0: Señoras y señores, muy buena su tarde. Espero que lo estén pasando increíblemente bien. Les mando un abrazo a Papacho y triple pellizco de Pompi para todos aquellos que nos están escuchando en este momento, ya sea en el asqueroso y miserable y vomitivo tránsito de la Ciudad de México.
1: No, porque van a quitar las escuelas, porque... No, hombre, sí está cañón.
0: Pero bueno, quiero aprovechar para platicarte algo que sí está súper padre y súper bueno y que tú podrías estar en ese concierto. Así es. El próximo 16 de mayo llega a la Plaza de Toros, La México, en Ciudad de México, la gira de Intocable.

0: con su nuevo tour llamado Cultura Tour Intocable. Oigan, es momento de que ganen sus boletos. Para mí Intocable es la primera agrupación que me acercó al regional mexicano, que por gusto empecé a escuchar, y obviamente todos hemos cantado sus canciones, ¿no? Enséñame a olvidar, enséñame a vivir sin ti. Uy, no, tiene una cantidad de rolas que pues todos hemos coreado, cantado y enfiestado con ellas. 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Allá nos vemos. Y ahora sí, señoras y señores, ha llegado el momento de entrarle de lleno con las tendencias en el Trending Topic. Así es, tuiteando, ando, sí señor, cómo no. Oye, pues se volvió viral un video de una chica la cual estaba en plena cita, en pleno date con una persona que acababa de conocer en una aplicación de plataformas. Bueno, una aplicación de redes sociales, pues. Y pues, al parecer ella iba dispuesta a todo, pero ¿qué crees? Que cuando terminaron de comer, de cenar, de lo que fuera la cita, el chico le dijo, voy al baño, ahorita vengo, y que se esfumó. Y la dejó no solo plantada en la cita ya, sino además con la cuenta. Vamos a escuchar a la chica, a su testimonio, y ahorita lo comentamos.
1: Yo ya acepté mi desgracia.
0: No, pero desde el principio, por favor, ahí está.
1: Creo que mi cita me abandonó y tendré que pagar yo de paso. Pensé que todo estaba yendo bien hasta que literalmente se fue al baño. Ha pasado como media hora y no ha vuelto. O sea, estoy aquí todavía esperando porque tengo algo de esperanza de no tener que pagar. A mí no me duele el rechazo, me duele que tengo que pagar. Me duele mi bolsillo, fuck. No sé por qué siento que este man simplemente era un agarrado y aprovechó la situación para hacerme esto. Y ahora yo le pagué la cuenta a un hombre. Yo quiero que ese hombre sepa que está mal de la cabeza, o sea, perdió conmigo la oportunidad que acaba de perder. Yo venía decidida, yo venía dispuesta, yo venía preparada, me había traído las Spicy Cubes, porque yo venía segura de que yo quería disfrutar hoy, yo quería soltarme, ser feliz, disfrutar de mi intimidad. Bueno, cariño, él se lo pierde. Yo ya acepté mi desgracia.
0: Ahí está, muchachos. Pues la chica en su testimonio revela que ella iba con Tokio, hasta con el depilado y toda la cosa, ¿no? La lencería de lujo, porque ella quería disfrutar ese día, ¿no? Pero pues en cuanto a lo mejor, ella dice, tú perdiste conmigo. No, a lo mejor ganó una cena gratis, a lo mejor era el único que andaba buscando, traía hambre. Dijo, traigo hambre de apetito, ¿no? De otra cosa, entonces salgo con él y le enjareto la cena y vámonos, ¿no? La otra puede ser que a lo mejor, pues, él ya en la cena se dio cuenta que era demasiada la cuenta. Dijo, chispas, no me va a alcanzar, entonces mejor me doy a la fuga. Pero bueno, nos deja una enseñanza grande, ¿no? O sea, de entrada, aguas, abusados con estas plataformas, porque de repente, pues, te topas con gente bien extraña. En este caso, pues, nada, fue alguien que te botó la cuenta, ¿no? Pero puede haber cosas peores, así que tengan mucho, pero mucho cuidado. Y pues, está curioso, ¿no? La chava dice que ella, más que el rechazo, más que el cuate se haya ido en plena cita, pues lo que más le dolió fue tener que pagar, ¿no? O sea, yo creo que, al menos desde mi óptica, yo lo veo así, ¿no? Cuando tú invitas a salir a una chica, pues pagas, ¿no? O sea, sé que ahorita ya está todo este rollo de, no, mitad y mitad, 50 y 50, y que yo no necesito que me pague nada, y que no me abran la puerta del carro. Sé que existen ya todas estas cosas, pero desde mi óptica, la caballerosidad no está peleada con nada, ¿no? Y el hecho de decir yo invito a salir a una chica, yo le invito a la cuenta, pues se me hace algo caballeroso, no un rollo de opresión, ni mucho menos. Pero bueno, pues a esta chica lo que le dolió fue que la dejaran con la cuenta. Evidentemente esto se hizo viral, los comentarios se dividieron, desde personas que dijeron que la habían ghosteado en plena cita, desde personas que dijeron que se le notaba lo interesada y que por eso la habían dejado ahí colgada, etcétera, etcétera. ¿Tú qué opinas? opinas. Esto es lo más importante. Déjame tus comentarios a través de las redes sociales. Me encuentras como Alex Aguilar o arroba Alex-Aguilare. Así que, señoras y señores, vámonos a la pausa. Regresamos. Ya viene la neta del planeta. Soy Alex Aguilar. Ya vuelvo.
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0: y señores, ya nos vamos. Te quedas en compañía de mi queridísimo Tiger en las clásicas gruperas. Y yo amenazo con volver el día de mañana con más de los sobrevivientes de la Z. Gracias a todos y cada uno de ustedes por acompañarnos en este bello, mágico espacio cósmico de sano entretenimiento y diversión. Y bueno, por supuesto, agradecerles a todos los que están escribiendo a través del WhatsApp de Complacetas, dejando sus mensajitos, dejando sus saludos, dejando por acá sus buenas vibras. También las solicitudes de Complacetas las sigo atendiendo a través del 56-24-87-02-27. ¿Qué dicen por acá? Adelante.
1: Hola, hola, Alex. Saludos. Te saluda tu servidor y amigo Jorge Alamilla.
0: Aquí hola, Jorge.
1: En la Ciudad de México, recorriendo la Ciudad de México. Ya escuché lo de tu comentario de ahorita del partido Pumas América. Mira, yo te voy a comentar algo. Yo soy americanista. A lo mejor no de muy hueso colorado, pero sí le voy a la América. Nada más te voy a decir una cosa. O sea, los Pumas no le ganaron a la América. No le ganaron, no le pudieron ganar en ninguno de los dos partidos. Pasó el Pumas por la posición de la tabla, pero no le ganaron a la América. O sea, no le ganaron. Se siente

0: muy orgullosos y todo, pero no le ganaron. La verdad es que no le ganaron al América. Nada más te quería yo comentar eso. Saludos en cabina a todos, Alex.
1: Saludos. No, no te preocupes, nunca dijimos los Pumas aplastaron al América. Humillaron, al contrario. Si escuchaste mis comentarios, yo dije, es increíble. O sea, y hay mucho que aprender. Porque no es posible que en un partido en el que ibas 3-1 te empatan, en un partido que ibas 3-0 te empatan. O sea, 25 minutos le duró el brillo a los Pumas y después se acabó. O sea, de hecho, los Pumas pasaron porque a la América ya no le dio tiempo y porque falló el penal Henry, pero nunca dijimos, tómenla, mendigos americanos, la Pepe Gris. No, jamás. O sea, uno es plenamente consciente de su realidad. Es más, si tú revisas los videos que le hicieron en entrevistas a la afición saliendo del estadio, la gran mayoría dice, pues así no sabe también. O sea, no, las formas no es lo mejor, o sea, como que nadie está de acuerdo con esta mentalidad que tiene el entrenador de Pumas, que es ser ratonero, es después de que ya logras una ventaja, mandar a todo tu equipo para atrás a defender en lugar de seguir presionando. Si estás viendo que tu equipo está jugando bonito, déjalos brillar y síguelos mandando para adelante, no los mandes para atrás. No, hombre, no te preocupes. De hecho, si algo yo dije, y lo dije muy consciente, fue... El América se tiene que ir con la frente bien en alto porque por 20 centímetros no pasaron. O sea, no fue una cuestión de una superioridad clara. O sea, de que sí fueron espectáculos de partido, claro que sí, porque fueron 12 goles entre estos dos equipos. O sea, la verdad, esa parte sí se reconoce. Pero de que claramente el América pues superó a los Pumas en 70 minutos o 65 minutos, pues que por supuesto que fueron superiores. O sea, los Pumas pasamos de panzazo, es la realidad. Esa es la realidad. Pero bueno, de lo que se trata justamente es de hacer sana convivencia, ¿no? Y de buena vibrosidad. Así que vámonos de lleno con la neta del planeta. Hoy presentamos cuando tus amigos no quieren a tu pareja. ¡Uy, qué fuerte! ¡Qué fuerte, canalitos! Oigan, dicen que el amor es ciego, pero tus amigos... tienen visión nocturna. Tienen vista de águila. Cámara de seguridad. Porque uno puede estar enamorado, ilusionado y diciendo, es que ustedes no la conocen como yo. Pero tus amigos ya te hicieron una carpeta de investigación, mi hermano. Y vámonos con el punto. Cuando tus amigos no quieren a tu pareja. Punto número uno. Tus amigos detectan las red flags antes que tú. Exacto, tú. Ay, es que seguramente no me contesta porque está ocupada. Y tus amigos, carnal, ya subió 3 historias, reaccionó a memes, puso jajajas en Facebook, posteó 2 tweets, hizo 2 reels, editó 2 TikToks, güey. No, es que esté ocupada. O sea, digo, sí está ocupada, pero claramente tú no eres su prioridad. El enamorado siempre justifica todo. Los amigos no. Ellos son detectives de policía serial. O más bien de serie policíaca. Punto. Número dos. Cuando tus amigos no quieren a tu pareja. Ya nadie quiere invitarte a las reuniones. ¡Sopas! Porque ya saben que vas a llegar con esa persona. Y el ambiente se va a poner incómodo. Ay, no. Peor que una bocina tronada, ¿no? Antes te decían, ¡cáile! Y ahora te preguntan, ¿vas solo o vienes en modo problema? Hasta el grupo cambia de nombre. Pasa de amigos de confianza.
2: Tengo miedo en este momento.
1: A plan sin ti. Punto. Número 3. Cuando tus amigos no quieren a tu pareja. Tus amigos intentan abrirte los ojos con indirectas. Nunca te dicen directamente, tu pareja nos cae mal. No, empiezan con frases como, pues mira, mientras tú seas feliz. O comentarios como, ¿siempre te habla así? Uy, oye, qué carácter tan fuerte tiene, ¿eh? ¡Ay, traducción, hermano, sal de ahí! Punto número 4. Señales. O más bien, cuando tus amigos no quieren a tu pareja. El verdadero problema cuando tú la o lo defiendes, porque automáticamente te conviertes en el abogado de tu relación. Tus amigos, oye, es que te está manipulando. Y tú, no, no, pues es una forma de amar. Tus amigos, oye, te revisó el celular. Tú, no, pues es que te gusta la transparencia. Y el Rocha. Tus amigos, oye, pero es que te sacó de tu propia casa y tú, pues es que estaba enojada, o sea, también entiéndala. El amor no te cambia, te vuelve creativo para justificar lo injustificable. Y punto número final, cuando tus amigos no quieren a tu pareja, tus amigos casi siempre ven lo que tú no quieres ver. Y aunque a veces exageran, muchas veces hablan desde el cariño. Porque el amigo verdadero no quiere perderte por una mala relación, no quiere verte apagado, manipulado o dejando de ser tú. Y sí, a veces uno se enoja porque se mete donde no les importa, pero con el tiempo entiendes que te quieren y te cuidan. Porque la verdadera amistad no siempre te aplaude, a veces también te advierte. Recuerda que esto no es chorizo, esto es la neta del planeta. Y ya nos vamos. Te quedas en compañía de mi queridísimo Tiger en las clásicas gruperas. Amenazo con volver el día de mañana con más de los sobrevivientes. Recuerda, mañana estamos en vivo en la cabina de la Z. No estoy seguro si haremos live, la verdad, porque nos canceló de último momento el invitado que teníamos para mañana. Entonces, ya les estaré platicando. Pero vienen cosas bonitas, muchachos. Así que por lo pronto, buenas noches. Que tengas un excelente inicio de semana. Y nosotros regresamos mañana con más. En el Máster, el Negrito, Fabián Miranda, líneas telefónicas, doña Gertrudis. Yo soy Alex Aguilar. Hola. Y tú escuchas Radio Hola Z. Te quedas con el Tigre.
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1: Hola, hola, residentes, ¿qué tal? ¿Cómo están? Bienvenidos. ¡Feliz lunes! Lunes 11 de mayo. Después de un fin de semana con muchísimas actividades relacionadas justamente con el festejo y la pachanga. Pues ahora sí que para las mamitas hermosas. Muchas desde el viernes estaban festejando. Tú salías a cualquier parte de la Ciudad de México y mañanitas por aquí, mañanitas por allá. Pero obviamente el domingo, el 10 de mayo, pues era el día importante. La seguimos festejando, claro que sí. Bienvenidos y bienvenidas a nuestro programa. Estamos en las clásicas gruperas a nombre de Miguelito y Sayita. De este lado el tigre Toño Molina. Pues vamos arrancando con el reto, ¿les parece? ¡Vámonos! Aquí está el reto.
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1: Nuestra agrupación invitada pertenece a esas agrupaciones que llegaron en una ola que venía de diferentes países. Había grupos que llegaron aquí desde España, desde Colombia, desde Venezuela. Bueno, pues esta agrupación llega precisamente de Venezuela, pero interpretando música tropical con un toquecito de pop allá por 1989 por un productor peruano que se llama Luis Alba Lescano. Famosos por su estética. Ellos traían como que un show de, desde que salió Lo Comía, muchas agrupaciones querían como que imitar precisamente. Entonces eran cuerpos muy trabajados y todo el rollo, pero interpretando diferentes tipos de música. Y tres canciones de esta agrupación les pegaron dentro del género del regional mexicano, dentro del género grupero. ¿De quién estamos hablando, residentes? Algunos de sus éxitos: Muchacha Triste. Muchacha Triste, ¿la recuerdan? Ya vamos dándole forma, perfecto, claro. Ritmo caribeño. Pues ahí está entonces el tip de nuestra agrupación del día de hoy. Y aquí está la letra. 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Esa no se la esperaban, ¿verdad? Buenísimo el reto del día de hoy, mis residentes. Pues con esto estamos arrancando. Gracias por sintonizarnos entonces. Nos checamos al ratito, ¿verdad? Como en una hora más o menos, para darles a conocer los participantes del reto del día de hoy, nuestra agrupación invitada. Así que vamos a hacer la tarea en esta maravillosa noche de clásicas gruperas. 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Ahora sí que toda la información en el Facebook de La Z. Iniciamos, clásicas gruperas. Les saluda el tigre Toño Molina. Hoy me acompañan, como siempre, Miguelito, Sayita. Gracias, residentes y residentas. Iniciamos. Bienvenidos a esta noche de clásicas.
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1: 7-4.

0: gracias por acompañarnos en este espacio que es todo suyo, Clásicas.
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0: Son las 7:11.

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1: 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Son las 7:19. 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

0: Residentes y residentas, les saluda Tigre Toño Molina con muy buena programación. Y si de Zumba se trata, residentes, para este 24 de mayo, 8 de la mañana, ¿saben qué? 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Continuamos en la programación de Clásicas.
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0: Hoy estamos contigo, Miguelito, Sayita, y este tu tigre Toño Molina, como siempre, cada noche con Clásicas Gruperas.
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0: 727.

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0: 7:30.

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1: 7:41.

0: Bienvenidos y bienvenidas, residentes. Nosotros le estamos echando todas las ganas porque se trata de las clásicas gruperas, la música que nos gusta, residentes, las agrupaciones que de verdad tocan nuestro corazón y las fibras más íntimas de nuestros sentimientos. Vamos a una pausa y regresamos rápidamente, pero ¿qué creen? ¿Qué creen, mis residentes? Les tenemos menciones especiales porque hay eventos a los cuales este tu tigre, Toño Molina, pues obviamente los quiere invitar, así que prepárense porque ahí vamos. 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Si ya tienes tus cortesías, maravilloso, increíble. Y si no, nosotros tenemos tus invitaciones. Aprovechalas. ¿En dónde? Pues en el Facebook de la Z. Vamos a corte y regresamos.
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9: Hola, residentes, es momento de la complaceta, así que vámonos directitos porque aquí está Cari ya lista para pedir su rolita y al igual que ella, tú también puedes mandarnos una nota de voz y nosotros te complacemos. Adelante, Cari hermosa.
10: Hola, ¿qué tal? Soy Cari, me reporto de la Ciudad de México. Quiero mandar un saludo al arquitecto Ricardo. De las canciones de las clásicas gruperas que quiero se llama Con Música y Romántica de las de Guardianes del Amor. Dedicada para Ricardo, una persona muy especial para mí, que quiero mucho y le mando un fuerte abrazo y un beso.
9: Cari, muchas gracias. Nosotros de este lado te complacemos. Guardianes del Amor con música romántica. Sí.

0: Es momento de entregar el turno, residentes, porque las clásicas gruperas llegaron a su finalización. No. Solo por el día de hoy, claro. ¿A ti te gusta la música grupera? Pues sí, te esperamos, señor, cada noche a esta hora de 7 a 8 en la programación de Z107.3. ¿Me permiten llevarlos a un espacio que nos encanta y se llama El Reto? Pues claro, ahí les voy.
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0: La letra de la canción, mis residentes, el día de hoy tiene que ver con una agrupación. Como lo comentamos, hubo un tiempo, un momento en que muchas agrupaciones de diferentes países, de España, de Venezuela, de Puerto Rico, agrupaciones que nos llegaban también de Colombia, donde tenemos una hermandad increíble en cuanto a música se refiere. Esta agrupación llega de Venezuela en 1989, música caribeña, muy sabrosita, muy al estilo, por ejemplo, de Garibaldi. ¿Recuerdan ustedes la música de Garibaldi? Yo tengo una bolita que me sube y me baja, ¡pum! Bueno, algo así, el estilo se parecía mucho. Y esta agrupación prácticamente le llegó el éxito con 3 o 4 temas. El del Reto es uno de ellos. Otro de las canciones que le funcionó muy bien fue Muchacha Triste, que obviamente lo tenemos como parte del catálogo de las clásicas gruperas. Ok, ¿qué más podemos decir de esta agrupación? Vendieron millones de discos con estas tres rolitas que le dieron la vuelta al mundo. La letra de la canción de nuestro reto dice así: por una lágrima de amor fingido, yo la razón por ti he perdido. 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Y hoy otra vez me has convencido, con esa lágrima de amor fingido, no partiré, ya no habrá olvido, aunque yo tenga que vivir arrepentido. ¿Cómo se llama la rola? ¿Quién la canta? Pues ahí les va la respuesta. Fantasmas del Caribe. Eso ya lo teníamos muy claro. La canción, ¿claro?, se llama Por una lágrima. Aquí en las clásicas gruperas, el reto del día de hoy. El 49% sí le atinaron, los demás andaban perdidos. Entonces, pero no se preocupen, todos los días tenemos retos, así que en alguna le vamos a pegar. Gracias, residentes. Muchísimas gracias por su compañía, por su apoyo, por su amor, por su cariño. Y los esperamos en la próxima edición de Clásicas Gruperas. Pues ahora sí que es momento de despedirnos, pero lo vamos a hacer con una promoción súper especial. Y en esta ocasión, permítame platicarles acerca de la presentación de un gran ídolo de la música. Se trata nada más y nada menos que de Intocable, una agrupación que definitivamente nos ha dejado un legado y nos sigue dejando grandes éxitos porque afortunadamente están vigentes y año con año nos sorprenden con canciones nuevas que se agregan a ese catálogo impresionante de muy buena música. Entonces, Intocable, ¿dónde se presentan? Plaza de Toros de México, en su Cultura Tour 2026, residentes y residentas. La fecha entonces ya la dijimos, ¿verdad? 16 de mayo. Las invitaciones las tenemos en el Facebook de La Z y con esto nosotros ya nos vamos. Muchísimas gracias por habernos acompañado. A nombre de Miguelito, se despide en este momento. Sayita, se despide en este momento. Yo soy el Tigre Toño Molina y los vamos a dejar en la grata compañía de Luis Olivares. Pone música sensual, por favor, así como de stripper. Con ustedes se queda Luis Olivares, el Chicles y la programación de Los Adoloridos de la Z. Hasta la próxima.
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Buenas noches, ¿cómo se encuentran? Feliz lunesito, un lunes bastante lluvioso y caótico aquí en la Ciudad de México. Es lunes 11 de mayo, día de, pues todavía seguir celebrando algunos a las mamis, ¿verdad? Ayer estuvimos con todo, con las patronas de la casa. Enhorabuena, mamitas hermosas. Saben que aquí se les consiente, que aquí se les quiere, que aquí es su casa, el 107.3. Soy Luis, soy Olivares, me dicen el Chicles, ahí en los controles, el burro por delante, ¿verdad? Primero tenía que presentar allá en los controles a mi querido Mike Wazowski, referente al físico ahí en el Master Digital. Agradecemos también al Tigre Toño Molina por sus clásicas guiperronas. Él regresa a partir de mañana. Mañana, porque ya de madrugada ya se hace mañana. De 2 a 6 de la mañana todas las veladas de la Z. Claro. Y a las 6 en punto que inician los residentes con las serenatas, que es Gabo Escamilla, Cristian Rodríguez, señor, y el Gato Volador. Sí. Bien, pues, gracias de verdad por acompañarnos. Mantengan la calma. Llovió muy fuerte, al menos por acá en el poniente de la Ciudad de México. También en distintas zonas.

0: más hacia allá, hacia el sur, justo igual norte del Valle de México. La verdad que sí, en oriente, hacia oriente también me reportaron algunas lluvias. Desde la tarde estaba bastante nublado hasta que de plano se dejó caer con Tokio el cielo. Así que mantengan la calma, por favor. Justo no dejen de sintonizar. Estas son las revelaciones de aquí hasta las 10. Voy a hacer una pequeñísima pausa comercial y ya regresamos con mucho más música aquí a través del 107.3 FM. A las 10 no te pierdas también ya una emisión más de Los Adoloridos de la Zeta. Buenas noches, feliz lunes. Lunes 11 de mayo y excelente inicio de semana.
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2: Ya son las 9.
3: Otra más de las cumbias originales, sus compas de Fuerza Régida y Grupo Frontera. Vuélvele a marcar, compa Carlos.

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Buenas noches, ya continuamos con más aquí a través de esta tu programación. Es el 107.3, transmitiendo con más de 150 mil watts de éxitos para todos ustedes. Saliendo la señal desde el Cerro del Chiquihuite y, por supuesto, nosotros instalados en Constituyentes y Reforma, el famosísimo Trébol Radio Centro, Avenida Constituyentes 1154. Aquí estamos para servirles. ¿Sale? Bueno, vámonos de volada ahora sí a través de esta señal para... Vamos justo a la pausa para regresar con los adoloridos, los que andan con el corazón roto. Es momento de comunicarse. Si quieren reparar ahí su corazón, si quieren reconciliarse o viceversa, ya cerrar capítulos, darle vuelta a la página y cerrar un ciclo, bueno, pues

0: marca cabina, que hay 107 líneas esperando tu llamado. 55-52-59-0829 y 55-52-59-2391. Va, 55-52-59-0829 y 55-52-59-2391. Ahora, vámonos de volada, ahora sí a esta pausa, porque ya tenemos todo listo. Además, redes sociales voy a estar atendiendo y nuestro WhatsApp en el 55-3506-2506. 55-3506-2506. Soy El Chingles y nosotros ya volvemos.
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1: Buenas noches. 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
1: ¡Ay, vaya joyita de rola con la que vayamos a comenzar el día de hoy, lunesito 11 de mayo! Soy Luis, soy Olivares. Después de... ahorita soy el Chicles. Después de las 12 me dicen Chicles Tripper. ¡Ay, hay que hacer algo para que rinda la quincena, pues! ¿No? En fin, son las 10 con un minuto, 10 con 1. Yo soy el Chicles, feliz noche para ti. Y aquí comenzamos.

0: ¿Qué por qué? ¿Te permito que me hables así?
1: Que te ponga un alto.
0: Tal parece que hasta los demás han ido notando.
2: Ok, vamos a comenzar. Ay, ando con... Me entró Lolita Ayala y no podía salir al aire, pero bueno, ya aquí estamos dándole duro y tupido. Son las 10 de la noche con 5 minutos, 10 con 5. Gracias por sintonizarnos aquí a partir de las 10 de la noche en una emisión más de Los Adoloridos de la Z. Voy a estar recibiendo tus WhatsApp. Recuerda que los WhatsApp los recibo en el 55-3506-2506. Ahí ponme tus WhatsApp, notitas de audio, por favor. Y con mucho gusto voy a empezar a reproducirlas al aire. ¿Sale, vale? Líneas telefónicas igual están habilitadas. Hay 107 líneas, un conmutador de 107 líneas esperando cada uno de tus llamadas para entrar al programa. En el 5259-0829 o por el 5259-2391, ¿va? 55-52-59-08-29 o 55-52-59-23-91. Gracias por estarnos aquí acompañando. Oigan, saludos, tengo bien especiales para mi compa Iván. Para que veas que aquí estamos al llavazo, mi compa Ivancillo. El buen Iván Borja. Para él y para todo su team. Le mandamos un fuerte abrazo. Gracias igual, siempre igual, por todas las atenciones. Bien chambeadores. Bueno, ahorita ya no creo que ande chambeando. Van a andar, pero sí en el agua. Pero abrazo para todo Grupo Borja. Les mandamos un gran, gran abrazo para todos y cada uno de los integrantes. Ahí andan chambeando. Y también para Monse y para su mamita Ana. Señora Ana, déjeme decirle que hizo un gran ser humano, un buen amigo. Y les mando un fuerte abrazo hasta el oriente del Valle de México. Gracias por estarnos acompañando, mi querido Ivancillo. Saludos para tu mamita, muchas felicidades, señora. Igual un poquito atrasadas por el día de ayer, pero es que no escucha en domingo usted la radio, ¿verdad? Entonces, ¿cómo le íbamos a mandar saludos? Y para mi querida Moncecilla también, ahí nos andan sintonizando, ¿van? Saludos, compa Iván, le mando un fuerte abrazo. ¿Quién anda por acá? Ahora sí, mi querida Shadita también ya nos estás escuchando, besillo igual. ¿Quién anda por acá? Hola, buenas noches.
3: Hola, buenas noches.
2: Sí, ¿quién habla?
3: Hola, buenas noches.
2: Sí, ¿quién habla?
3: Sí, habla José.
2: ¿Cómo estás, mi querido Cochem?
3: Pues bien, bien, aquí, mira.
2: ¿Dónde me escuchas, bro?
3: Pues acá de Tlalnepantla.
2: Saludos a la banda de Tlalnepantla. ¿Y en qué te puedo servir, carnal?
3: Entre Tlalnepantla y Naucalpan.
2: Entre Tlalnepantla, o sea, por donde están las bodegas, casi, casi.
3: Más o menos.
2: O sea, la zona industrial, pues, ahí se dividen tal cual, ¿no? Entre el periférico y del un lado es Tlane y del otro lado ya es Naucalpan, ¿no?
3: Así es.
2: Ok, va, ya está. No sé si es la metropolitana o cómo se llama por ahí, pero ya te ubiqué.
3: Sí, más o menos ahí.
2: Ok.
3: Pues aquí, mira, pues escuchando una emisión más, los oídos de la Z, ¿verdad? Pero ahora me tocó la suerte de que entra la llamada.
2: Gracias, carnal. Cuéntame, ¿en qué te puedo servir?
3: Pues mira, tengo... ahora es mi amiga, pero antes había sido mi novia. Pues no sé, quiero hablarle porque pues ha pasado hasta por momentos muy difíciles. Es mamá soltera, pero la he vivido sobremojado. Entonces quiero darle unas palabras al viento, ¿verdad? Decirle, pues expresarle que ella no está sola, ¿no? Que ahora sí pues cuenta conmigo, a pesar de lo que fuimos o pasamos, pues que ella puede estar segura de que tiene a alguien, ¿no? Que la puede ayudar.
2: Ok. Oye, ¿y a ti te quedó igual el por qué nos toca aceptar ser solo amigos y al saludarnos simplemente dar la mano? Oye, carnal, y en sí, ¿para eso le quieres marcar entonces? Carnal. Ah, órale, así le hacemos. Y ya ni siquiera llegamos a la rolita que nos habían pedido. Bueno, márquenos, igual aquí estamos al pendiente. Es que las lluvias están tremendas el día de hoy y la comunicación igual está siendo un poco afectada. Pero escuchemos quién si hay alguien por acá. Hola, hola.
4: Hola, buenas noches.
2: Sí, buenas noches.
4: Habla Roberto.
2: ¿Cómo estás, Roberto Totó?
4: Bien, bien.
2: Qué bueno, me late, carnal. Platícame, ¿tú dónde me escuchas?
4: Yo de Zumpango.
2: Órale, saludos a la banda de Zumpango. Este fin de semana iba a andar yo allá en Zumpango. Hay unos marisquillos bien buenos allá en la laguna.
4: Sí.
2: Pero platícame, ¿en qué te puedo servir, carnal? Bienvenido a Los Adoloridos.
4: Sí, bueno, le quería marcar a Diamante.
2: ¡Sastre! Oye, es de las primeras personas que me habla acá, la neta, cruda la realidad, pero es eso, esa es la verdad. Entonces, me late que seas tan honesto. Le quieres hablar a tu amante. Ok, platícame. Primero, ¿cuánto tiempo tienes con tu amante?
4: 2 meses y medio.
2: Ok, ¿dónde la conociste?
4: En un trabajo con el que estaba, nada más como unos 15 días, yo creo, más o menos. Bueno, ya estaban en el trabajo, ya tenía medio año, pero en los últimos 15 días que le hablé fue cuando hicimos clic.
2: Ok. Oye, ¿y ya no chambeas ahí a lo que entiendo?
4: Sí, no, ya no.
2: ¿De qué chambeaban? ¿Qué hacías?
4: Estábamos en una pizzería.
2: Ah, ok. ¿De esas conocidas o aparte?
4: Sí, conocidas.
2: Ah, órale, ya está. Híjole, pillines los de Domino's, ¿eh? Oye, carnal, y cuéntame, ¿cuánto tiempo llevas con ella?
4: 2 meses y medio.
2: Va, y última pregunta, ¿tu amante porque estás casado o tu amante porque tienes novia?
4: Yo estoy dejado.
2: Ajá.
4: Pero igual estoy próximo en planes como que de intentarlo de nuevo.
2: ¡No manches! O sea, ¿quieres intentarlo de nuevo, pero de plano hay una tercera en discordia?
4: Algo así, estoy como que en ese dilema ahorita.
2: ¡No manches! ¿Y qué te da entonces por no quedarte, por ejemplo, con tu amante? O sea, por no decir, pues si ya no funcionaron las cosas acá, de plano, yo siempre les digo, quédense con la segunda, porque si realmente amaran a la primera, no hubieran engañado o no estarían buscando la segunda.
4: Claro. Bueno, es que ella también tiene pareja.
2: ¡Ah, karate! No, pues tienen como un acuerdo entonces.
4: Algo así.
2: Sí, es la neta, o sea, los tuyos, los míos y los nuestros. Ahora, ¿ella también está casada?
4: Sí, está juntada.
2: Órale, ya está. Bueno, pues a ver, pues vamos a echarle un grito. Digo, la neta me da... No puedo aplaudir lo inaplaudible porque sabemos a esta edad lo que es bueno y lo que es malo, ¿cierto? Pero lo único que te admiro es tu franqueza, tu honestidad y decir, sí, pues así está jalando el asunto. Y aquí no somos nadie para criticar, hombre. Entonces, a esta vida se vino a ser felices. Yo nada más también les puedo recomendar el que no se lleven entre las piernas a alguien. O sea, no vayan a herir sentimientos, pues, de otras personas, ¿no? Tengan, pues, por lo menos su cuidado, su precaución. Ya está, carnal. Oye, pues, a ver, vamos a echarle un grito entonces.
4: Sí, la canción también que le voy a dedicar es la de La Adictiva, la de Durmiendo en el Lugar Equivocado.
2: Durmiendo en el lugar de... Va. ¡Sas! ¿Y quién está durmiendo en el lugar equivocado? ¿Los dos o tú o ella?
4: Los dos.
2: Los dos. Ok, va, carnal, ya está. Pues pásame tu número, please. Bueno, el de ella. 55.
4: 31.
2: Ah, espérame. Ajá. Ajá. Ajá. Ok, ya tengo todo. ¿Por quién pregunto ahí?
4: ¿Mande?
2: ¿Por quién pregunto ahí?
4: Por Carla.
2: Órale, ya está. Vámonos de volada. Y es que ese nombre está entre la lista de nombres de mujeres más infieles. Lo que es un Carla, un Talía, un Shadani, un Fernanda y un Itzel... Son de los nombres, de los 5 nombres más infieles que pueden existir. Así que si escuchaste tu nombre entre esos, aguas. O si escuchaste el nombre con quien tal vez puedes estar, aguas. Bueno.
5: Bueno.
2: Por favor, ¿con Carla?
5: Sí.
2: Hola, buenas noches, Carlita. Te saluda Luis Olivares. Me dicen el Chicles de Marco de aquí de Los Adoloridos de la Z. ¿Cómo estás?
5: Muy bien, gracias.
2: Qué bueno. Te marco porque te tengo un detalle, nena. Solo no sé si puedas primero tomar la llamada. O sea, si no estás ocupadita. ¿Sí? Ah, órale, súper. Qué buena onda. Digo, te preguntaba porque, pues, sé un poquito de las cosas. Entonces, por eso dije, no, mejor pregunto. No, aquí no creemos problemas. Entonces, bueno, hay alguien que te quiere saludar, hay alguien que te quiere dar un detallito que está en la otra línea y no sé si me permitas que te lo comunique. Estoy seguro que lo conoces muy bien. Va, pues, bro, lo conseguimos. Adelante.
4: Bueno.
5: Bueno.
4: Hola.
5: Hola.
4: Te quería hacer este detalle por este tiempo que ha sido poco, pero pues para nosotros ha significado bastante.
5: Muchas gracias.
4: Expresarte todo lo que siento y creo que igual conforme van pasando los días, siempre trato de demostrarte todo lo que quiero contigo y que siempre voy a estar ahí, a pesar de nuestra situación.
5: Sí, muchas gracias, ya lo sé. Yo sé que pues no tenemos una situación muy buena, pero ahí vamos a estar, ¿vale? Bueno,
2: ¿no? ¿Le quieres dedicar su canción, bro?
4: Sí, claro. Tengo una canción que dedicarte y espero y la escuches.
5: Muchas gracias.
2: Bueno, gracias a ti por habernos tomado la llamada. ¿Sale, vale? Aquí te la dejo, nena. Disfrútala. Buenas noches. Son las 10 con 16 minutos. 10:16. Comenzamos fuerte el programa, ¿eh? Fuertes son. Y, pero pues es la neta. O sea, aquí no nos andamos con rodeos. Y él me dijo, yo le quiero hablar a mi amante. Así es la neta. En fin, las 10 de la noche con 16 minutos, 10:16. Yo soy el Chicles y tú escuchas Los Adoloridos de la Z.

0: Esta noche.
1: Sale, volvimos. Esta canción de la diva de la banda de mi tía Jenny quedó como anillo al dedo también para este caso, ¿eh? Buena rolita, mi querido Mike. Oigan, recuperamos a mi bro, que justo se le había cortado la llamada. Ya lo tenemos de vuelta por acá, carnal. Buenas noches, hasta Naucalpan estabas, ¿verdad?
2: Buenas noches.
1: Ok, nada más. ¿Tú eras José o José fue el del otro caso?
2: No, sí soy José.
1: Ok, sí, eres José de Naucalpan. Bueno, entre Naucalpan y Tlalnepantla quedamos.
2: Naucalpan y Tlalnepantla.
1: Ok, oye, refrescame un poquito, ¿cómo iba el caso? Porque se nos cortó la llamada.
2: Sí, está lloviendo por acá fuerte.
1: Sí, justo les dije eso, que por las lluvias te estaba viendo ahí afectada la comunicación. Pero, ok, sí. Pues decías que ahora te toca hacer, pues nada más, amigos, o sea, simplemente amigos. Y le quería hacer el detalle a esta chicuela, ¿no?
2: Sí, pues he hablado con ella y estos últimos meses que he hablado con ella, pues sí me ha comentado que pues la ha ido como en feria, pero pues imagínate la impotencia mía de no poder pues ayudarla como antes, ¿verdad? Ya ves que cuando uno ya no es lo mismo cuando eres pareja, cuando eres amigo, ¿no?
1: Claro, sí, se percibe, todo se percibe diferente.
2: Así es, entonces la verdad todas las tardes, mañanas, noches pienso, pues ella que a veces pues ella trabaja pero a veces me cuenta que no da tiempo pues para comer, no da tiempo para esto, o a veces tiene muchos gastos, o sea muchas cosas, ¿no? Yo pues yo siempre le he dicho que pues puede contar conmigo, siempre se lo dije, en las buenas y en las malas pues ella puede contar conmigo, ¿verdad? Mi chicle, pues, okay. Algo pues normal, a menos para mí. Y ella pues es de ellas que a veces no están acostumbradas, ¿verdad?, a recibir. Porque quizás están no sé, siento que por ahí trae algún problema de que cuando recibe piensa que uno le va a cantar las cosas o algo, pero pues yo no es el caso conmigo.
1: Okay.
2: Entonces, pues, no sé, quiero darle algunas palabras de aliento, pues, para que, pues, sepa que puede contar conmigo aún y, pues, que no está sola al fin de cuentas, ¿verdad?
1: Va, me late ya, ¿cómo se llama?
2: Ella se llama Dari.
1: Órale, va. Ya está, pásame el número de...
2: Mami, chicle, te necesito que me ayudes en algo.
1: ¿A qué, carnal?
2: ¿Me podrás ayudar? ¿Qué canción me puedo dedicar? O sea, así... como para que expresarle que tiene aquí a alguien.
1: Pues puede ser esa que te estaba diciendo, la de por qué nos toca aceptar ser solo amigos.
2: Perfecto.
1: Órale, va. Ya está. Pásame su número.
2: Sí, es 55.
1: Uh-huh.
2: 1915.
1: Ajá. Ok. Voy con Dari, entonces no me cuelgues, salgo por esta línea y ahí vamos con los adoloridos. Sale.

0: Bueno, bueno.
1: Bueno.
0: Buenas noches, por favor, con Dari. Bueno, bueno. Hello. A ver, vamos a ayudar. Chin, nos terminó colgando. Bueno, ¿quién sigue aquí? No, sí, ella nos colgó, carnal. Híjole. A ver. Venga. Pues, híjole, es que nos terminó colgando. Vamos a ver si nos contesta. Sale, estamos marcando de nueva cuenta.
2: Yo al buzón de voz. La persona con la que intentas...
0: No manches, ya nos mandó al buzón directo. Pero ese buzón está bien raro, ¿no?
2: Tu llamada se reenvió al buzón de voz.
0: No, y he escuchado esa famosa compañía, la de buzón de voz. Ahora ya cambió, según yo es ese buzón que ya lo cambió, ya me ha tocado varias veces, pero está bien raro. En fin, carnal, no pudimos contactar con ella. Te mando un abrazo, bro. Bueno, bueno.
3: Hola, mami. Chicles, aquí ando.
0: Sí, te decía que no pudimos contactar con ella. Bueno, sí nos contestó, pero nos terminó colgando.
3: Bueno, pues, ni hablar.
0: A ver, vamos a hacer algo. Voy a salir de otra línea donde sí sale el número. Es que está, okay. El otro está oculto. Y si me contesta, te enlazo directo y después te ayudo, ¿va?
3: Órale, pues, mi chicle.
0: Órale, a ver. Híjole, ya están marcando de ahí, pero creo que ese también tiene el número. A ver.
4: Número marcado no está.
0: No, ya nos apagó el teléfono ahora. Es que esta sí está privada. No, tendría que ser de acá.
4: El número marcado no está disponible. Sugerimos llamar más tarde o verificar la marcación.
0: No, carnal, nos terminó apagando el teléfono. Primero nos las desviaba, ya mejor nos apagó el teléfono.
3: Ni hablar, mi chicle, ya será en otra ocasión.
0: Venga, ya está, carnal, te dejo con tu rola. Cuídate, que estés bien.
3: Gracias.
0: Venga, gracias a ti. Saludos hasta Naucalpan y hasta Tlalnepantla de Balas. 10:30. Buenas noches. Yo soy el Chicles y tú escuchas tu show nocturno favorito, Los Adoloridos de la Z.
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0: 10:39, 10:39. Gracias por sintonizarme aquí a través de Los Adoloridos de la Z. Muchas, muchas gracias. ¿Quién está aquí? Buenas noches, hola.
1: Alexis.
0: ¿Qué rollo, mi querido Alexis? ¿Cómo estás, bro?
1: Muy bien, muy bien.
0: Qué bueno, me late y andas activo. ¿Qué andas haciendo? ¿Estás chambeando o qué?
1: Vamos para la casita apenas.
0: Ah, órale, pues ya también te escuchas contento de regresar. ¿Por dónde andas tú ahorita?
1: Aquí por Iztapalapa.
0: Va, saludos a toda la banda de Iztapasalsa. ¿Está lloviendo por allá o está relax?
1: Ya dejó de llover un poquito, pero todavía sigue.
0: Ok, el chipi chipi, ¿no?
1: Sí.
0: Venga, ya está. Oye, ¿y a qué te puedo servir, mi Alexis? Bienvenido a Los Adoloridos.
1: Bueno, pues mira, estoy saliendo con una chica, llevo como 5 meses saliendo con ella.
0: Ajá.
1: Pero no tenemos como como un camino hacia dónde vamos.
0: Okay.
1: No tenemos como una relación en sí. Pero el sentimiento está, ¿no?
0: Ajá.
1: Entonces, apenas empezamos a salir y todo eso, nos estamos conociendo y apenas nos enojamos.
0: No manches.
1: Y a ver si me haces favor de marcarle y dedicarle una canción.
0: Oye, ¿pero por qué se enojaron, carnal?
1: Pues, más que nada como que tiene el... su carácter es fuerte.
0: Uh-huh.
1: Entonces chocamos mucho en el sentido de que ella dice, no, se hace lo que yo diga. Y no, le digo, no, pues nada, nadie es títere de nadie.
0: Claro.
1: Entonces, honestamente, si quieres estar, vas a estar. Si no quieres estar, pues no vas a estar.
0: Claro, palabras sabias.
1: ¿No?
0: Sí, claro, por supuesto.
1: ¿Crees que le puedes regalar una llamada?
0: Órale, va. ¿Ella cómo se llama?
1: Pamela.
0: Va, pásame el número de Pamela.
1: Es 55-31-35.
0: Espérame. La regué acá. 55-31-35. No se te escucha, bro, ¿cómo? Órale, ¿qué canción quieres para Pamela?
1: La de Tu Amor Me Hace Bien.
0: ¿De La Guayacán o de quién?
1: ¿Qué tal? ¿Estaría bien? ¿O cuál me recomiendas?
0: ¿Pero de la Orquesta Guayacán o de quién? ¿Tu Amor Me Hace Bien de quién? ¿De Marc Anthony?
1: Es de alguna de la banda de la MS.
0: Pues puede ser Tu Perfume.
1: Ándale, esa.
0: Yo
1: o El Color de Tus Ojos.
0: Sí, seguro. De Color de Tus Ojos a Tu Perfume, le voy más a Tu Perfume, pero como
1: bueno,
0: quieras.
1: Entonces tú sabes.
0: Órale, va.

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1: Bienvenido al servicio de buzón de voz. Ha ingresado al buzón de voz.
2: No me contesta, carnal. Voy a intento de nuevo. Aguántame.

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1: ¿Pasar un teléfono? Sí, carnal, es que no te escuchaba porque estaba del otro lado. Aguántame, pásame ahora sí.
2: Es 55-38.
1: 38, ajá. Ajá. Ok, va. ¿Este también es de ella o qué?
2: De su trabajo.
1: Ah, ok. ¿En qué chambea?
2: En el banco.
1: Ah, chis, ¿en el banco a estas horas?
2: No, bueno, es que ella lleva el teléfono a su domicilio y todo eso.
1: Ok, va.

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1: Pues no, carnal, por ni uno ni por otro.
2: Se hizo el intento.
1: Exactamente, morimos en el intento.
2: Muchas gracias.
1: Vale, va, que estés bien, carnal, cuídese.
2: Hasta luego,
1: bye. Hasta luego, bye, aquí te dejo con tu rola de cualquier manera. Las 10:45, minutos 10:45, soy el Chicles, feliz noche para ti.
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0: 10 de la noche, 51 minutos, las 10 con 51. Yo soy el Chicles, es momento de hacer una pequeña pausa comercial. Sigo escuchando y atendiendo tus audios justo aquí en el programa. Mándanos tus notas de voz en el 55-3506-2506. Van, soy el Chicles, buenas noches, pausa y nosotros ya volvemos.
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20: Once de la noche en punto, las 11 en punto. Gracias por sintonizarme en este lunes 11 de mayo. Estamos comenzando la semana. Es un día muy lluvioso en la Ciudad de México. Así que extremen precauciones y mantengan la calma también, por favor. Sale, hay algunas zonas bastante afectadas. Circuito interior ya está en desasolve, pero también hay bastantes encharcamientos llegando a inundaciones. Justo a la altura de Plaza Las Estrellas, de la torre de BBVA. Y bueno, pues por esas zonas anda bastante cargado el asunto. Soy el Chicles y ahora sí es momento para esta frase de comenzando la semana. Cuando una persona está enojada, todavía estás a tiempo. Pero cuando está cansada, ya es demasiado tarde. Cuando una persona está enojada, todavía estás a tiempo. Pero cuando está cansada, ya es demasiado tarde.

0: de llanto. Sale las 11 de la noche con 4 minutos, 11 con 4. Aquí seguimos chambeando para ustedes a través de Los Adoloridos. Escuchemos más historias y de qué se tratan. Hola, ¿quién está aquí? Buenas noches. Hola, Crayola, ¿quién habla?
1: Melanie.
0: ¿Cómo estás, Melanie?
1: Bien, ¿y tú cómo estás?
0: También bien, gracias. Platícame, Melanie, ¿dónde me escuchas?
1: Desde la Ciudad de México.
0: Órale, saludos a toda la... ¿Qué para toda la Ciudad de México? ¿Pero en qué parte estás?
1: Por la Venustiano Carranza.
0: Bam, Balbuena, Moctezuma, Aviación, ¿dónde andas?
1: Balbuena.
0: Balbuena, ya está, Jardín Balbuena. ¿Va por secciones, creo, también, va?
1: Sí, también.
0: Ok, bueno, muy bien. Ya estás. Platícame, ¿en qué te puedo servir? Bienvenida a Los Adoloridos.
1: Quisiera que pudieras dedicar una canción a una persona.
0: Ok, ¿qué canción quieres y por qué se la quieres dedicar a esa persona?
1: Pues, fue una persona que conocí un tiempo breve, como de 8 meses.
0: Ajá.
1: Y, pues de la nada como que nos distanciamos, siento que ya conociéndonos, como...
0: ¿En qué te puedo servir? Bienvenida a Los Adoloridos.
1: Quisiera que pudieras dedicar una canción a una persona.
0: Ok, ¿qué canción quieres y por qué se la quieres dedicar a esa persona?
1: Pues, fue una persona que conocí un tiempo breve, como de 8 meses.
0: Ajá.
1: Y, pues de la nada como que nos distanciamos, siento que ya conociéndonos, como...
0: Ajá.
1: Y, pues de la nada como que nos distanciamos, siento que ya conociéndonos, como...
0: Y... platícame él, ¿cómo se llama?
1: Él se llama Esteban.
0: Va, ¿me pasas el número de Esteban entonces?
1: 56,
0: ajá.
1: 65.
0: Ajá. ¿Otra vez? Ajá. Ah, ok, ajá. Ah. Ok. Ya está, pues ya tengo todo de mi querido Esteban. Aguántame, voy a marcarle. Ese es como ley del amor. Donde uno quiere, no quieren. Y donde quieren, uno no quiere. Oh, que la canción.

0: llamada será transferida al buzón de voz después de los siguientes tonos.
1: Por favor.
2: Pues no me contesta, nena. Voy al tercer y último intento.
3: Ok.
2: Ok, va. A ver, ahí amarro esta línea y vamos de este lado por esta línea.

0: la llamada será transferida al buzón de voz después de los siguientes tonos.
1: No, nena. No me contesta.
2: Bueno, pues ya ni modo.
1: Va, venga, ya está. Te mando un fuerte abrazo de cualquier manera. Aquí digo con tu cancioncilla, ¿va?
2: Dale, gracias.
1: Órale, gracias a ti. Son las 11:10. Ya tenemos más aquí a través de Los Adoloridos de la Z.

Sale 11 de la noche con 14 minutos, 11 con 14. Saludos para alguien que ha estado quedando, pero bastante, bastante mal, ¿eh? Saludos a mi querida Barbie. No, hombre, está a punto de ser expulsada. Ya está nominada, de hecho, del Parche Fest. Barbie, ¿qué onda? Señorita Santillán, se quedó nominada y no queremos llegar a la expulsación, dirían. No, hombre, saluditos. Disfruta esta cancioncita y buen camino.

0: 11:30, 11:30 aquí a través de Los Adoloridos. Gracias por estarnos sintonizando. Es momento de ponerse a marcar a las líneas porque vamos a entrar a esta sección que a muchos nos gusta, también es de mis favoritas aquí en el programa, y es donde te puedes mantener en el anonimato, donde tal vez nos han tocado casos muy fuertes y tal vez el tuyo es así. Está muy peculiar que no quieres que se enteren datos, nombre, teléfono, nada. Todo lo mantenemos y guardamos esa identidad, esa confidencialidad. Bueno, pues es momento de que nos eches un grito porque esto es El Corazón Oculto.
1: Eres secreto de amor.
2: Secreto.
1: Eres secreto.
0: ¿Quién se encuentra por la línea telefónica número 1? Hola, La Z, buenas noches. Bueno. Hay alguien que nos está escuchando ahí. De hecho, bájenle poquito a su radio, porfa.
3: Bueno.
0: Hola, carnal. Ah, órale. O sea, sí nos contestó, pero no pensó que sí era él. A ver si hay alguien en la otra línea. 5259-0829 o 5259-2391. Hola, hola.
4: Hola,
0: buenas noches, hermosa.
4: Nada más para saludarte.
0: Ah, muchas gracias, bombón. ¿Dónde me sintonizas?
4: Aquí en la GAM.
0: En la GAM. ¿Qué colonia andas de la GAM? Providencia, Campestre, bueno, es Campestre Aragón, más bien la GAM.
4: Alemán.
0: Casas, ah, mira, ya ves, si andaba ahí muy pegadito yo. Muy bien, te mando un besote hasta Casas Alemán. ¿Puerto qué estás? ¿Puerto Acapulco? ¿Puerto qué?
4: Puerto San Blas.
0: Venga, te mando un besote hasta Puerto San Blas.
4: ¿Puedes poner una canción?
0: La que tú gustes, ¿cuál te late?
4: La de... ¿Y dónde estás? De Aarón y su grupo Ilusión.
0: Va, en este momento te la pongo y sirve que mientras está tu rolita, sigo cazando quien quiere entrar por aquí al Corazón Oculto. Entonces, besitos hasta la Gustavo Madero, cuídate, bombón.
4: Ok, luego hablo para contarte una historia muy...
0: Pues, ¿para qué lo hago de una vez? No dejes para mañana lo que puedes hacer hoy.
4: Bueno, no te he dicho mi nombre.
0: Exacto, no me has dicho tu nombre, exactamente.
4: Pues, hace... En la pandemia anduve con una persona.
0: Ajá.
4: Que era casado.
0: No manches. Ajá. ¿Y cuánto tiempo tenía de casado?
4: No, pues ya. Su hijo tiene 27 años. Imagínate.
0: No, ajá. Pero él, ¿cuánto tiempo tenía de casado?
4: Pues por eso, imagínate. Su hijo tenía 27 años, como 28, 29 años.
0: Ay, ok. Bueno, a veces se pueden tener hijos y casarse más adelantito, ¿verdad? Pero bueno, ya tenía, pues, ya, o sea, las de plata ya las había hecho. Ya iba hasta por las de oro, casi, casi.
4: Uh-huh.
0: ¿Y tú cuánto tiempo duraste con él?
4: Casi los 3 años y medio.
0: ¿Casi los 3 años y medio?
4: Uh-huh.
0: Oye, sí es un buen tiempecillo. ¿Y dónde lo conociste o dónde se hizo esa relación? ¿Vecino del trabajo? ¿De qué?
4: No, di mi número en una estación de radio. Pues ahí me contactó, pero desde que empecé, me dijo la verdad. Casi como de que le entras o sabrás.
0: ¿Cómo?
4: Él me dijo la verdad.
0: Ajá.
4: Y pues ya.
0: Sí, o sea, te bajó las cartas y tú dijiste, ah, juego.
4: Uh-huh.
0: Ok.
4: Exactamente, entonces, pues no me habíamos seguido, pero sí. Cada 15 días, cada 20 días, ya. Y pues, pasó tiempo, él se fue a su pueblo, me dejó de hablar por teléfono, se me marcaba, no me contestaba. Era así una situación que estaba con su esposa o estaba o estará ocupada. Y un día en la mañana me habló que no quería saber nada de mí porque ya tenía otra persona y está Pablo.
0: ¿Cómo no te entendí lo último?
4: Que ya tenía otra persona en tu pueblo, que por eso no me quería contestar.
0: Ah, ajá.
4: Pero pues, no me lo dijo frente a frente.
0: Nada más tras el teléfono.
4: Por el teléfono. Y pues pasó tiempo, yo me junté. Y no tenía mucho, como 2 o 3 meses, que me contactó otra vez.
0: Es que ya no te vuelvo a escuchar, nena. ¿Cómo? ¿No tiene tiempo que te volvió a contactar otra vez?
4: Sí,
0: ¿Y qué te dijo?
4: Yo me junté.
0: Ah, tú te juntaste, ajá.
4: Lo mandé a volar.
0: Ya, aquí, en este tapete ya no pueden brincar estas pulgas, papacito.
4: Exactamente, ¿no? Y pues me dijo que si era así, respetaba a la persona que estaba ahí. Yo dije, pues sí, bueno, así que... Pues tú te fuiste, ya tenía mucho tiempo que no sabía nada de ti. ¿Cómo voy a saber? Ya no quiero jugar, así que entrar al juego. Me voy a quemar.
0: Sí, ya no quiero ser amante. Es la realidad, ¿no?
4: Exactamente, y pues esta persona con la que soy, voy, vengo y con la frente en alto, ¿no? Nadie me dice que soy la amante o soy la otra, ¿no?
0: Ajá.
4: Y pues me vuelve a contactar y eso fue hace un año. Y así. Que no quería saber nada de él. Y tuve que cambiar mis números telefónicos.
0: Ok.
4: ¿Cómo ves?
0: No manches, pues mira, suele pasar, ¿no? A veces el destiempo también nos juega una parte importante en el amor y en el desamor. Y pues... Ya le habías dado todo, aparte, o sea, jugaste las cartas que él quiso, porque esas son las que él quiso. Él las tenía y las bajó nada más, entonces se las decidiste aceptar. También es válido que decir, oye, pues ya no quiero. O sea, en su momento te lo acepté, pero ahora ya no me siento a gusto. Ya yo quiero hacer otra vida. Por eso me junté, por eso estoy haciendo otro rol. Y en su momento que quisiste, ahí estuve.
4: Exactamente, pero pues también te voy a decir que como mujer o como mujeres nos aburrimos de ser las amantes.
0: Claro. De hecho, la frase de hoy más o menos trata de esa situación. Porque dice, cuando una persona está enojada, todavía estás a tiempo. Pero cuando está cansada, ya es demasiado tarde. Y por eso digo que más o menos. Porque, pues, como mujer tú decís, ¿hasta dónde? Y ¿hasta dónde estás cansada? O sea, ¿hasta dónde dices, ya basta?
4: Sí, la verdad. Fue la primera vez, que fue la primera vez.
0: La primera y la última, di.
4: Sí, quise entrar y yo dije, quiero saber qué se siente, ¿no?
0: Ok, por la experiencia, por la anécdota, quiero ver qué va a pasar.
4: Exactamente, y pues, jugué y pues yo, de mi parte, yo sí creí enamorarme, pero salí lastimada.
0: Es que ahí, mira, también para esa parte de amantes hay una frase que hemos dispuesto aquí en el programa. Se las digo mucho, el ten cuidado con jugar con fuego, porque puede gustarte quemarte en el infierno.
4: Exactamente. Y dije, no, ya no quiero, ya tengo a mi pareja, tengo todo con él, la verdad.
0: Claro, ¿y para qué echar a perder todo que no algo por algo que no va a dar a más?
4: Exactamente. Digo, él da todo a cambio de nada.
0: Literal.
4: Entonces así, tranquilita, me veo más bonita. Ya experimenté. Y pues, así como fui yo con él, pues va a haber más personas, ¿no? Más chicas.
0: Sí, que alguien que lo quiera aceptar. Y no está, o sea, no está mal, te voy a decir en qué sentido. O sea, bueno, claro que está mal. Pero me refiero a qué intención tengo con el comentario. Es que cada uno tiene su propósito. A lo mejor muchos es monetario, otros de amor, otros sexual, otros... O sea, cada uno tiene su objetivo cuando acepta este tipo de relaciones. De un lado, o sea, hay un objetivo y del otro también hay un beneficio. Entonces, hay quien decide aceptarlo.
4: Exactamente, y aparte de ser un amante, pues ahí yo vi la economía, ¿me entiendes?
0: Sí, y es válido, es lo que te digo, o sea, es válido. Hay gente que dice, ah, bueno, yo obtengo este beneficio económico, me la juego. Uh-huh. Y el otro está obteniendo también un trae un objetivo, porque no es hacer una familia, trae un objetivo ahí y lo hablamos de la manera más madura. Y ese objetivo, por la mayoría de las veces, cuando llega a pasar con ese tipo de panorama, del otro lado viene un objetivo sexual.
4: Uh-huh. Sí,
0: ¿no?
4: Sí, sí,
0: y claro. Ambos están de acuerdo, bueno, es la vida de cada uno y uno decide si le entra o no, como en su momento lo decidiste tú, sí hacerlo.
4: Exactamente, pues como se vino la pandemia, pues no hubo trabajo y todo eso.
0: Ok.
4: Pues me dijo, no te preocupes, yo te voy a dar. Entonces, es como de que...
0: Ah, es lo que te digo, tú obtenías ese beneficio. Uh-huh. El otro también traía su objetivo y ambos estaban en el común acuerdo. Entonces... Sabemos que no te puedo aplaudir y decirte, ay, sí, que, o sea, pero cada quien tenía su acuerdo y así decidieron quedar en ese mutuo.
4: Exactamente, sí, pues, ahora sí que me levantó, sí, me levantó nuevamente en la pandemia, me dio, la verdad, pues, manos llenas, entonces yo no me preocupaba. Y cada semana me mandaba mi dinero, me lo depositaba y no había ningún problema. Hasta una vez casi ya se me cachaba esa estufa porque me marcó. Que porque tenía este número, pues me marcaba pues el diario en su trabajo.
0: Sí, sí, era el de comunicación entre ustedes.
4: Uh-huh. Y un día me marcó esa estufa y dije, no, pues no era tu boca, ¿no?
0: ¿Cómo?
4: Me marcó eso después y me dijo, es que mi esposo tiene este número, marca del diario, ¿no?
0: Ajá.
4: Y le dije, ay, pues no sé, a lo mejor ese es amigo de mi esposo, ¿no? Tuve que inventar eso.
0: Ah, sí lo cubriste. Pues es que ¿sí? Al final del día, como dices, era el acuerdo y pues tenían que, pues, a mí te portaste buen rollo. Entonces, pues, si ya era su acuerdo, pues, órale.
4: Pues sí, y la verdad que sí. Te quedan los recuerdos, ¿no? Y
0: claro. Quedó,
4: con cosas buenas y malas, ¿no?
0: Claro, como todo, trae su beneficio, todo lo bueno, todo lo malo, pero mira, al final lo vivido está, no hay tiempo para atrás, y de arrepentirse, pues ya para que las cosas mejor, de lo vivido, lo aprendido. Pero bueno, pues te mando un besote, nena, cuídate mucho. Gracias por ser el corazón oculto, gracias por compartirnos esta historia. Yo me tengo que despedir, nos escuchamos mañanita en punto de las 10 de la noche. Yo soy el Chicles y hasta aquí los adoloridos de la Z.
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12: Hola, hola, bienvenidos, ¿cómo están? A un nuevo episodio de Ya Oíste. Es un espacio, aquí vamos a abordar temas de salud con información clara y confiable. Este episodio, la verdad, lo había estado esperando con mucha emoción, porque es un tema que ha estado sonando últimamente en la radio, en las redes sociales, con nuestra familia, y vamos a hablar sobre el tararán sarampión, una enfermedad que muchas personas ya consideraban del pasado y que nunca les iba a volver a pasar, pero ¿qué creen? Estamos retomando este tema. Y para poder hablar mejor sobre esto, nos acompaña nuestro querido doctor Jesús Manuel Rodríguez. ¿Cómo está, doctor?
13: Hola, ¿cómo estás? Muy bien, gracias.
12: Ah, pues yo contenta, la verdad, aquí desde que empezamos a hablar un poquito antes de iniciar el podcast, yo ya estoy con un montón de preguntas, de dudas, y creo que los que nos están escuchando también. Así que vamos a empezar por lo básico, doctor. ¿Qué es el sarampión?
13: Bueno, el sarampión es parte de un grupo de enfermedades que se llaman enfermedades febriles exantemáticas. Esto quiere decir que, como su nombre lo dice, preceden de fiebre y un exantema, o lo que conocemos como rash. Entonces, okay. Es una enfermedad de tipo viral.
12: Actualmente con el COVID podemos detectarlo con ciertas pruebas y ese todo tipo de situaciones, ¿no? Pero con el sarampión, en este caso, ¿qué se hace?
13: Muy bien, depende de dónde, del tiempo en el que nos encontremos con la enfermedad. Existen de forma inicial, si estamos en la parte donde está el exantema, está la fiebre y tengamos esta sospecha, podemos ocupar un exudado que es un exudado faríngeo. Ocupamos las flemitas y se hace una prueba que se llama PCR, pero también en sangre. De hecho, justamente en sangre vemos la titulación y vemos si es o no un caso confirmado para sarampión.
12: Por ejemplo, ahí las personas lo primero que tienen que hacer sí o sí es ir con su médico, ¿no? O en este caso, mejor te aíslas. ¿Qué hacemos, doctor?
13: Muy bien. Mira, te voy a comentar algo que me gusta. Muchas veces es lo primero que le digo a mis pacientes. Lo primero que hay que tener en cuenta es que hay un periodo de transmisión que es bastante amplio, que va desde los 7 hasta los 21 días y en promedio se dice que son de los 10 a los 12 días en promedio. Pero ¿qué es importante de tu pregunta? Yo creo que muchos ni siquiera... Esto que mencionas tú me parece extraordinario, porque me refiero a lo siguiente. Si vamos a sarampión, las personas piensan que son ronchas.
12: Exacto.
13: Y entonces, ¿y lo contagioso son las ronchas? Y la realidad es que no. Lo contagioso o el mecanismo de transmisión de esta enfermedad es justamente por vías respiratorias, porque realmente es el contexto. Ahora, muchos no lo asociamos de esta manera. De hecho, incluso es una pregunta frecuente, ¿cómo se contagia? Y es lo que acabas de mencionar. Sería

0: Una cosa realmente majestuosa, el hecho de decir cualquier persona que inicia con síntomas respiratorios ya se protege para tratar de evitarlo.
1: Claro.
0: Decirte que te quedas aislada en casa a lo mejor sería a veces hasta inviable, porque tenemos actividades, tienes que
1: Sí.
0: trabajar, tienen hijos, tienen actividades que le impide el que realmente te quedes en casa, que así sería prudente el uso de un cubreboca, ¿no?
1: Pero hay gente que no conoce cuáles son los síntomas que empieza, porque creo que va por etapas, ¿no?
0: Claro, existen tres etapas, que es el periodo prodrómico, una parte que se le llama el periodo exantemático y una parte que se llama de convalecencia. Pero ¿qué es lo realmente interesante? El prodrómico es el inicio de la fiebre y estos síntomas respiratorios. De hecho, antes del exantema se ve la fiebre y otras cosas como se le llama coriza. Coriza es escurrimiento nasal, estornudos, el conjuntivitis que puede ser el enrojecimiento a nivel de los ojitos, que podamos tener un poquito de lagrimeo excesivo o incluso tos que puede aparecer en esos primeros días. Una ligera tos, de hecho, se describe como ya en el día 2, 3 que se puede
1: Okay.
0: tener. Ya tenemos entonces la fiebre. Posteriormente, y se describe que como para el día 4, ya viene nuestra fase de la parte exantemática. Empiezan a aparecer las ronchitas o estas exantemas. ¿Qué características tiene? Que son maculopapulares, no tienen líquido. Eso es bien interesante. De hecho,
1: Son como
0: existen diferentes.
1: planitas.
0: Sí, pueden ser como planitas que confluyen y hay espacios entre ellas, como si fueran islitas, digámoslo, pero no están llenas de líquido. ¿Por qué
1: Okay.
0: menciono esto? Porque justo, por ejemplo, en varicela, y si ya te dio varicela, ¿qué
1: Sí.
0: vemos? Están llenas de agüita, ¿no? Vesículas.
1: Como
0: Y
1: una ampollita, ¿no?
0: ándale, justo. Y entonces lo que te pasa en sarampión es que solamente queda como la ronchita sin líquido adentro. Entonces nosotros ya esto le llamamos pápulas.
1: Pápulas.
0: Así es. Y bueno, vemos que entonces a partir del día 4, pero otra cosa que tenemos que saber, ¿de dónde empiezan? Empiezan de arriba para abajo.
1: ¿Dan comezón esas ronchitas?
0: Sí, llegan a describir que son pruriginosas.
1: Okay.
0: Aunque depende del contexto, ¿no?
1: Un tema que me parece interesante, cuando estaba investigando un poquito más sobre el tema, dice que es como una enfermedad más para niños, o sea, que les pasa más a los niños y, o sea, no, nadie está exento, perdón, a que le suceda. Incluso como lo platicamos, o sea, aunque estés vacunado, pues puede ser el poquito porcentaje de la población que te toque. Pero ¿por qué lo catalogan mucho hacia los niños?
0: Bien, porque eso creo que sí sería un mito. Viene derivado de lo siguiente. Yo asumo que lo mencionan porque habitualmente es en niños donde se ve la varicela, el parvovirus B19 y estas enfermedades. La situación real es que en la Ciudad de México, tan solo de los casos que tenemos, el grupo más afectado ha sido desde los 25 hasta los 34 años, donde vemos que literalmente es donde está el grupo más afectado. O sea,
1: Wow.
0: no es ni siquiera en los niños, de hecho, es menor la tasa de incidencia que hemos presentado en comparación con este grupo. Entonces, sí sería como más un mito, porque la realidad es de que, insisto, el grupo más afectado en este momento en la Ciudad de México sí es de los 25 hasta los 34 años.
1: Y eso se debe, doctor, o bueno, allá, cerrando paréntesis de los niños, es un mito. Pero hablando del sector que está viendo afectado, ¿eso a qué se debe hoy en día en México?
0: Si individualizaríamos los casos, en su mayoría han sido personas no vacunadas, en su mayoría,
1: Ay, no.
0: pero ¿qué quiere decir también esto, ¿no? En el grupo de la Ciudad de México que te mencionaba, ¿qué vemos en este grupo de edad? Que son las personas más activas, o que se movilizan más. De
1: Claro,
0: hecho, pues
1: sí.
0: bueno, esto tiene mucho que ver con la parte de que son personas activas laboralmente, de que las actividades en este grupo son más de, bueno, activan más la movilización.
1: Que
0: Pero
1: van
0: sí.
1: en el metro, que es más
0: Sí.
1: transporte público.
0: De hecho, sí. De hecho, es importante eso que mencionas, porque tan solo en la cadena de transmisión veíamos que te mencionaba, son respiratorios. Yo estornudo y esas partículas con este virus, específicamente, varía dependiendo del tipo de virus, por el peso, por todo. Pero quedan suspendidas en el aire hasta por 2 horas.
1: Ay,
0: O
1: no.
0: sea, me refiero a, es lo que te mencionaba, si todos tuviéramos una buena educación y que desde el primer síntoma respiratorio, uso de cubrebocas, independientemente de la causa, y si ya tengo, me cambio de cubrebocas tricapa a un N95, que era lo que veíamos en COVID, buena higiene de manos, yo prevendría muchísimo.
1: Ay, la verdad es que estoy súper, hiper, mega picada con este tema, doctor. Sí, yo sé que hay muchas cosas que pues no podemos abarcar en un solo episodio, pero me gustaría que antes de retirarnos, de despedirnos, nos dejara un mensaje final sobre todo este tema, usted como de lo que ha visto, lo que ha vivido.
0: Pues yo creo que el principal tema y la principal reflexión es ponernos a pensar que había sido un logro impresionante para este país porque tenemos uno de los mejores esquemas de vacunación. Es retomarlo, o sea, me refiero a incluso nosotros como hacernos conscientes de sí mismos y de las personas que están a su alrededor. No le estamos haciendo un favor a nadie más que a nosotros mismos. Son como
1: Exacto.
0: muestras de amor propio, autocuidado, el hecho de irnos a vacunar. Entonces, en definitiva, sí creo que sería una de las cosas que tenemos que aprovechar. Nuestro programa universal de vacunación, tenemos que aprovecharlo. O sea,
1: Súper, sí.
0: vayamos viendo nuestro grupo de edad, pidamos nuestra cartilla, asesorémonos con el epidemiólogo, con el infectólogo, con el médico internista, con todas las especialidades y pues saquémosle provecho.
1: Yo encantada, doctor, de que nos haya acompañado el día de hoy. Espero que también usted se lo haya pasado muy bien. Muchas gracias por la compañía, por la información principalmente.
0: Pues gracias a ustedes por el espacio en realidad y yo creo que lo más importante de todo es, insisto, vacúnense.
1: Pues muchas gracias, Sister Lovers. Gracias a los que nos están escuchando del otro lado de la radio, de Spotify, de donde ustedes nos estén acompañando. Gracias, muchas, muchas gracias. Vacúnense. Y gracias, doctor. Nos vemos en el siguiente episodio. Yo soy Génesis Sainz y fue un gusto estar con ustedes. Adiós.

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0: Welcome to the United States.
1: Ah, buenas noches, oiga.
0: Are you coming from Mexico?
1: Así es, oiga, venimos de Culiacán, Sinaloa.
0: Again?
1: Otra vez, oiga, aquí andamos.
0: How do you guys do it?
1: ¿Cómo? No le entiendo, oiga.
0: ¿Cómo ustedes hacen para venir to the United States?
1: Chambeándole, oiga, como siempre lo hemos hecho, en el rancho.
2: Sí, señor, yo soy de rancho.

0: la Joaquín.
1: Muchas gracias.
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2: Otra más de las cumbias originales, sus compas de Fuerza Régida y Grupo Frontera. Vuélvele a marcar, compa Carlos.

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0: Queridos residentes, sean bienvenidos a las Serenatas de la Z en su emisión 14.547.727. Hoy desayunamos gratis y gracias al tío Jolines mañana también. Sean bienvenidos a los números que nos tiene el gatito volador desde Papantla, Veracruz.
1: Oye, ya son dos desayunos entonces.
0: Ole, ole, ole, ole.
1: Residentes, ¿cómo están? Buenos días, martes 12 de mayo de 2026, semana 20, día 132. Y faltan solamente 233 para que concluya este 2026. Hoy tenemos molito con San Pancracio,
0: ruega por nosotros.
1: San Epifanio, ruega por nosotros. Santa Domitila,
0: ruega por nosotros.
1: Y Santa Imelda,
0: ruega por nosotros.
1: Para todos ellos aquí en las Serenatas de la Z, les tenemos el mariachi con estas mañanitas para desearles muchísimas felicidades.

0: ¿qué sucede en un día como hoy?
1: En un día como hoy, pero de 1889, nace el general Abelardo Rodríguez, quien fuera presidente de México. Y hoy es el Día Internacional de las Mujeres Matemáticas, así que para todas aquellas que saben solucionar problemas y que son verdaderos problemas también,
0: ¿claro?
1: Muchísimas felicidades.
2: ¡Feliz cumpleaños!
0: Y esta es la frase que va a cambiar nuestros días de la siguiente manera. Adelante, maestro Nene.
1: ¿Por qué reflexiones, Gabriel Escamilla? Aquí si estoy. La pasión te empuja, deja que la razón lleve las riendas. Si la pasión te empuja, entonces deja que la razón lleve tu rienda.
0: Qué buena frase. ¡Qué buena frase! 6:03 a.m. presentamos a los que hacen este espacio y este proyecto musical llamado Los Residentes de la Z. Gracias por acompañarnos como todas las mañanas y gracias por marcar a los teléfonos que están apareciendo en pantalla. 55-52-59-0829 y 55-52-59-2391 con 17 líneas directas para su atención y servicio. También les recordamos que estamos a través de nuestra página de internet laZ.mx y por supuesto a través de las redes sociales que todas llevan por nombre y por apellido de la Z107.3 FM. En los teléfonos y tocando el piano se encuentra camisa número 17. Él es el único, el auténtico, el original, el fantástico, Patito con A, David Ayú, el Papo García. Él nos conoce en la segunda voz y aparte con el privilegio de tocar el Tololoche. Está Luis Alberto Martín Martiñón, el famoso Manchita.
1: ¡Manchi!
3: ¡Sin miedo al éxito!
0: En los coros en la segunda voz y aparte en las trompetas. Así le decían antes, pero hoy lo queremos con cariño al único y al auténtico Cri-Cri, Cristian Rodríguez.
2: ¡Buenos días!
0: En los coros en la segunda voz, camisa número 69, porque le encanta viajar directamente llegado desde las costas de Texcoco. Está aquí el gatito volador desde Papantla, Veracruz.
1: Residentes, buenos días, martesito rico. Buenos días, mi querido Manchi. Buenos días, mi querido David de Yu, el Pachito. A marcar, porque estas serenatas tienen que ser muy especiales el día de hoy. Buenos días, yo aquí estoy.
0: A marcar y amar, que el mundo se va a acabar.
1: Es correcto.
0: Y la camisa número 13, mi nombre es Gabriel Escamilla, que como todas las mañanas te recuerda que una sonrisa dice mucho más que mil palabras desde Huauchinango, Puebla, por el mundo. Tocando el bandolón e invitándote a que sonríes en esta mañana y para que el día de hoy pases por alto los detalles que te pueden hacer enojar. Hoy, por favor, no los percibas, no los tomes en cuenta, haz como si nada ha pasado y sigue tu vida de frente y de filo tratando de estar siempre al 100%. ¿Qué digo? Al 100, al 1000. Entonces, hoy es el día de no me enojo, soy espejo y me reflejo. Tengo cara de caballo. ¿Cómo va el asunto? Bueno, más o menos por ahí la idea es esa. Entonces, hoy no nos enojamos. Tal vez ayer hubo muchos motivos para que te enojaras. Tal vez mañana ni siquiera estemos vivos. Entonces, la única oportunidad para tener un buen carácter y una buena forma de ver la vida y una estrategia extraordinaria para ser feliz es precisamente hoy. Capicúa en México, 6-6. Tiempo de serenatas con el famosísimo gatito volador que ya tiene llamada por la 1.
1: Gracias, me voy con Héctor Iván. Héctor, ¿cómo estás? Buenos días.
2: Buenos días.
1: Hola, Héctor.
4: Sí, buenos días.
1: Héctor, bienvenido a las Serenatas de la Z. Buenos días.
4: Buenos días,
1: Héctorín. ¿Y tú en dónde estás?
4: Aquí estoy.
1: Punto para Héctor Iván.
0: Bárbara.
1: Oye, Héctorín, ¿tienes nombre como de actor de telenovelas?
4: Es que sí,
1: soy la
4: de Chucky.
1: ¡Ah, caray! Oye, pero como la novia, ¿no? De Chucky.
0: ¿Tú ya viste la de Chucky?
1: No, está ni la chiquita. Película tampoco, ¿eh? Es un cortometraje. Oye, Héctorín, pues bienvenido. ¿Desde dónde nos llamas?
4: Yo vivo aquí en un asilo que se llama From Bed en Miscuac.
1: ¿Y cuánto tiempo llevas en el asilo, Héctor?
4: Un año, 4 meses.
1: Apenitas. ¿Y a ti te llevaron a ese lugar o tú te internaste? Porque de repente hemos conocido historias, señores Camilla, de personitas que dicen, bueno, pues yo no quiero ser una carga para la familia, aunque no lo son, pero muchas veces es un poco complicado, ¿no?, lidiar con esa idea.
0: Aunque no lo son, pero muchas veces sí lo son.
1: Aunque no lo son, pero sí lo son de repente. Entonces, ¿se internan, se van a asilos?
4: Yo tengo un amigo que me ayudó a entrar a este centro, un centro lógico, porque yo estaba en situación de calle. Ayudó a meter mi solicitud, pasé todos los filtros y pues aquí me encuentro con unos 4 meses de ese saber.
0: Oye, para que ilumines un poquito a nuestro auditorio y a nosotros, estamos a punto de... ¿Cómo es la inclusión en un asilo? ¿Qué papeles te piden? ¿Qué requisitos debes de cumplir? Etcétera, etcétera.
4: Ok, tenemos varias citas, unos con psicología, trabajo social.
1: No, sí, pero ¿cómo ingresas tú ahí, Héctor? ¿Qué es lo que se necesita para entrar? ¿Cómo das ese primer paso para justamente presentarte en ese lugar y bueno, ya quedarte ahí?
4: Se mete la solicitud y se ponen los motivos al cual quieres ingresar y te hacen un estudio socioeconómico. Si pasan los filtros, pues entras gratuito, y si pasan los filtros pero con algún problema, pues tienes que pagar. Y yo, gracias a Dios, pasé los filtros y yo no pago nada.
1: ¡Órale, qué padre! Y mi querido Héctor, ¿qué fue lo que te llevó a esa situación de calle?
4: Pues no estar consciente de lo que estaba pasando con mi vista, pensar que nunca me iba a quedar ciego, y empecé a gastar de más, vendí mi casa, vendí mi carro, y pues me llevó a la situación en la que estoy.
1: Te quedaste sin nada.
4: Uh-huh.
0: ¿Y con quién vivías?
4: Yo vivía solo, todos mis hermanos viven en Estados Unidos, pero no tengo contacto con ellos.
1: Oye, Héctorini, ¿cómo has comenzado a reescribir esta historia después de ese mes y días que llevas ahí en el asilo?
4: Pues tengo que tomarlo como es, estoy en un asilo, hay que poner los pies en la tierra, sabe que aquí hay que aplicarnos, ir a talleres, hacer todo para salir adelante y no dejarse caer, nada más esperando la fila de que te toque, que te llame Dios, ¿no?
1: ¿Te sientes solo estando ahí, Héctor?
4: ¿Mandé?
1: ¿Te sientes solo estando ahí?
4: Sí, yo tengo un carácter muy fuerte, un temperamento bastante fuerte y yo soy honesto, yo no le hablo casi a nadie, sí saludo, todo, pero yo hago mi vida normal como si estuviera solo.
1: ¿Estás enojado con la vida?
4: No, para nada, okay. No. Al contrario, le agradezco la vida que me dejé seguir estando en el camino.
0: Qué bonito. Eso es la actitud, eres un claro ejemplo de lo que se debe de hacer y pues mira, tomar la iniciativa de saber qué va a hacer con mi vida de aquí en adelante, hacer las entrevistas, pasar los filtros, en verlo de la manera que lo estás viendo. Un aplauso, por favor, porque se lo merece. Y ya, sí, te señor. Paso un viva su jefa.
3: ¡Viva su jefa!
4: La gerencia es para mi tía, pero ella es mi tutora, es mi responsable.
1: Nos comentabas que Yolandita Moreno, bueno, la vamos a felicitar por el Día de las Madres, por el 10 de mayo.
5: Claro.
1: Pero también se ganó una pantalla en una rifa, nos decías eso, Héctorín, ¿o tú se la regalaste?
4: No, se la ganó ella en una rifa de mi tío, era ferrocarrilero, y les festejaron el Día de las Madres.
1: ¡Órale, qué padre! ¿A los ferrocarrileros?
4: Ajá, pero como ella es esposa de un ferrocarrilero, pues le tocó ir, pero dice que tenía años y años y años de ir y que rutas y tratas y nada. Y luego dice, pues no, me dijeron, ¿qué número tiene? Y ya dice, 535. ¿Cuál? 535, que le dijo una señora, démelo, ya se ganó una pantalla y que se fue a correr la señora y que mi tía abusó a bastón. Dice que hasta el bastón se le olvidó que se pasó la señora.
1: Oye, de casualidad no era la máquina 507, ¿no? De la canción de don Antonio Aguilar, el boleto premiado.
4: Ajá, y que ya llegó ahí, y que ya le dijeron, súbase, pues cómo se va a subir, que no puede ni caminar. Y que ya bajaron la pantalla, se la dieron y todo.
1: ¡Qué padre! Ya le tocaba, Héctor.
4: Dice ya que dijo, y ven y llora. ¿Cómo me voy a llevar la pantalla con todas las cosas?
1: ¿Y cómo se la llevó?
4: Que se acordó que mi prima en paz descanse tenía un taxista que la mandaba por ella para ir a verla.
1: Que era como de confianza.
4: Ajá, y le marcó, dijo, uy, estoy lejísimos, pero espérenme que sí llegó por ella y ya le ayudó.
1: ¡Mira qué padre! Pues vamos a marcarle entonces a Yolandita Moreno. ¿Qué canción le quieres dedicar, Héctor?
4: Madrecita querida.
1: De José José o de Tigres del Norte.
4: José José.
1: Ok, pues entonces le marcamos y nuestras serenatas de la Z hoy, como todas las mañanas, arrancan con optimismo y con grandes lecciones de resiliencia, Gabriel, ¿no?
0: Sí,
1: De mucha reflexión también, que yo creo que de aquí seguramente vamos a estar formulando más adelante nuestra pregunta unta.
0: Es correcto, Chuponcito. Oigan, tenemos fin de semana de Zumba con Z, pero a lo bárbaro. Tendremos Venustiano Carranza en la mañana. En la tarde tendremos Iztapalapa.
1: El mismo sábado.
0: El domingo tendremos Tlalnepantla. Y aparte tendremos pues dos ubicaciones, una en Tlalnepantla y otra en la alcaldía Azcapotzalco, donde hay una carrera y vamos a estar dando suma con Z. Y en todos los lugares vamos a estar dando pues regalos, sorpresas, boletos, va a haber música en vivo, tendremos boletos pues, para Marco Antonio Solís, ¡órale!, para los Tigres del Norte, en los que les tocan Intocable, el sábado Intocable también, para el conjunto Primavera.
1: Alicia Villarreal.
0: Alicia Villarreal creo que va a pasar un poquito antes. Okay. Y Pequeños Musical, entonces, pues ya lo saben, se va a poner increíble. Y tantito y me convencen y hasta les damos para juntos.
1: Para que nos convencen y les damos hasta vergüenza, yo creo.
0: Y también para la dinastía de Tuzantla y los pajaritos de Tacupa. Entonces vayan porque va a haber boletos para todos y nos lo vamos a pasar bomba.
1: Efectivamente, bomba. Así que mucha suerte. ¿Hay algún código de vestimenta, algún color en especial para esta gran gira de Zumba con Z?
0: Mira, el sábado que vamos a estar en la alcaldía Venustiano Carranza haciendo esta clase especial con boletos
1: ahí es
0: para la mami.
1: Por el clima, ¿no?
0: Ahí lo que queremos es que vayan con una temática de mamá. Si quieren ir disfrazadas de mamá, estaría increíble. Y el domingo en Tlalnepantla de Vaz, que va a ser en el Teatro Algarabía, ¿claro?, pues que vayan con playera de color rosa.
1: Ok.
0: En Azcapotzalco y también en Iztapalapa es el código de vestimenta formal de frac, de pingüino. Oh, y tenis blancos.
1: Ah, perfecto.
0: No, ahí como quieran, pero ahí los esperamos para festejar a las mamitas.
1: Completamente gratis.
0: Buenos días.
1: Recuerde que, pues obviamente por sociabilizar no se cobra absolutamente nada, residentes. Nos damos ya a la línea telefónica, número 7 con la señora Yolanda.
0: Okay. Sí, pero no me contesta.
1: Lo vamos a reintentar nuevamente, entonces, si usted quiere participar. Oye, ayer estábamos viendo ya los participantes, Gabo, del segmento Z.
0: Ya tenemos los últimos 10.
1: Sí, qué talento, ¿eh? O sea, entre mujeres y hombres talentosas, felicidades. ¿Cómo se sentirán de saber que son de los 10 después de tantas personas que estuvieron participando? La verdad, qué sorpresa. Y la mejor de las suertes para los participantes, para las chicas también, que han logrado pasar justamente estos filtros para poder tener una consideración especial y aparecer también en el Facebook de la Z. Ahí están los participantes con un pequeño clip de unos 20 a 21 segundos donde aparece pues prácticamente el nombre de ellos y un poquito de la locución de lo que saben hacer.
0: Y hoy vamos a conocer quiénes van a ser los que avanzan en la siguiente etapa. De 278 se eligieron 20, de estos 20 se eligen 10 el día de hoy y de estos 10 van a pasar solamente 5. Entonces,
1: ¡no!
0: Y esos 5, bueno, ya estos 10 se van a dar con todo, ¿eh?
1: Pues sí, y además viene también un gran desafío que estaremos haciendo al aire. Hola, hola, buenos días, pendientes a través de Facebook en la Z107.3 FM. Señora Yolanda Moreno, buenos días.
5: Buenos días.
1: Yolandita, buenos días. Le hablamos de las serenatas de la estación de radio
6: La Z.
1: ¿Cómo está, Yolandita?
5: Gracias.
1: ¿Cómo se encuentra? Buenos días.
5: Bien, gracias a Dios.
1: Nos da mucho gusto saludarle. ¿Dispondrá de unos minutitos de su hermoso tiempo en esta mañana para saludarle? Gracias. Le presento a mis compañeros de programa, Gabriel Escamilla.
0: Hola, guapura.
1: También las serenatas de la Z las hace Cristian Rodríguez.
2: ¡Buenos días!
1: Y mi nombre es Edgar Flores, el gato volador, y por el 10 de mayo queremos desearle a través de la radio muchísimas ¡felicidades!
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0: Muchas felicidades, señora hermosa.
1: Gracias.
0: Que la haya pasado muy bonito. Felicidad. Oiga, ¿qué tal la televisión?
1: Ah, pues bien.
0: Hubiera comprado ya de paso un billetito de lotería.
1: Ándale, gracias.
0: ¿Cómo se sintió al sentirse nombrada con el número ganador?
1: No, pues no me lo esperaba. Nunca me he ganado nada.
0: Sí, nos decían que ya llevaba varios años, ¿verdad? En las rifas y no más nada.
1: Sí.
0: Pues muchas felicidades, señora hermosa. Gracias por tomar la llamada. Ojalá y le guste mucho este detalle por el mes de las mamitas. Y esta llamada de parte de un residente de la Z. Adelante con la serenata.
2: Gracias. ¿Ya? Bueno.
1: ¿Sí?
2: Tía, bonito día, ya la desperté. ¿Sí? Pero sabe que ya le había prometido una serenata. No se había podido. Sabe que la quiero mucho, la quiero como si fuera mi mamá. Usted la sabe que yo meto las manos por usted y con todo lo que pase. Yo nada más quiero que se cuide de su pierna, de las molestias que tiene. Yo,
1: sí,
2: usted
1: gracias.
2: Sabe bien que yo necesito que esté fuerte, firme, para yo seguir adelante. Aquí estoy para los que necesite. Yo sé que nunca me va a dejar solo. Felicidades por Día de las Madres. Y pues, ya sabe, no haga caso a la gente de lo que diga de usted. Usted es fuerte, guerrera, y es un ejemplo a vivir. Pues esta serenata se la dedico desde hace tiempo. La quiero, la amo, y cuídese mucho.
0: Señora Yolanda, deseamos que reciba con mucho cariño este bonito detalle de parte de nuestro residente, un gran radioescucha del buen Héctor Iván, ¿ok?
1: Gracias.
0: Le enviamos un abrazo, muchas bendiciones y le despedimos con un
3: adiós, amor.
0: Sí, Victorín, muchas gracias. 6:18 a.m.
3: en las serenatas de la Z 107.3.

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12: Las 6 de la mañana con 27 minutos, las 6 con 27. Estamos hablando aquí de la Lotería Nacional y de todas las cosas que de repente uno tiene la oportunidad y que no conoces, ¿no? Así como no conoces tu Infonavit, sí, tu fondo de ahorro, tu Afore, etcétera.
13: Claro.
12: A veces hay oportunidades de jugar a la lotería con 15 pesitos.
13: hijo.
12: Y puedes sacarte una buena lana, sí, ¿no? Sí, y sí, que sí. Se ha ganado unos millones con 15 pesos.
13: Ya lo hemos compartido, ¿no? Con nuestros amigos de Tu Lotero, que puedes tener acceso a un sinfín de oportunidades justamente para ganarte una lanita. Y hay muchas personas que desde muy temprano a la vieja escuela, Gabo, están viendo ya los resultados, ¿no? Ahí en algunos lugares donde venden y distribuyen los boletos de lotería y demás, y salen pues con mucha fe a encontrarse con muy buenas noticias. Así que pues mucha suerte para todas aquellas personas que les encanta mucho adquirir sus boletos de lotería y los que han ganado. Allá por la casa hay unos señores que decían, quién sabe, ya sabes cómo son las cosas en los pueblos, que habían hecho un pacto según con el diablo, porque dos veces se sacaron la lotería.
12: Se la sacaron.
13: Es correcto.
12: Y luego fueron a comprar el boleto.
13: Y luego fueron a comprar
12: el boleto. No, al revés, perdón. Fueron a comprar el boleto y se la sacaron.
13: Es correcto. Pero dos veces.
12: No puede ser, eso es demasiado.
13: Impresionante. Dicen que habían hecho, según esa familia, pacto con el diablo, quién sabe.
12: Pacto con su suegra.
13: Es correcto. Tenemos ya más serenatas de la Z y María Rivas ya pregunta por ti, Gabriel Escamilla.
14: Buenos días.
12: Bueno, buenos días.
15: Hola, buenos días.
12: ¿Con quién tengo el honor, orgullo, placer y privilegio de platicar el día de hoy?
15: Con María Rivas.
12: Doña María hermosa, ¿cómo está usted?
15: Bien, mire aquí.
12: ¿Qué tal le fue de 10 de mayo?
15: Bien.
12: Qué padre, qué novedades, qué hubo, se fue de comidita, anduvo de pachanga, ¿qué le regalaron, qué hizo?
15: Pues una comidita.
12: ¿En dónde, cuándo, cómo, por qué no invitó?
15: No, porque es pobre casa y no iba a venir.
12: ¿Cómo no? A la gorra ni quien le corra.
15: Ah, bueno.
12: Pero para el otro 10 de mayo ya sabe que estamos invitados, ¿eh?
15: Okay. Claro.
12: Y ahora sí, platíqueme un poquito de serenata, señora hermosa.
15: Va a ser para mi suegra, la señora María del Socorro.
12: Ajá.
15: Que la quiere mucho.
12: Sí.
15: Y pues para darle una sorpresa.
12: ¿Por el 10 de mayo?
15: Sí, por el 10 de mayo.
12: O sea, más vale tarde que mal acompañados.
15: Exacto.
12: Qué bueno, preciosa. Pues vamos a marcarle y vamos a agasajarla con esta sorpresa. ¿Y qué canción le vamos a dedicar?
15: La de Gema, de Los Dandies.
12: Tú como piedra preciosa, ¿esa?
15: Sí.
12: Perfecto. ¿Algo más que tengamos que saber, corazón de melón?
15: Que también aquí está su hijo y también la va a felicitar.
12: Ah, excelente. Pues entonces, no se hable más del peluquín y vamos rápidamente a marcarle para hacerle la sorpresa, ¿sale?
13: Claro.
15: Sí, gracias.
12: No nos cuelgues, hermosa. Muchas gracias, Mari Preciosa. 6:30 a.m, 6:30. Oigan, y el día sábado va a haber en Iztapalapa una carrera muy importante en la cual nosotros estamos invitados también como estación. Entonces, el fin de semana vamos a tener regalos, música, diversión, alegría y muchas cosas para que se vayan preparando, porque es algo muy especial. Es una carrera, pues una marcha. Ahorita vamos a hablar con Beto FR para que nos diga, porque siempre nos da la información a cuentagotas y no sabemos ni de qué se trata. Pero el sábado estaremos en la tarde para que ustedes nos hagan el favor de acompañarnos y que realmente en este tour que haya, pues tengamos la oportunidad de pues estar juntos y de poder estar realmente integrados con todos ustedes. Recuerden, esto va a pasar el próximo sábado y en la mañana estaremos precisamente en Azcapotzalco en una carrera especial. Es la segunda carrera recreativa por la paz y la participación comunitaria. Es un evento completamente familiar. Va a ser el domingo 17 de mayo a las 7 de la mañana. Estaremos en la explanada de la alcaldía Azcapotzalco. Va a estar también Beto Zumba, va a estar Dan Suárez el Lagarto, va a estar toda la gente de la Z para llevarles regalos y sorpresas y boletos para que también ganen y se vayan a los conciertos que tenemos. Y mientras tanto, Rosy López y un servidor nos vamos hasta Tlalnepantla, porque a las 8 de la mañana tenemos con unas hermosas instructoras que están armando pues esta convocatoria, a las cuales les mandamos un abrazo muy fuerte. Son nuestras estrellas de Zumba con Z, que estarán con nosotros el próximo domingo a las 8 de la mañana en el municipio de Tlalnepantla, en el Teatro Algarabía, festejando a mamá. La convocatoria es para que vayan todas vestidas de color de rosa y juntos hagamos comunidad y juntos nos la pasemos increíble festejando todavía a mamá en este mes tan especial.
13: Claro.
12: ¿No, verdad? Señora hermosa, le marcamos y no nos contesta.
13: Doña María del Socorro está dormida.
15: No, ya la escuché.
12: ¿La tiene ahí a su lado, cerquita?
15: No, ella está en su casa y yo en mi casa.
12: Híjole, pero sí no nos contesta, ¿eh?
15: ¿Le podría volver a marcar, por favor?
12: Claro, otra vez le marcamos, no nos cuelgues, ¿eh? Gracias, hermosa. Bueno, entonces les decía que el próximo domingo en el Teatro Algarabía estaremos a las 8 de la mañana, 7 de la mañana en Azcapotzalco. Vayan si están cerquita porque les digo que va a haber muchos regalos y muchas sorpresas. Y a las 8 de la mañana estamos en Tlalnepantla de Vaz, allá en el Teatro Algarabía, junto con todas las hermosas instructoras que nos acompañan festejando a mamá. Y recuerden que llevamos boletos para los Tigres del Norte, para Marco Antonio Solís en su tour 2026 Gratitud. También tendremos boletos para el Conjunto Primavera, para Pequeños Musical también con su gira de Romántico Incurable, y para la Dinastía de Tusante y los Pajaritos de Tacupa. Entonces nos los vamos a pasar al super padre. Ay, para el Grupo Indio, que se va a presentar también la siguiente semana.
13: ¿Claro?
12: Así que vamos a estar llenos de boletos en todas las ubicaciones, estén pendientes.
14: Muy
12: bueno,
14: bien.
12: Felicidades. Buenos días.
15: Bueno,
13: señora María del Socorro.
12: Doña Mari.
15: Ah, buenos días.
12: Le hablamos de la estación de radio
16: La Zeta.
12: Del programa de las serenatas de La Zeta. Y el día de hoy queremos dedicarle una canción y unas palabras por el 10 de mayo. Esperemos que se le haya pasado muy agradable. Aquí le presento al gatito volador que tiene que decirle cosas muy bellas, solo como él sabe hacerlo.
13: Señora Coquito, muchísimas felicidades. Feliz 10 de mayo, que la pase muy, muy bonito. Y desde La Zeta le deseamos lo mejor y un bendecido mes de mamá y que todo el año sea de mucho festejo para usted.
15: Muchas gracias.
12: ¿Cómo se la pasó?
15: Muy bien.
12: ¿Qué hizo? ¿A dónde fue?
15: Estuve con mi hijo.
12: Qué bueno, disfrutando del orgullo y el privilegio de ser mamita.
15: Sí.
12: Qué bueno, pues del otro lado de la línea telefónica, aquí también le saluda el Manchitas, el patito David, hay un servidor, Gabriel Escamilla. Y del otro lado de la línea telefónica, alguien que la quiere mucho, le quiere decir cosas muy bellas y dedicarle una canción. Se la dejamos adelante con la serenata.
15: Bueno. Bueno, buenos días, Mari. Buenos días, suegra. Aquí nada más dándole la sorpresota. Miren lo que... Es lo que me doy cuenta. Que me lo ofrece. Sí, le digo. Vamos a hacerle una serenata, suegra, sin decirle. Bueno, suegra. Nada más es para decirle que la queremos mucho. Que estamos con usted, no está sola. Y le pasó a su
17: hijo. Buenos días, Madre.
15: Buenos días, hijo.
17: Ya me se puso de sentimental. Le doy gracias al señor Gabriel Escamilla y a Edgar, el gatito, que nos pudieron ayudar con esta serenata. Sabe que la vida tiene muchos obstáculos y pues se trata de salir adelante. Échele ganas, sabe que la quiero mucho y que pues Dios me la cuide y me la guarde muchos años.
15: Sí, hijo, tú sabes también que yo te quiero muchísimo, te quiero mucho y donde quiera que andes siempre le pido a Dios que te cuide y te proteja porque pues eres un buen hijo, eres un buen hijo y te quiero mucho, hijo.
17: Gracias, mamacita.
12: Y aparte muy guapo. ¿qué tiene usted que decirles después de ese detalle tan hermoso que han tenido con usted?
15: Pues la verdad que pues me agarraron de sorpresa, yo no esperaba esto.
12: Toda greñuda.
15: Acabé de pararme y la verdad me agarraron de sorpresa y me siento contenta porque pues tengo a mis hijos que pues me quieren y me apoyan. Tres de mis hijos me quieren y más. Miguel Ángel pues también lo quiero muchísimo y y también le pido a Diosito que siempre los cuide y los proteja a donde quiera que anden porque me quedan ellos, bueno, tengo a estos tres hijos, apenas falleció uno de mis hijos, y pues es un dolor muy fuerte.
12: Claro. Perdón, si no es indiscreción, ¿qué edad tenía su hijo?
15: Había cumplido 40 años.
12: ¿Y cómo hace usted, lo digo con el afán de que nos sea útil a todos nosotros, cómo hace usted para seguir adelante y para seguir con ese interés y con esa fortaleza?
15: Pues le he pedido mucho a Dios, que él me dé el aguante y la fortaleza, porque pues tengo tres hijos más por quien vivir, aunque mis hijos ya estén grandes, siempre requieren un consejo, a lo mejor un apoyo de mí como madre o de sus padres, entonces es lo que me ha ayudado mucho, y mis hijos me han apoyado muchísimo en estos momentos, porque pues no tiene mucho que falleció mi hijo, entonces pues le doy gracias a Dios, porque me ha dado esa fortaleza, y ellos están conmigo,
14: no me dejan sola. Siempre me están apoyando, que le echen ganas. Eso es lo que me ha ayudado. Y mi nietecita también que tengo aquí, sí, que tiene 2 añitos, 3 meses. Me ha ayudado, me abraza, me dice que me quiere mucho y todo eso me ha ayudado.
12: Qué bueno, hermosa. Pues lo más importante es que usted esté bien y que siga con ese entusiasmo y con esas ganas de seguir adelante.
14: Sí, sí, eso sí.
12: Le mandamos muchos besos. Dediquen la canción, por favor.
14: Sí, le dedicamos esta canción, suegra. Esperemos si le guste, escúchela. Sí, Mari, muchísimas gracias, Mari.
17: Díchele ganas, Mari.
14: La queremos mucho, gracias. También yo los quiero muchísimo. Ustedes dos saben que los quiero mucho. Y tú, Mari, como mi nuera, te quiero mucho. Sí, suegra, gracias.
12: Cuídese, hermosa.
14: Sí, muchísimas gracias.
12: Gracias a usted y la despedimos con un adiós, adiós amor. Señal a las 6 de la mañana con 38 minutos.
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0: Son ya las 6 de la mañana con 41 minutos. 6 con 41. Le damos la bienvenida con aplauso y como mi platillo al tío Jolines. Jolines, ¿cómo estás?
1: Hola, hola, Jackie, residentes, aquí estoy.
0: ¿Cómo está? Por cierto, el reporte del tráfico ahora que venías de las calles de la gran ciudad.
1: Viene complicado el viaducto, tomen sus precauciones, residentes, porque sí, vamos avanzando, pero 10, 15, 20 kilómetros por hora máximo. O sea, está lleno el viaducto, pero no se viene deteniendo, hay un avance constante, pero aún así la carga vehicular es enorme.
2: Muchas gracias, Cristina, la voz idéntica, ¿eh?
0: Y nos vamos con la información que informa. Esto pasará con los retiros y depósitos de 140 mil pesos a partir del 1 de julio. El próximo mes de julio del 2026 entrará en vigor nuevas reglas para las operaciones en efectivo en los bancos con el fin de reforzar las acciones para hacerle frente a las actividades ilícitas como los fraudes y el lavado de dinero. La Asociación de Bancos de México dio a conocer que a partir del 1 de julio del 2026 las personas que depositen o retiren dinero en efectivo por montos a partir de 140 mil pesos deberán identificarse. Asimismo, todos los depósitos en cuentas concentradoras de bancos y entidades financieras deberán ser referenciados. Se prevé que a más tardar el 30 de julio del 2026 opere completamente la plataforma de intercambio de información seleccionada por la Asociación Nacional de Banqueros. Como parte de las acciones para prevenir actividades ilícitas, la ABM elaborará y distribuirá entre sus bancos asociados reportes periódicos sobre tipologías en materia de prevención del lavado de dinero para facilitar la detección de operaciones inusuales y su oportuna comunicación a las autoridades competentes. Adicionalmente, dicha asociación recomendó que a partir del 30 de junio del 2027, las transferencias internacionales realizadas o recibidas por personas físicas se realicen exclusivamente entre cuentavientes y cuando éstas se paguen en efectivo, los usuarios deberán acreditarse mediante una identificación oficial vigente y registrar al menos un dato biométrico. Los pagos estarán limitados a un máximo de $350 por remesa y no más de $900 por mes por persona receptora. La ABMB indicó que en paralelo se mantendrán reuniones periódicas con la Unidad de Inteligencia Financiera de la Secretaría de Hacienda y Crédito Público para avanzar en temas como la lista de personas bloqueadas, la operatividad, la coordinación con organismos internacionales y la atención a asuntos emergentes. Asimismo, se promoverán encuentros de trabajo con autoridades financieras extranjeras relevantes, en particular aquellas responsables en materia de PLD. Pues ahora sí, todavía, si ya pensábamos que estábamos fiscalizados, ahora todavía más fiscalización para hacer las... O hacemos las cosas derecho o hacemos las cosas derecho. O sea, ya no hay para dónde correr.
1: Y es que definitivamente, pues, tenemos que contribuir con algunos impuestos, gatito volador. Asimismo, también deberíamos exigir todos nuestros derechos. Pero bueno, hay que hacer nuestra parte que nos corresponde, ¿no?
2: Exacto. Interesante información.
0: Y estaba viendo que hay cinco nuevas multas del SAT que pocos mexicanos conocen. Por ejemplo, una, no activar el buzón tributario. Dos, cancelar facturas fuera de tiempo. 3, no expedir factura cuando el cliente lo pide. 4, presentar declaraciones con errores repetidos. Y 5, no actualizar actividades económicas. Todo eso te lleva, pues, ahorita se las trato. Si quieren ustedes tener un desayuno amargo, ahorita se las doy con más tranquilidad.
2: Ya que vayamos al desayuno.
0: Hasta aquí la información que informa.
1: Son ya las 6 de la mañana con 45 minutos, 6 con 45, tiempo de más de la Z, márquenos 55.
0: Yo creo que nos vamos a corte primero, no manchitas, porque si no después vamos a andar sufriendo. Bueno, const, yo te dije.
1: Ok.
2: Es sin miedo al éxito.
1: Muy bien, pues ya la línea telefónica. En la línea telefónica número 2 está Jimena Fernández. Jime, ¿cómo estás? Buen día.
3: Hola, buenos días.
1: Hola, hermosa, bienvenida a la serenata. ¿Y tú en dónde estás?
3: Aquí estoy.
1: Eso, ¿cuánto para ti? ¿Desde dónde hablas?
3: Desde Ecatepec.
1: ¿En qué colonia?
3: En México Independiente.
1: Oye, ¿y qué tal la lluvia de anoche, Jimena? ¿Les tocó mucho por allá?
3: Uy, bien fea.
1: Estuvo tremenda, ¿verdad?
3: Sí.
1: ¿Se inundó la calle?
3: No.
1: Ay, qué bueno, porque sí estuvo tremendo. Estaba viendo yo en las noticias la zona de venta de carpio, pues hasta metro, metro y medio subió el agua. Qué bueno que por allá no les pasó nada, Jime. ¿A qué debemos el honor de tu llamada?
3: Felicitar a mi tía.
1: ¿Cómo se llama tu tía?
3: Mari.
1: ¿Y por qué la felicitación?
3: Por su cumpleaños y porque no tiene mucho que se jubiló.
1: Ajá, mira, o sea, festejo doble.
3: Sí.
1: Oye, ¿y qué tal te llevas con tu tía? Platícanos todo.
3: Bien. La quiero mucho.
1: ¿Ella es hermana de tu mamá o de tu papá?
3: No, es hermana de mi abuelita.
1: Ah, es tu tía abuela. Mira nada más, qué padre, Jimena. Oye, ¿tú cuántos años tienes?
3: 11.
1: Ah, una mini serenata entonces para tu tía abuela.
3: Sí.
1: Perfecto. Oye, ¿y qué tal? ¿No vas a ir a clases el día de hoy?
3: Sí. ¿A qué hora? Vamos para la escuela. Vamos en camino.
1: Qué padre, Jimena. Nos da mucho gusto tu llamada, corazón. Pues vamos a marcarle a tu tía. Vamos a entregarle, además de las mini mañanitas, porque es su cumpleaños, ¿verdad?
3: Sí.
1: ¿Y qué canción le quieres dedicar?
3: La de Siempre a ti de Gloria Trevi.
1: Siempre a mí de Gloria Trevi. Perfecto. Pues estamos listos, Chris, de este lado. Muy bonito el tema, por cierto. ¿Algo más que tengamos que saber?
3: No.
1: Bueno, pues entonces levántate.
3: Que siempre los oigo de camino.
1: Qué padre, Jimena, pues nos da mucho gusto, corazón. Oye, hace ratito estaba yo buscando alguna nota precisamente y les iban a adelantar las vacaciones, se iban a llevar 3 meses desde el 5 de junio, pero ya las autoridades dijeron que no, que el calendario se queda tal cual para que no haya ninguna modificación y estudien mucho, así que a echarle muchas ganas, ¿eh?
0: Oye, y echándole muchas ganas a Serenata y con mucho entusiasmo y le sales con esta noticia, qué mala onda, ¿eh? Qué mal te viste.
1: Oye, todos los estudiantes estaban emocionados, sí. Menos los papás, ¿eh? Entonces, ni modo, Jimena, echarle más ganas.
3: Sí, pero aparte ellos trabajan.
1: Ah, ¿a poco?
3: Y me vengo con ellos.
1: Mira nada más, o sea que hay tiempo todavía de convivencia con ellos en el calendario normal, digamos. No nos cuelgues, ya le vamos marcando a tu tía, ¿sale? Aguántanos tantito. Muchas gracias.
0: 6:48, las 6:48. Saludo especial para toda la gente que en esta mañana ya está desayunando. Y pues ahora sí les digo, esta va a ser la 11ª marcha por la lucha de los derechos de las poblaciones LGBTIQAPNB+.
4: ¡Hola, Cris!
0: En Iztapalapa 2026. Entonces, pues esto va a ser el próximo sábado 16 de mayo a partir de las 12 del mediodía. Se terminará en la explanada y nosotros estaremos con música en vivo el día sábado para que tengan la oportunidad de acompañarnos con Gacruz Cumbia. Estaremos todo el equipo de la Z ahí con ustedes en esta 11ª marcha por la lucha de los derechos de las poblaciones LGBTIQAPNB+. Iztapalapa 2026. Esto va a ser el sábado 16 de mayo. La salida va a ser en el Metro Constitución de 1917 y el destino va a ser en la explanada de la alcaldía Iztapalapa, ahí en Aldama número 63, en el barrio de San Lucas, donde toda la tarde va a haber festejo, va a haber pachanga y nosotros vamos a llevar la música y los regalos. Entonces,
1: ¿qué?
0: Allá nos vemos en la explanada de Iztapalapa.
1: Señora María de Lourdes Cruz. Bueno.
5: ¿Sí?
1: Hola, hola, buenos días. Estamos buscando a la señora María de Lourdes. ¿Se encuentra?
5: Sí.
1: Le hablamos de parte de las Serenatas de la Z. Mucho gusto, ¿con quién hablamos?
5: Alejandro Saldívar, se la comunico, permítame.
1: Gracias, Ale, qué amable, muchas gracias.
0: Ale, Ale, Ale, el Mari Moreno.
4: ¡Ale, ale!
1: Pues ya lo escucharon, bueno. Residentes. Hola, buenos días, María de Lourdes. Señora hermosa, igual de este lado, mucho gusto. Le estamos hablando de la estación de radio
6: La Zeta.
1: Del programa Las Serenatas y queremos entregarle un bonito detalle por dos motivos. El primero de ellos, sabemos que ya se jubiló, ¿verdad?
4: ¿Qué?
3: Sí, así es.
1: Qué padre, muchísimas felicidades, pero también hoy está cumpliendo años, ¿es correcto?
3: Así es.
1: Bueno, pues, los integrantes de La Zeta, que somos los residentes, déjeme le presento de una vez a Gabriel Escamilla.
0: Hola, guapura.
1: La salud del gatito volador.
2: Hola, hola, feliz mes de mamá, buenos días.
3: Buenos días.
1: Y yo soy Cristian Rodríguez.
4: Buenos días.
1: Juntos precisamente estamos aquí en Las Serenatas y hasta la 1 de la tarde nos despedimos en Los Residentes. Queremos desearle muchísimas felicidades.

0: cumpleaños, Mari. ¿Cómo se la va a pasar? ¿Cómo va a festejar el día de hoy?
1: Pues ya iniciamos despiertos y agradeciendo a Dios por este nuevo año.
0: Desde ahí ya el día positivo, ¿verdad? Con abrir los ojos.
1: Muchísimas gracias, muchas gracias. Sí.
0: Hay unas personitas más en la línea telefónica que ahorita la vamos a enlazar para que le entreguen este bonito detalle. Son personas que la aman con todo el corazón y que quieren verla siempre contenta y feliz. Así que escuche su serenata. Adelante, por favor.
2: Hola, tía.
1: Hola, mi amor.
2: Dios hice la hice y le prometí.
1: Yo me di cuenta ya.
2: Dios, sabe que la madre. Quiero mucho.
1: Yo también, mi vida. Me amo demasiado.
2: Y que esperamos que Diosito le dé muchísimos años más.
1: Mi amor, muchísimas gracias. No sabes lo maravilloso que se siente ser amada por seres tan maravillosos como ustedes. Muchísimas gracias a tu mami y a todos los de tu casa. Muchísimas gracias. Te amo demasiado.
3: Feliz cumpleaños. Hola, yo soy la sobrina.
0: ¿Cómo se llama la sobrina?
3: Dulce.
0: Dulce, adelante, corazón.
3: Pero sabes que te adoramos. Agradezco mucho a la vida porque toda mi familia siempre me ha apoyado en todos los momentos y cuando más lo necesito.

0: amo mucho y pues sabes que te amamos a ti y a tus hijos, a mi tío Ale.
1: Feliz cumpleaños, doña Mari.
0: Muchísimas gracias.
1: A mi compadre.
0: Muchas gracias, tío. Muchas gracias, tío. Y no saben lo hermoso que se siente ser amado. Muchísimas gracias, tío.
2: Jimena, y además dedícale su canción, por favor.
3: Sí, le dedico Siempre a ti de Gloria Trevi, porque es que le gusta Gloria Trevi.
0: Muchísimas gracias.
2: Mari, ¿le gustó su sorpresa?
0: Sí, me fascinó. Muchísimas gracias.
2: Qué padre, escuchamos que la quieren con todo el corazón, no solamente a usted, sino a sus hijos,
3: ella
2: a su familia.
3: Ella no le gustó porque le daba pena.
2: Ah, sí, Mari.
0: Sí, así es correcto.
2: Pero mira, qué bonita salió tu serenata. Así que a quitarse la pena y a festejar mucho, ¿sale?
0: Gracias.
2: Un abrazo a toda la familia. Aquí está su tema, disfrútenlo mucho. Y de toda la familia también nos despedimos con un...
4: Adiós, adiós, amor.
2: Claro que sí, Jimena, con mucho gusto. Ya tenemos por acá tu número telefónico. Gracias. Así que cuenta con ella, ¿sale? Hasta pronto, corazón. Son ya las 6 de la mañana con 53 minutos. Buenos días. 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
26: Buenos días, son las 7 de la mañana con un minuto. Bienvenidos a la segunda hora de la serenata de la Z. Y pues recibimos a Cristian para que haga su serenata. ¿O ya la hiciste?
27: Ya la hice.
26: ¿Ya? Entonces vamos contigo, Catsito.
28: No, no hay tema, ¿eh?
26: ¿O quieres seguir ronca que ronca como los tres cochinitos?
28: Yo sigo en Taxco. Gracias, buenos días, residentes. Anita, ¿cómo estás? Anita Laura Mejía, buenos días, bienvenida a las serenatas de la Z.
29: Buenos días.
30: Hola, hola, buenos días.
28: Hola, Anita, buenos días, bienvenida. ¿Y tú en dónde estás?
30: Aquí estoy.
28: Punto para Ana Laura. Ana Laura Mejía, qué bonito apellido, qué bonito nombre, Laurita. Bienvenida. Gracias. A las serenatas de la Z. Aquí ya te escucha Cristian Rodríguez y Gabriel. Ay, Cristian Rodríguez, perdón. Y Gabriel Escamilla, corazón.
30: Gracias. Buenos días a todos.
29: Buenos días.
31: Buenos días.
28: ¿Qué pasa contigo, Anita Laura? ¿Para qué va a ser tu serenata de esta mañanita?
30: Va a ser para mi hijo mayor, se llama Oscar.
28: Ok, ¿qué pasa con Oscarito?
30: Ah, fue su cumpleaños el día domingo, el 10 de mayo.
28: El mero 10.
30: El mero 10 fue mi regalo.
28: Doble festejo. Claro. ¿Y cómo la pasaste, Anita?
30: Bien contenta aquí en compañía de mi familia, de mis hijos, de mi mamá y de mi hermano.
28: O sea, todo excelente.
30: Sí, perfecto.
28: Perfecto, Anita. Platícanos, por favor, qué canción le vamos a regalar al cumpleañero, el buen Oscarín.
30: La canción de Mi Lugar Favorito, de Edén Muñoz.
28: Edén Muñoz, Mi Lugar Favorito. Excelente. Entonces, ya tenemos lista la canción, mi querido Manchita. Sí la tenemos, Manchi.
1: Claro.
28: En caso de que no tengamos esa canción, pero yo creo que sí la tenemos, ¿verdad, Manchita?
1: Claro.
28: Perfecto, gracias. Ya tenemos la canción, Anita. ¿Qué mensaje tienes preparado para el buen Oscar?
30: Híjole, ay, primero de emoción porque pues sí me emociona mucho. Fue mi primer hijo y pues me enseñó a ser mamá y han pasado muchas cosas así.
28: ¿Ya te hizo abuela el buen Oscar?
30: No, está estudiando, te está preparando.
28: Qué bueno, felicidades. Nos alegra mucho saber que va marchando bien sí. Su proyecto de vida, ¿no? Porque ya ves que de repente nos hacemos papás bien jóvenes.
30: No, bueno, en este caso no fue muy mi caso, pero...
28: Y del Manchas no voy a estar hablando, ¿eh?
30: Pero sí, cumple 18 años y eso me llena de orgullo.
28: O sea, ¿es un buen niño entonces?
30: Sí, es muy responsable.
28: ¿Qué te parece si le marcamos entonces, Anita? ¿O se encuentra contigo?
30: No se encuentra conmigo, se acaba de ir a la escuela.
28: No, pues entonces, ¡manos a la obra! Gracias. Le marcamos ya para darte gracias a ti, Anita, por intentar comunicarte con nosotros. Lo logramos. Y bueno, aquí estamos. Estoy muy agradecido con la gente que nos acompañó a Taxco Guerrero el pasado domingo. Nuestra próxima travesía es el 30 de mayo. Vamos a Peña de Bernal, allá en Querétaro. ¿Qué? Y la vamos a pasar sensacional con este monolito, que es uno de los más grandes de todo el planeta Tierra. En Peña de Bernal, por ahí estaremos con todos los
1: changolito.
28: Viajeros. El changolito. Todos los viajeros de Gatours, 30 de mayo. Y toda la información aparece ya en redes sociales, por si desean acompañarnos. Y después nos vamos, Gabo, el 19, 20 y 21 de junio a Cancún. ¿Qué? Nuevamente regresamos.
1: Qué descaro.
28: Qué cinismo.
1: Qué cinismo. Estoy viendo que un diputado en Dinamarca ya compró un lago para él solito. Qué descaro.
28: ¿En
1: qué
28: serio?
1: Cinismo,
28: sí. Qué sinvergüenzada. Felicidades. Hola, Oscar Arrieta, buenos días.
2: Buenos días.
28: Oscarito, buenos días. Te hablamos de las serenatas de la estación de radio La Z. Buenos días, Oscar. Te presento a Gabriel Escamilla.
1: Hola, guapura.
28: También este programa de las serenatas cuenta con la participación y el patrocinio de Cristian Rodríguez.
3: Hola, hola, Oscar. Que tengas bonito día.
28: Y sus Monster Trucks, ¿no, Jorines?
1: Master
28: Trucks. Y bueno, mi nombre es Edgar Flores, el gato volador, Oscarín, y queremos desearte por tu pasado cumpleaños
1: Namaster.
28: Del 10 de mayo. ¡Muchísimas felicidades!

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0: cumpleaños.
1: Muchas felicidades, mi buen Oscar.
2: Muchas gracias, muchas gracias.
1: ¿Qué tal la pasaste en tu 10 de mayo?
2: Muy bien, muy bien.
1: Ahí, ¡órale!
2: Sí, hicimos una comida y pues nos festejamos a mi mamá y a mí.
1: Es lo que te iba a comentar, justamente festejando a mamita por el 10 y también por los cumpleaños.
2: Exactamente.
1: Dos grandes festejos que nos llenan de mucha felicidad y eso es lo que justamente nos trae contigo en esta mañana a través de las serenatas de la Z en la radio, en vivo y a todo color. Así que disfruta mucho las siguientes palabras que te comparte con mucho cariño Ana Laura Mejía, tu mamita. Adelante con la serenata.
3: Hola, mi amor, buenos días.
2: Hola, mamá, buenos días.
3: Ay, mira, otra sorpresa más de cumpleaños.
2: Muchas gracias.
3: Bueno, te quiero decir que sabes que te quiero mucho, que estoy muy orgullosa de ti, que eres un gran niño. Bueno, ya ahora es 18 años, ya eres todo un jovencito.
4: Un gran niñosaurio.
3: Te deseo mucho éxito en lo profesional, en lo personal. Sabes que te quiero mucho y que siempre vas a contar conmigo. Y que expandamos todos tus hermanos, tus papás y yo. ¿Vale?
2: Muchas gracias, mamá.
3: Nunca
2: te amo. Muchas gracias.
3: Igual. Oiga, ¿me puedo pasar a mi esposo?
1: Pero por favor, la serenata es de ustedes. Adelante. Oye. Aquí el saldo ya está pagado.
5: Hola, hijo. Hola, hijo. Buenos días.
2: Hola, papá. Buenos días.
5: Disfruta esta agradable sorpresa que también la quiero compartir contigo. Estoy de acuerdo con tu mami. Estoy muy orgulloso de ti. Eres un excelente hijo, excelente alumno. Y me emociona también. Tengo un nudo en la garganta. Muchísimas felicidades, hijo, por tu cumpleaños y por todo lo que estás haciendo. Te deseo mucho éxito para tus exámenes de la UNAM y el Poli. Y ánimo, vas a quedar en una escuela. Te amo, sí, con pa. El alma.
2: Muchas gracias, los amo. Gracias por todo.
5: Gracias, hijo.
1: Qué belleza. ¿Cómo se llama tu papi, Oscarín?
2: Cuauhtémoc.
1: Don Cuauhtémoc, se le quiebra la voz, pero eso es de nostalgia, de emoción, de felicidad también, de ver que en un abrir y cerrar de ojos han transcurrido ya 18 años desde que trajeron al mundo a este pequeño Oscarín.
5: Es correcto, así es, por eso es una emoción increíble, especial, sí. Muy especial esta voz y este nudo que siento en la garganta, pero es de emoción por un buen hijo.
1: Qué belleza.
5: Un buen tipo.
1: De eso se trata, de sentirnos muy orgullosos y de saber que gracias a Dios estamos formando hijos de bien. Felicidades, Oscarín.
2: Muchas gracias.
1: Que sigan esos grandes festejos.
2: Gracias.
6: Gracias, Oscar.
3: Es el pequeño.
1: Ok, pues ahí está toda la familia unida. Y qué belleza es conocerlos, Ana Laura. Muchas gracias por comunicarte con nosotros. Y aquí estamos para hacernos presentes en los cumpleaños que ustedes nos necesiten.
3: Oh, gracias, José, por estos detalles tan bonitos que, bueno, para mí son muy significativos y emocionantes, emotivos, y así como que transmiten eso a la familia.
4: Todo lo que empieza en emotivos, emocionantes, hemodiálisis.
1: ¡Ah, caray!
4: No, eso no, ¿verdad?
1: Eso no. Es mucha emoción. Muchas felicidades, Oscarín. Te vamos a regalar una canción de parte de Ana Laura. Adelante, hermosa, con la dedicatoria.
3: Oye, mi amor, te dedico la canción de Mi Lugar Favorito. Yo la escuché, tiene unas palabras muy bonitas y es realmente lo que yo quiero decirte, transmitirte. Y nunca dudes que vamos a estar para ti. Te amo mucho y que tengas un excelente día y excelente vida.
2: Gracias, ma. Los amo. Muchas gracias.
1: Muchas felicidades, Oscarín, y te despedimos con un
4: adiós amor.
1: 7 de la mañana con 9 minutos.
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0: 7 de la mañana con 13 minutos, 7 con 13. Nos vamos rápidamente con la información que informa. Noticias. Estos son los países con la jornada laboral más larga.
1: ¿Qué?
0: Adivinen qué lugar se encuentra. México. México. M, acento X y C y O. Con frecuencia se ha comentado que las 24 horas de un día están diseñadas en tres secciones principales: 8 horas para dormir y descansar, 8 horas de trabajo y otras 8 horas para la vida personal. Sin embargo, en varios países las jornadas laborales sobrepasan ese tiempo. México es uno de los países en Latinoamérica y el mundo que donde se trabajan jornadas de 45 a 48 horas. Pero hay naciones donde se trabajan más de 50 horas. Países con las jornadas laborales más largas del mundo, bueno, pues ahí les va. De acuerdo con un reporte de la Organización Internacional del Trabajo, la...
1: OIT.
0: Muy, muy, muy bien. Felicidades.
1: OIT nomás.
0: Échale capaz. Los trabajadores en el mundo laboran 43.9 horas semanales en promedio, pero algunos países sobrepasan esta media debido a diferentes estructuras económicas, normas culturales y políticas laborales. Según el ranking, ahí abusado Jolines, citado por la Conferencia Interamericana de Seguridad Social, alias...
2: COIS.
0: No, más o menos, sí.
2: COXIS.
0: El país con la jornada más larga es...
2: La mía.
0: ¿Cuál?
2: La jornada laboral mundial.
0: La India, donde sus trabajadores realizan 56 horas semanales.
2: Pero Boki, ¿qué tiene que ver aquí?
0: 12 horas más del promedio, eso está infame. Bueno, pues Bután es el segundo en el listado. El país asiático tiene 53.3 horas de trabajo por semana. A este le sigue Bangladesh con 50.4. Y los siguientes países del top 10 son Uganda 50.3, Camboya 49.5, Pakistán 49.2, Sudán 49 horas, Emiratos Árabes Unidos 48.7, Jordania 48.4, Zimbabue 48.1. Y en el caso de América Latina, ¿cuál creen que es el país con más jornadas largas?
2: ¿La India?
0: De Latinoamérica.
1: Híjole, no sé. Yo creo que México está en los primeros lugares, ¿eh?
0: Es Colombia con 46.6 horas, seguido de Guatemala con 45.3. Entonces, pues ese es el ranking de los países que más jornadas laborales tienen. Y pues esto en vistas de que México ya va por las 40 horas para el 2027. Se está haciendo esta iniciativa que ya se envió al Senado, que ya se aprobó y que ya todo. Y a partir del 2027 se inicia la reducción de la jornada laboral. Y será en el 2030 cuando México tenga una jornada laboral de 40 horas. La OMS y la OIT revelaron que entre el 2000 y el 2016 las muertes por enfermedades cardíacas y accidentes cerebrovasculares aumentaron 42% y 19% respectivamente debido a largas jornadas laborales. Entonces, por si pensaban que no estaba mal, los casos se concentraron principalmente en regiones del Pacífico Occidental y el Sudeste Asiático y en el Trébol Radio Centro. En trabajadores de mediana edad o mayores, el estudio concluyó que trabajar 55 o más horas por semana se asocia con un riesgo estimado de 35% mayor de sufrir un derrame cerebral y un riesgo 17% mayor de morir por enfermedad cardíaca isquémica en comparación con trabajar 35 o 40 horas por semana, con información de las principales fuentes oficiales.
1: Híjole, pues qué resultados, la verdad. México, entonces, entre los primeros lugares también de mayor horas trabajadas, pero no. En primer lugar Colombia, ¿verdad?
0: Sí, es Colombia y Argentina.
1: Colombia, mira nada más. Pues aquí estaremos en disminución, gatito volador, porque también es un problema. Si se trabaja mucho, pues somos más propensos a tener estos problemas cardiovasculares, ¿no?
0: Sí, cerebrovasculares. Cardio y cerebro de los dos.
2: Pues cada vez estamos más propensos justamente con estos tiempos y con estas jornadas laborales muy, muy pesadas para muchas personas.
0: Pues hasta aquí la información que informa y nos vamos ahora con esto que se llama ni más ni menos que un espacio comercial y regresamos. ¿Claro? 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
1: 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Qué importante es hacer ejercicio hasta los fines de semana.
2: A ejercitar los residentes manchitas que tenemos, DJ, rápidamente. Perfecto, Cristian, sí, Rodríguez, señor. Gabriel Escamilla y Edgar Flores. Regresamos con más aquí en las serenatas de la Z107.3.
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2: ¡Las 7:20!
3: Mira

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12: Las 7 de la mañana con 24 minutos, las 7 con 24, y nos vamos ya con la siguiente serenata que nos tiene Gabriel Escamilla, o sea yo. Buenos días, disculpe la molestia, Fabiola Jiménez.
13: Buenos días.
12: Hola, Fabi hermosa, bienvenida a las serenatas de la Z. ¿Y tú en dónde estás?
13: Aquí estoy.
12: Y ahora sí, princesa preciosa, cuéntame, Fabi, acerca de tu serenata.
13: Ay, pues es que el día de ayer fue el cumpleaños de mi hermana.
12: Ok, ¿cuántos cumplió si no es indiscreción?
13: 31.
12: Muy bien, y pues, ¿qué hicieron? ¿Se la pachanguearon? ¿Estuvo tranquilo todo?
13: Pues el agua hizo que todo estuviera tranquilo.
12: O sea, ¿nadie salió dañado?
13: No, todo estuvo tranquilo, fuimos a llevarles a hacer y estar un rato con ella.
12: Si tuvieras la oportunidad de describir a tu hermana con tres palabras, ¿Goretti se llama?
13: Ajá, Goretti.
12: Por cierto, ¿qué significa Goretti?
13: Pues ahorita que ella se los diga.
12: Que ella se los diga porque yo no tengo ni la menor idea.
14: A mí no me metan en sus broncas.
12: Si pudieras describirla con tres palabras, ¿qué palabras son las que se merecería Goretti para su descripción?
13: Pues es buena, inteligente y trabajadora.
12: Muy bien, felicidades. ¿Qué canción te gustaría dedicarle, Fabi?
13: La de Tal Como Eres, de Carlos.
12: Oye, ¿Goretti es mayor que tú o menor que tú?
13: No, mayor. Yo soy la bebé de la familia.
12: Ay, qué bonita. ¿Y cuántos años se llevan?
13: Por 2 años.
12: ¿Y qué tal? ¿Se peleaban mucho de chiquitas o poquito?
13: Es que somos tres y era así como de que armábamos nuestro grupo, ¿no? Primero ella conmigo y luego ella en contra de mí.
12: O sea, puras intrigas ahí.
13: Sí, ya sé.
12: Y ahorita ya con el paso del tiempo y con la madurez ya pasó esa etapa, ahora ya se odian.
13: No.
12: No, digo, ahora ya se llevan bien.
13: Sí.
12: Qué bueno, hermosa. ¿Algo más que tengamos que saber de tu hermanita?
13: Pues creo que nada más.
12: Excelente, pues no nos cuelgues, le vamos a marcar. ¿Ella dónde se encuentra en estos momentos?
13: Va justo para su trabajo.
12: ¿Va para nuestro trabajo?
13: Sí.
14: ¿Claro?
12: Ah, bueno,
13: aquí.
12: Pues entonces nos esperamos a que llegue para hacerle su serenata, ¿no?
13: Ah, bueno, está muy bien.
12: Ah, no te creas, ya le estamos marcando. Fabi, hermosa, no nos cuelgues, ¿sale?
13: Gracias.
12: Gracias a ti, preciosidad. Pues vamos a... Qué bonitos son tener hermanos, pero claro. Hay una etapa en la cual, no sé, tus hijos, gatito, pero eran muy peleoneros entre ellos, que se peleaban por todo, por los juguetes, por la ropa, por los tenis, por mis zapatos, por mi recámara, por mis cosas.
14: Sí, hay ciertas edades, ¿no? Donde vienen peleando en el coche y en, tratas de calmar.
12: Entre 0 y 99 años,
14: más,
12: ¿no?
14: O menos ya todo esto pasa como a los 105, aprox.
12: Entonces, creo que ya la tenemos. Buenos días, Goretti Jiménez. Hola, Gore.
11: Hola.
12: ¿Cómo estás, hermosa? Te hablamos de la estación de radio La Z. Del programa de las serenatas de La Z. Goretti, la primera pregunta, y es la obligada, y me imagino que mucho tiempo te han de estar haciendo la misma. ¿Qué significa Goretti? ¿De qué origen es y por qué no te lo has cambiado? No, no te creas. ¿De qué origen es? No,
11: mi nombre es María Goretti, es de italiano.
12: Sí, ¿verdad? Es sonaba como espagueti.
11: Sí, exacto.
12: ¿Y sabes qué es lo que significa o no?
11: Sí, es el nombre de una santa romana.
12: Santa Goretti.
11: Santa María Goretti.
12: ¿Y ella qué hacía o qué onda?
11: Pues, lo que he leído es que la mataron muy chica, una persona que la violó. Entonces, por eso la hicieron mártir y por eso es una santa.
12: Muy bien, Goretti. Pues nos da mucho gusto. María Goretti Jiménez, ¿verdad?
11: Sí.
12: Muy bien, hermosa. Oye, ¿estás cumpliendo años o cumpliste años?
11: Ayer fue mi cumpleaños.
12: Pues muchísimas felicidades.

0: cumpleaños.
1: Felicidades, María hermosa, que hayas tenido un cumpleaños extraordinario, lleno a placer, de cosas muy bellas, de bonitos detalles y de las cosas que una princesa como usted se merece.
2: Muchas gracias.
1: Y hay una personita que te quiere saludar, pero antes aquí también te externa sus palabras de felicitación, Cristian Rodríguez.
3: Hola, hola, Goretti, qué bonito día. Estamos viviendo contigo aquí al lado. Obviamente te deseamos lo mejor y que sigas cumpliendo muchos años más, ¿eh?
2: Muchas gracias, buenos días.
1: También te saluda el gatito volador.
4: Goretti, los mejores deseos también. Muchas gracias por tomar la llamada. Y que sea inolvidable este bonito detalle a través del 107.3 FM.
1: Mi nombre es Gabriel Escamilla y solamente quiero decirte hola, guapura.
2: Hola, hola, buenos días.
1: Y bueno, pues del otro lado de la línea telefónica, una hermosa quiere saludarte y decirte cosas muy bonitas y dedicarte una canción. Así que aquí te la dejamos adelante con la serenata.
2: Bueno. Hola, manita, buenos días.
0: Buenos días.
2: Feliz cumpleaños. Muchas gracias. Sabes que te amo mucho, que siempre deseo lo mejor para ti y que le pido a Dios que siempre guíe tu vida y que te dé lo mejor que mereces. Muchas gracias, hija. Yo sabes que también deseo siempre lo mejor para ti. Y bueno, ¿qué te puedo decir que tú no sepas? Tú eres mi alma gemela, te amo mucho y gracias por ser mi hermana.
5: Ay, sí, siempre hemos dicho eso, que somos almas gemelas. Te amo mucho y te deseo lo mejor, que te vaya muy bien hoy en el trabajo. Y pues gracias a Dios que ayer pudimos estar, aunque sea un ratito juntas, pero que pudimos pasar ratito pastel contigo. Te amo
2: sí,
5: mucho.
2: Sí, muchísimas gracias.
5: Sí, y
2: gracias también a los de la Zeta.
1: Goretti, ¿qué le tienes que decir a tu hermana Fabioletti?
5: Que muchas gracias por el bonito detalle, que la amo mucho y pues ella sabe también que siempre puede contar conmigo. Y pues lo que ya le dije, ¿no? Que es mi alma gemela.
1: Oye, ¿y te dio regalo?
5: Sí, sí me dio regalo.
1: ¿Qué te dio?
5: Un pastel.
1: Fabi, nos estás quedando mal, ¿eh?
5: Ay, le llevé el pastel que ella me pidió.
1: Bueno, te la pasamos.
5: El lugar que ella me pidió, yo se lo llevé.
1: Okay, dedíquele la canción, corazón.
5: Te dedico esta canción y... Yo soy la bebé de la familia, pero bueno, cambiamos de el hermano pequeño por la hermana mayor. Te amo mucho.
2: Yo también te amo mucho y muchas gracias. Siempre los escucho cuando vengo de camino al trabajo. Muchas gracias y qué emoción.
1: Eres una hermosa. Prometemos hacerte la siguiente serenata en italiano.
2: Órale, eso espero, ¿eh?
1: Sale. Cuídense, hermosas.
2: Gracias.
1: Excelente mañana y felicidades y las despedimos con un
4: adiós amor.
3: Son ya las 7 de la mañana con 31 minutos.
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0: Hola, hola, son las 7 de la mañana con 35, 7:35. Nos vamos rápido con la información que informa.
1: Noticias.
0: Que ya la tiene Cris, Cris, Cris.
2: Tenemos aquí algunas opciones. Residentes, ¿qué creen? ¿Qué? No habrá cambio en el calendario escolar. La SEP mantiene fin de clases para el 15 de julio. La opción número 2.
0: Tú puras malas noticias, Jolines.
2: Sí, hombre. Suplantan la página de la FIFA y revelan sitios falsos del Mundial 2026 manches. En donde roban datos bancarios y, pues sí, una lanita.
0: ¿Qué?
2: Y la 3, ¿dónde tramitar la CURP biométrica durante mayo y cuál es la fecha límite para hacerlo en este 2026? ¿Cuál es late? Ninguna. Vamos contigo, gatito.
0: La CURP biométrica, venga.
2: Vamos a ver.
0: ¡Échale! ¿Tú ya la tienes?
2: No, todavía no.
0: ¿Tú ya la tienes, Kat?
2: Tampoco.
3: Yo, la verdad, no.
0: Yo tampoco.
3: Y por lo visto así seguiré.
0: ¿Por qué no vamos los tres?
2: De una vez. Bueno, pues la CURP biométrica continúa ampliando su implementación en distintas entidades del país durante este año. Este registro incorpora datos biométricos como fotografía, huellas dactilares y escaneo del iris para fortalecer los mecanismos de identificación de las personas en México. Actualmente el trámite puede realizarse en módulos habilitados de la RENAPO y oficinas del Registro Civil en algunos estados, como es la Ciudad de México, Veracruz, Michoacán y Zacatecas. La CURP biométrica puede ser solicitada por personas mexicanas por nacimiento, personas mexicanas por naturalización y personas extranjeras solicitantes de refugio que cumplan los requisitos establecidos. En el caso de menores de edad, bueno, pues el trámite deberá realizarse con la presencia del padre, madre o tutor legal. Además, para los mayores de 18 años, cualquier identificación oficial vigente con fotografía pueden llevar, como por ejemplo el INE, el pasaporte, la cédula profesional, la credencial del INAPAM o la cartilla militar. Para los menores de edad, para niñas y niños adolescentes, el padre, madre o tutor deberá contar previamente con un registro biométrico o realizarlo en ese preciso momento.
4: ¿Qué?
2: Ahora, de 0 a 4 años únicamente se toma fotografía del rostro. De 5 a 11 años, fotografía, huellas de índices y pulgares, además de captura de iris. Y de 12 a 17 años es fotografía, 10 huellas dactilares y escaneo de ambos iris. Efectivamente, de los 10, el trámite requiere agendar una cita en el sistema de RENAPO y acudir al módulo correspondiente con la documentación solicitada. Pues ya lo sabes cuáles son los requisitos básicos, la CURP certificada, identificación oficial vigente y correo electrónico personal. Durante el registro se capturan los siguientes datos biométricos: fotografía del rostro, las huellas dactilares y escaneo del iris. Además, se integran datos personales como nombre completo, fecha de nacimiento, sexo y nacionalidad. Ahora, lo más importante, ¿cómo sacar cita? Las personas interesadas deben ingresar al sistema de citas de la RENAPO, ingresar un correo electrónico y validar la cuenta mediante un código de confirmación. Posteriormente podrán seleccionar el módulo disponible, la fecha y el horario, ¿ok? Pues hay módulos prácticamente en todas las alcaldías. En la alcaldía Cuauhtémoc, por ejemplo, aquí hay dos: Álvaro Obregón, Cuajimalpa, Iztapalapa. Casi siempre están en las alcaldías precisamente, pero ingresen a la página del RENAPO, gatito volador.
3: Pues qué interesante, Crisito, la información. Es que sí tenemos que hacerlo.
0: Sí o sí.
3: Ya, Gabriel, como el registro también, ¿no? De teléfono celular, que el fin de semana, bueno, el pasado fin de semana, fui obviamente a mi compañía de telefonía móvil y me dijeron, bueno, como ustedes están en un plan, justamente, entonces
0: ya
3: no hay que hacer un registro.
0: Ya andaba haciendo berrinche.
3: Y lo que decías, Gabo, justamente era eso, ¿no? De que se ha manejado, no sé si mala información acerca de que no
0: sí,
3: lo
0: mala
3: hagas,
0: información.
3: Que nos van a tener
0: fiscalizados.
3: Bien, pero como bien lo comentabas, o sea, existen algunas empresas que ya nos piden todo eso, Chris, ¿no? Por
2: ¿sí?
3: ejemplo, las huellas dactilares, la iris para el pasaporte también. Entonces, pues no hay otra alternativa. Si usted está pensando en no hacerlo, pues permítame decirle que se le van a complicar muchas cosas y sobre todo el hecho de hacer algún movimiento con documentos oficiales y demás puede complicarse a la mera hora.
0: Exactamente, miren, tarde que temprano tenemos que hacerlo, entonces pues, y por las buenas o por las malas, entonces hagámoslo por las buenas.
2: Y aquí están los objetivos de este sistema. Bueno, pues número uno, mejorar la identificación de personas, reducir fraudes y evitar riesgos duplicados, además de facilitar procesos administrativos. Son los objetivos de esta CURP biométrica precisamente.
3: Ahí pues, están los beneficios.
0: Hasta aquí la información que informa. Hay que apresurarnos para que no nos agarren las carreras. Son las 7 de la mañana con 40 y nos vamos con la siguiente serenata que nos tiene Cristian Rodríguez.
2: Gracias, Gabo. Rosaura Guerrero. Hola, hola, buenos días.
5: Hola, buenos días.
2: Rosaura, bienvenida, hermosa. ¿Y tú en dónde estás?
5: Aquí estoy.
2: Eso, punto para ti, hermosa. Ojalá que te puedas acercar a una ventana, a una puerta, porque tenemos poquita señal contigo. ¿Desde dónde hablas, eh?
5: Te estoy hablando desde Estados Unidos.
2: Ah, mira nada más. ¿En qué parte estás?
5: En New Jersey.
2: Oye, ¿y ya desde hace cuánto tiempo viviendo allá?
5: Como 12 años.
2: Ya un buen tiempo. ¿De dónde eres originaria?
5: De Querétaro.
2: Ok, ¿y a quién dejaste por acá o a quién le vamos a hablar?
5: A mi hijo.
2: ¿Cómo se llama?
5: Javier.
2: ¿Y qué pasa con Javi? ¿Por qué merece esta serenata?
5: Porque hoy está cumpliendo años.
2: ¿Cuántos?
5: 31.
2: Mira nada más. Además de Javier, ¿cuántos hijos tienes, Rosaura?
5: Tengo 4 aparte de él.
2: Ok, ¿ellos viven allá contigo o también están acá en Querétaro?
5: 4 conmigo y él en México.
2: Ok, ¿y él por qué se quedó acá solito?
5: Pues él ya tiene familia ya y pues no quiso dejarla solita, su familia.
2: Claro, claro, siempre cuando nos separamos de la mamá y papá, pues ya buscamos la familia, ¿no? Cada quien por su lado.
5: Sí.
2: Oye, ¿y has tenido oportunidad de venirlo a visitar o él te ha ido a visitar?
5: No, yo he ido para allá, tuve la oportunidad de ir y he ido para allá, entonces sí hemos compartido con él.
2: Qué bueno, nos da mucho gusto y hoy su cumpleaños. Pues vamos a festejarlo, vamos a marcarle. ¿Qué canción te gustaría dedicarle?
5: Quiero la de... Me parece que es de Jenny Rivera, Pedacito de mí.
2: Ok, la buscamos de inmediato. Si no la tenemos aquí a la mano, ¿tienes alguna otra opción?
5: Mira que... llegaría tarde a tu cumpleaños, me parece que... Ay, no recuerdo quién la canta. Disculpa, me gana la emoción.
0: El okay. Conjunto Primavera hoy en tu día.
5: Ándale.
2: Muy emocionada, Rosaura. Pues que no se te escape ni una sola palabra de todo lo que le quieres decir y hacer sentir a Javier, ¿sale?
5: Claro que sí.
2: Javier Hernández.
0: El Chicharito.
2: Ok, bueno, pues vamos a hacer el intento de inmediato antes de que se haga más tarde. Gatito, desde New Jersey hasta Querétaro, enlazando también la Ciudad de México.
3: Ya le iba a preguntar, pero creo que no hay tanto tiempo, ¿no? Para echarme un cafecito ahí con la residente. Si usted quiere marcarnos, puede ser los 55-52-59-0829 y 23-91. Gabo, tenemos Zumba con Z.
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3: Ya lo saben, residente, la invitación es completamente abierta para todas y para todos y mucha suerte también para los participantes del Experimento Z que ya aparecen también en redes sociales, por ahí los pueden conocer, los pueden escuchar también y pueden conocer su talento, ¿ok? Y hay algunas participantes seleccionados, entonces en esa publicación que aparece en Facebook, en el Facebook de la Z, ahí ustedes podrán conocerlos. Saludos ya en esta mañana para Patti García. Buenos días, estamos en camino a la trabajación. Fabián Barrera, aquí andamos ya en el Jale, RH Jazz. Hola, buenos días, residentes, si son tan gentiles de saludarnos también. Dice, saludos para mi esposa Edith.
1: El número marcado.
3: Y muchas felicidades por el pasado 10 de mayo de parte del oficial Rojas allá en Valle de Chalco. Solidaridad, que la ama. Que ama mucho a su esposa Edith y la felicita por el pasado 10 de mayo, Día de las Mamitas. Espero que se pueda enviar este saludo, dice, y estamos pendientes. Mis queridos residentes, Edith, señora esposa de nuestro querido oficial Rojas, muchas felicidades por el 10 de mayo.
2: Híjole, y no tuvimos suerte con Javier Hernández hasta Querétaro. Rosaura, ¿qué crees? Ya marcamos varias veces, ya rectificamos el número, pero simplemente no logramos conectarnos. Dice que el teléfono no está disponible. ¿Tienes algún otro número? ¿Rosaura?
5: No, pues es el único que tengo por el momento.
2: Ok, bueno, pues entonces nos queda una última opción de grabarla, corazón, porque ya marcamos por varias líneas, le seguimos insistiendo y sí, no está disponible el número. Seguramente lo tiene apagado o donde está no hay mucha recepción, cualquiera de las dos.
5: Tal vez sí, porque está en horas de trabajo.
2: Ah, con razón. Pero tenemos la opción de grabarla, ¿te parece? Te la hacemos llegar hoy mismo y tú se la envías más tarde, ¿ok?
5: Ah, permíteme un segundito, le mandé mensaje a su esposa, me está contestando, a ver si está con ella y así no, pues la grabo.
2: Ándale, perfecto. ¿Qué te dice la esposa?
5: Tantito. Me está contestando y pues sí, estuve batallando para tratando de hablar.
2: Sí, y hay que aprovechar, hay que agotar todas las oportunidades para entregar un bonito detalle. Oigan, por cierto, residentes, este sabadito 17, bueno, más bien 16 de mayo, nos vemos allá en Los Reyes La Paz con la pollería Mi Pollito Ranchero.
3: 16 de mayo.
2: Este 16, este sábado ya a las 3 de la tarde allá en el mercado.
3: ¿Qué
2: el
3: va a haber, Crisito?
2: Va a haber unos pollos asados al carbón, rostizados. Pero además va a haber la presencia musical de Cadena de Oro, se va a poner muy padre. Ya vamos a estar conviviendo con todos ellos.
5: Sí, me dice que sí está trabajando, no puede contestar.
2: Ok, pues la grabamos de inmediato. ¿Te parece?
5: Claro que sí.
2: Perfecto. Son ya las 7 de la mañana con 46 minutos, tiempo de la Ciudad de México. Estamos enlazando New Jersey, la ciudad de Querétaro y la Ciudad de México. Javier Hernández, lástima que no te encontramos. Sabemos que estás trabajando. Y bueno, desde aquí te mandamos un gran abrazo. Te saluda por acá en la cabina de la Z, Gabriel Escamilla.
0: Hola, guapura.
2: Te saluda el gatito volador.
3: Hola, hola, buenos días.
2: Javi, yo soy Cristian Rodríguez y juntos queremos desearte muchísimas
1: felicidades.

0: 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Los mejores deseos para ti hoy en tu cumpleaños y también de alguien muy especial que está a muchos kilómetros, pero que siempre está pensando en ti. Así que escucha de quién se trata. Adelante con la serenata.
1: Hola amor, buenos días. Pues te mando un abrazote desde acá, desde donde me encuentro, a donde estás. Quiero decirte que quiero mucho, te amo con todo mi corazón. Y que a pesar de toda la distancia que nos separa, siempre estás en mi mente. Y pues siempre tuve el deseo de hacer eso, de mandar una serenata. Me quedé con las ganas de, pues, de hace tiempo mandarle una serenata cuando tu papá estaba acá en paz distante. Siempre tuve ese deseo de hacerlo, no se pudo y pues ahora lo quise hacer contigo. No me pude contactar contigo, pero quiero decirte que te quiero mucho y que pases un feliz cumpleaños en compañía de tu familia, de tu esposa, de tus hijos, de quienes te rodean. Y pronto, primeramente Dios, nos estamos viendo. Te quiero mucho y que Dios te cuide y te bendiga donde quiera que ande y donde quiera que estés. Donde quiera que tú te encuentres, te amo con todo mi corazón. Feliz cumpleaños, hijo mío.
0: Javi, y también te vamos a dedicar una canción muy especial que te dedica tu mami. Rosaura, muchas gracias por esta serenata.
1: Gracias a ustedes por recibirla y pues siempre los escucho y los escucho desde, ya tiene más de 30 años que los escucho a ustedes, desde que estaba en México.
0: Wow, pues agradecidos contigo, mi querida Rosaura, en nombre de Gabriel Escamilla, del Gatito Volador, de Cristian Rodríguez. Nos escuchamos la próxima y ojalá que sí la podamos realizar en vivo, ¿sale?
1: Muchísimas gracias y saludos por allí, el gato. Tuve el honor de conocerlo cuando anduvo por acá.
2: No le toques ese vals porque tenemos que irnos de corte.
3: Oye, por cierto, ¿dónde estás? En Cherry Hill.
1: No, llegaste a tu casa, a mi casa. Lo único que les ofrecí fue una salsa bien picosa en su momento.
3: Sí, me acuerdo, qué delicia.
2: Se acordó tres días de ti.
3: De hecho, desde ahí ya no pude, pues, solamente comer más picante. Gracias, hermosa. Muchas bendiciones y espero verte pronto nuevamente allá en New Jersey.
1: Primeramente, Dios, tienes tu casa cuando gustes.
3: Qué linda eres. Muchas gracias, hermosa. Y te despedimos con un
4: adiós, amor.
3: Y también, señoras Camillas, se van las serenatas de la Z.
2: Catsitos se fueron como agua entre las manos, querido Chris. Qué rápido se va la vida y qué rápido se va el tiempo cuando lo estamos pasando bien. Gracias a nombre de todo el equipo, a nombre del Patito, de Manchitas, de Cristian, de El Gatito, de un servidor, Gabriel Escamilla. Mañana lo esperamos en punto de las 6 de la mañana con más emoción, con más alegría y con más noticias buenas y cosas bonitas a través de las serenatas de la Z.
0: Y a continuación ya viene la reflexión del día. ¿Qué? No se la pueden perder. Más adelante la pregunta unta y además el qué bonito, el chisteando ano. Wow. Todo eso hasta la 1 de la tarde. Acompáñenos de inmediato.
3: Que tengan el mejor de los arranques ya de martes. Muchísimas, muchas, muchas felicidades. Quiero enviar una felicitación muy especial para Selene López, la maestra. Le envío una gran felicitación.
2: La maestra de la escuela.
3: El mejor de los deseos y cumpleaños para ti, querida amiga Selene López. Hasta Toluca, Texcoco, donde te encuentres, nuestra magistrado. Una bendición y un bendecido cumpleaños. Querida amiga, felicidades.
2: Ya le hablé a una amiga magistrado.
3: A una amiga comandante, dice.
2: Regresamos de volada. Mañana nos escuchamos a las 6. Estas fueron las serenatas de
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13: Residentes de la Z, un minuto nos separa ya de las 8 de la mañana, 021 minutitos nos separa de las 8 de la mañana y la hora es ideal, pues, encantadora, sí, para presentarles ya nuestra reflexión del día de hoy y también la pregunta onda, Crisito, ya sabes, claro, más o menos por dónde nos llevará la pregunta onda de esta mañana.
14: Sí, definitivamente estábamos escuchando la primer serenata donde nos contaba que una persona ingresó al asilo por su propia voluntad, entonces la pregunta más o menos quedaría así: ¿dejarías a tus papás en un asilo? Sí, no, ¿y por qué lo harías? Para que la respondas ya de inmediato, ya está posteada en el Facebook de La Z. Ya nos adelantamos, gatito volador.
13: Pues ahí está la pregunta, onda, para que participen con nosotros aquí.
15: Claro.
13: Ya en cabina está lista nuestra reflexión del día de hoy. En la voz de Gabriel Escamilla, en La Z 107.3.
16: En una plaza del pueblo había un árbol enorme y antiguo. Durante muchos años dio sombra a quienes caminaban bajo el sol. Los niños jugaban alrededor de él, las familias descansaban bajo sus ramas y muchos viajeros encontraron refugio gracias a su sombra. Cuando hacía calor, protegía. Cuando llovía, resguardaba. Y cuando alguien necesitaba descansar, ahí estaba siempre. Pasaron los años y el árbol envejeció. Sus ramas ya no eran tan fuertes y sus hojas ya no florecían igual. Entonces algunas personas comenzaron a evitarlo. Decían, ya no sirve como antes, aparte ocupa espacio. Poco a poco la plaza se fue vaciando a su alrededor. Un niño que escuchó esos comentarios preguntó a su abuelo, abuelo, ¿por qué ahora todos lo dejan solo si antes todos necesitaban de él? El anciano miró el árbol con tristeza y respondió, porque a veces las personas olvidan quién les dio sombra cuando más la necesitaban. El niño guardó silencio, se acordó y se acercó al árbol y se sentó entonces bajo sus ramas viejas. Entonces entendió algo importante. Quien estuvo presente en nuestros años más frágiles merece compañía y amor en los suyos. De verdad, los adultos mayores no son una carga. Son personas que han entregado años de esfuerzo, cuidado y vida a sus familiares. Muchos padres y abuelos dedicaron su juventud entera a proteger y sostener a quienes amaban. Abandonarlos en la soledad es olvidar todo lo que antes hicieron por nosotros. La vejez no debería vivirse con abandono, sino con dignidad, con respeto y con compañía. Pregúntate, ¿Estoy acompañando a mis adultos mayores o estoy dejando sentirse solos? ¿Cómo me gustaría ser tratado cuando llegue a esa etapa de mi vida? Cierra los ojos y repite: honro a quienes me dieron sombra cuando yo la necesité. Y recuerda, los árboles viejos siguen teniendo valor, aunque ya no florezcan igual. Y los adultos mayores siguen necesitando amor, respeto y compañía, porque quien abandona a quienes lo cuidaron, olvida una de las raíces más importantes de su propia vida.

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2: 8:54.
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4: Estamos a punto de ver qué pasa con la siguiente etapa del Experimento Z. Síguenos la pista el día de mañana, pasado mañana y el viernes. Estaremos a las 12 y a la 1 transmitiendo en vivo para ver qué es lo que sucede con los que finalmente pasaron a la siguiente y penúltima ronda.
5: Ahora sí que va a ser un duelo frente a frente y cara a cara. Estén preparados, residentes, para que nos den su mejor opinión. Y bueno, ustedes, chicos, que al ratito les vamos a decir quiénes son los 10 finalistas, los 10 que pasan a esta etapa de la Z, pues para que se vayan preparando, porque va a haber pruebas de todo. Dentro y fuera del micrófono Gatito Volador, en donde va a ser un duelo precisamente de vida o muerte.
4: Exactamente, así que conozcan a nuestros participantes, conozcan el talento y sobre todo esto se va a poner cada vez, pues obviamente, de suspenso, Crisito. Pero mucha suerte que gane él o que gane la más, pues, preparada en este experimento, Experimento Z.
6: Nos vamos rápidamente con la información que informa...
4: ¿Qué kilometraje debe tener un auto por año? El kilometraje de un automóvil es un indicador clave para comprender su nivel de uso, desgaste y estado en general. Aunque no existe una cifra única que aplique a todos los vehículos, analizar cuántos kilómetros recorre un auto por año permite evaluar si la utilización ha sido normal, excesiva o incluso limitada. Este dato también resulta útil al momento de comprar o vender un vehículo, ya que influye en su valor, mantenimiento y vida útil esperada. ¿Qué kilometraje anual tiene en promedio un auto? ¿Cuánto crees tú, Chris?
5: Yo le echo unos 20 mil por año.
4: ¿Cuánto crees, Gatsyuk?
7: Son unos 25 aproximadamente. Es que también depende, ¿no? De qué es lo que hagas, qué trayectorias, pero regular.
5: ¿A qué te dediques?
7: Unos,
5: sí, a que los
7: 25 mil kilómetros.
4: Bueno, en promedio en ciudades grandes donde el tráfico es común y los desplazamientos son largos, un auto puede recorrer entre 15 mil y 20 kilómetros al año. Punto para los dos. Bueno, para ti, porque dijo 25, ¿ah? Mientras que en ciudades pequeñas el kilometraje anual ronda los 10 mil kilómetros, incluso puede ser menor por la frecuencia del uso. Precisamente respecto a la frecuencia de circulación, un vehículo de uso cotidiano, ya sea para ir al trabajo o en viajes sencillos, puede recorrer entre 15 mil y 27 mil kilómetros al año. En cambio, los vehículos de uso ocasional que permanecen inmóviles por intervalos prolongados o solo circulan en trayectos cortos registran números inferiores al promedio. Finalmente, el valor del kilometraje también depende de la edad del coche. De acuerdo con las aseguradoras, si tiene 4 años de antigüedad y un total entre 60 mil y 108 mil kilómetros, el kilometraje se considera aceptable. O sea, si estamos hablando de 4 años, pues 25 mil ya sería como el máximo, ¿no? Ya después para arriba es exagerado. Datos clave sobre el kilometraje. Al momento de comprar o vender un auto, el kilometraje no lo es todo porque de igual manera importan factores como el mantenimiento, es decir, que se le hayan realizado los servicios a tiempo, tipo de manejo, si fue mayormente conducido por ciudad o carretera y estado general del motor y transmisión. Otro dato a considerar es que entre más kilómetros tenga un auto con relación con su edad, mayores son las inversiones en el taller. Es probable que a futuro necesite reparaciones muy importantes y, como lo mencionamos anteriormente, aunque el valor del kilometraje pues no es estándar para todos los coches, esta guía te puede servir para saber qué tipo de desgaste ha acumulado durante un año. Entre 10.000, bueno, menos de 8.000 kilómetros por año puede ser bueno para el desgaste, pero
7: menos,
4: ojo, periodos largos sin uso afectan batería, llantas y fluidos. Entre 10.000 y 15.000 kilómetros por año, este es el rango ideal para comprar un auto usado. 10.000 y 15.000 por año. Más de 20.000 implica mayor desgaste en menor tiempo. Así que, pues ya lo saben, el máximo para poder pensar en el gasto de un automóvil con una vida normal es de 25 mil kilómetros y entre 15 y 25, pues es algo, no, entre 10 y 15, perdón, es algo ideal por año.
5: Pues sí, estaba yo haciendo la cuenta, si yo circulo 50 kilómetros diarios por un año me da 17,500 aproximadamente kilómetros. Entonces,
7: y pensando nada más en ese trayecto, ¿no? Ajá, o sea, de caseta al trabajo y del trabajo lo que siempre haces, Jolines, no te desvías.
5: Sí, exactamente, para ningún lado.
7: Es que de qué ciudad.
5: Ni a la Numancia, ni a nadie.
4: Bueno, a veces en Insurgentes Sur.
7: ¿Qué ciudad es tu referente, Gabo, en esta nota? Porque digo, aquí en la ciudad, digo, tan solo un claro ejemplo, no muy sencillo. Con Chris son 17,000 kilómetros, ya todo
5: 50 kilómetros diarios.
7: Yo creo que son unos 25,000 crisito al año, yo creo, más o menos.
5: Pues sí, los utilizamos.
7: ¿Las combis de Naucalpan sí darán eso? Sí.
4: Sí, yo creo que sí.
7: Hasta menos de un mes. Sin trabajar, ¿no?
4: Hasta aquí la información que informe. Nos vamos con el chisteando. ¡Ando!
5: ¡Ay! Pero mejor antes la pregunta unta, ¿no?
7: Ah, okay, perdón.
5: La pregunta unta quedó así.
4: Así es cierto.
5: ¿Dejarías a tus papás en un asilo, sí o no? Gatito, ¿por qué surgió esta pregunta unta?
7: Porque tuvimos una serenata muy, muy ejemplar. De hecho, fue la primera con la que abrimos las serenatas el día de hoy. Y tuvimos mucho que pensar, Crisito, con la llamada de nuestro residente, del cómo llegó ahí, estaba en situación de calle y nos platicaba que tenía un mes ya aproximadamente con 12 días, 15 días, y que él se sentía muy bien, que estaba un poco alejado de las personas, que había ocasiones que sí se sentía solo, y lo que le decía Gabo, yo creo que hay algunos casos que he conocido donde las mismas personas se internan y otras donde ya los hijos pues llevan a los padres a un internado, a un asilo, perdón. Y de ahí surgió la pregunta, unta, Gabriel.
4: ¿Y qué dice el público, don Sicilisco?
5: Hasta el momento los que han votado, el 85% dice que...
4: Que sí.
5: No, que no. dice que no.
7: ¿Qué?
4: Pero el 15 expectativa restante... Expectativa contra realidad.
5: Pero el 15 restante dice que sí, que los llevaría o los dejaría en un asilo. Vianey Gómez Lima, que dice, ¿qué onda, gatito? ¿Cuándo me presentas a tu prima? Dice, no me gustaría porque, pues fíjense, estar en un asilo con personas de mi misma edad, aunque me quieran ayudar, pues no pueden.
7: Dice Martínez Cuervo, ¿qué onda, Gabo? ¿Qué ha pasado con ese cuerpo? ¿Cómo creen eso después de que ellos dieron todo por mí hasta lo que ni tenían? Los tendría conmigo hasta que Dios diga, son los mejores papis que Dios me brindó y se merecen todo el amor y los cuidados que deben tener. Que Dios bendiga a todos los adultos. Por cierto, Gabriel, ¿no contestaste la pregunta? ¿Dejarías a tus papás en un asilo?
4: No, ya no puedo, ya se murieron.
7: Pero pensando, no, jamás lo hubieras hecho. Cristian Rodríguez.
5: Sí, con todo el gusto del mundo.
7: O sea, ¿sí los dejarías? ¿Y tú te quedarías con ellos también, Jolines?
5: Pues ya los iría, pues sí, ahí también, los tres.
4: Más bien pregúntenle a los papás si van a dejar un asilo a Cristian.
7: ¿Señores, ellos dejarían en un asilo o en un anexo a Jolines?
4: Ramón Salgado, que dice que con esta pregunta, Cristian, te quedaste helado.
5: ¿Qué?
4: Yo no podría dejar a mis papás en un asilo, aunque también entiendo que hay casos donde la salud, el trabajo e incluso las enfermedades hacen imposible cuidarlos en casa, pero mientras yo pueda, prefiero tenerlos cerca. Ellos me cargaron cuando yo no podía caminar, me llevaron al doctor cuando me enfermaba y hasta dejaron de comprarse cosas por darme estudios y comida.
7: Sí.
4: Siento que cuando los padres llegan a viejitos no necesitan una casa enorme ni lujos, necesitan sentir que todavía pertenecen a una familia.
5: Guillermo Serrano, ¿qué dice, gatito volador? Con esa deuda estamos a mano, dice.
7: Ay.
5: Y pues jamás haría eso con mi madre, porque ella me cuidó siempre desde que nací hasta ahora que tengo 45 años y uno casado, pues aún se preocupa por mí. Saludos, residentes, de su amigo Guillermo Serrano.
7: Guatecrem Galloso, dice, hola, residentes, alguien de ahí está muy apestoso. Dice, no, como sea, si son buenos o malos, son mis jefes, ¿cómo creen? No manchen.
4: Muy bien, el comentario es de Verónica Cardona, que dice que ella sí cree en la leyenda de la Llorona. Mucha gente juzga rápido y dice, qué malos hijos, pero a veces un asilo termina siendo un lugar más seguro, con doctores, enfermeras y compañía para los adultos mayores. Lo triste no es llevarlos, lo triste es olvidarlos. Porque hay hijos que los dejan en una casa enorme y jamás los visitan, y hay otros que aunque estén en un asilo van diario, les llevan comida, fotos y abrazos. Ahí es donde realmente se nota el amor.
5: Yat Canacasco dice por acá, buen día, por mi voluntad no, residentes, pero también respeto su decisión. Si esa fuera pues una de sus razones, pues yo los llevaría, pero me aseguraría de que fuera un lugar de verdad digno, porque si ellos siempre buscaron lo mejor para mí y mis hermanos, yo también debo de buscar lo mejor para ellos.
7: Dice Pili de la Rivera, dice, Jolines, cuando tomas pareces coladera. Dice, no, porque ellos nunca me dejaron, a pesar de sus defectos, los amo y los respeto.
4: El comentario es de Fernando Bustillos, que dice que a ustedes dos les faltan un par de tornillos. Yo no dejaré a mis papás en un asilo abuelo porque siento que la casa se quedaría vacía hasta de los recuerdos. Imagínate pasar años escuchando la voz de tu mamá en la cocina o los consejos de tu papá en la sala y de repente silencio. A veces los viejitos no necesitan medicinas caras, necesitan escuchar un cómo amaneciste o sentir que todavía alguien les espera para comer.
5: Laura Robles, a esta hora de la mañana ya se tomó un tequila y está viendo Dobles. Dice, los dejaría opción de ellos. Es un asilo, pues obviamente los atienden mejor y no estaría cuidando nietos, haciendo la comida o deberes de la casa. Conozco varias personas que a sus 70 y 80 años aún sirven a sus hijos, aparte hasta los regañan.
7: Residentes de la Z, sus comentarios son muy importantes en nuestra pregunta. Un tal la correspondiente este martes, ¿dejarías a tus papás en un asilo? Si es un like, no es un me encanta.
4: Cristian Rodríguez, el gato volador, y Gabriel Escamilla, te acompañamos en esta mañana y te preguntamos, ¿tú escuchas radio
7: o la Z?
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5: 9.8.

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5: Ana Laura, buenos días, bienvenida. 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
24: ¡Qué rico, mi amor!

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2: 9.47.
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2: Ya estamos de vuelta con ustedes, invitándolos a que nos acompañen a las transmisiones que tendremos acerca del Experimento Z, porque Gatito se está poniendo buenísimo el asunto.
3: Hoy de agasajo, participantes muy jóvenes, algunos otros también ya con una pues edad digna, jolines, de representar una gran voz, así que conozcan a nuestros candidatos, ahí está en la página de Facebook. Felicidades a los candidatos participantes y a las chicas que también no se quedan atrás, porque talento es lo que sobra en esta gran participación de nuestros residentes en el Experimento Z, la voz de la Z en las calles. Puede ser tú.
4: ¡Échale!
2: Muy bien, ahora nos vamos con esto que se llama El Conquístame. Y ya estamos con nuestra anfitriona de esta semana, que se llama Elizabeth Castillo. Eli, buenos días, ¿cómo está la más hermosa?
5: Hola, buenos días.
2: Qué gusto saludarte, corazón. ¿Cómo te sientes? ¿Lista para El Conquístame?
5: Lista.
2: Preciosa, no se te olvide que tienes que preguntar absolutamente todo, no te quedes con ninguna duda para que sepas bien exactamente qué es lo que te estás sacando en el premio gordo, ¿sale?
5: Ok.
2: ¿Qué es lo que te estás sacando en la rifa del tigre?
5: Ah, bueno.
2: Muy bien, pues ahí vamos, te pasamos con Chris para que empiece a hacer las preguntas.
6: Perfecto, Eli, mucha atención en el Conquístame, porque ya tenemos aquí a Carlos Vázquez. Él tiene 30 años, tu edad, mi querida Elizabeth. Él es de Naucalpan y está listo para conocerte. Charlie, ¿cómo estás? Buen día.
7: Hola, ¿qué tal? Buenos días.
6: Oye, bienvenido al Conquístame. ¿Ya estás listo para conquistar a Elizabeth?
7: Claro que sí.
6: Perfecto. Bueno, pues te dejamos con ella. Vamos a escuchar la primera impresión. Salúdala. Adelante, por favor.
7: Hola, Eli. Muy buenos días. Espero te encuentres
5: buenos
7: muy
5: días.
7: Bien.
5: Buenos días.
7: Soy Carlos. Soy de Naucalpan. Sí, la verdad me gustaría conocerte. Primero empezar con una amistad y pues que se vayan dando las cosas.
5: Ah, sí, está bien.
6: Muy bien, Charlie, pues vamos primero a la descripción física. ¿Cómo eres? Adelante.
7: Mido 1.80, ¿eh? Moreno claro.
2: ¿1.80?
7: Sí. Robusto, ojos pequeños, nariz chata, labios medianos. Me gusta usar el cabello corto, manos grandes.
6: Punto para ti. Oye, ¿huele rico, Charlie?
7: Sí.
6: Ok.
7: Me gusta siempre oler rico.
6: ¿Te gusta hacer ejercicio?
7: Sí me gusta, pero ahorita por el trabajo casi no hago. Me gusta mucho caminar. Caminar sí hago mucho.
6: Ok, ¿a qué te dedicas?
7: Soy panadero.
6: Panadero, muy bien.
2: El panadero con el pan.
6: Oye, Charlie, ¿tienes algún tatuaje, algún piercing?
7: No.
6: ¿Tienes hijos?
7: No.
6: Ok, oye, pues muy bien. Elizabeth, respecto a su físico, ¿te gustaría preguntarle algo?
5: No, pues ya me describió más o menos, me lo imaginé.
6: Ok, pues imagínate, nada más 1.80. Oye, mi querido Charlie, ¿hay algo que desearías cambiar de tu cuerpo?
7: Pues hacer más ejercicio, o sea, eso sí lo tengo como que en meta.
6: Ok.
7: Más ejercicio y la adelgazar un poquito más.
6: ¿Por qué tenemos pancita chelera más o menos?
7: Poquita.
6: Ok. Perfecto, pues físicamente creo que hemos descrito todo, Gatito Volador.
3: Y nos vamos ahora a la parte emocional, mi querido Charlie Vázquez. Una de las cosas más destacables de ti o que te hacen especial, ¿cuáles son esas cualidades? Tres, menciónanos, por favor, Carlos Vázquez.
7: Soy muy alegre, difícilmente me enojo. Eso sí luego ando serio, pero... Pero eso no es que esté enojado ni nada. Soy muy puntual. Eso sí me gusta ser puntual. Y no me gusta ser egocéntrico.
3: ¿Por qué tendrías que ser tú el elegido, Carlos?
7: Pues, pues ya sería elección de ella. Pues, yo daría lo mejor de mí para que se diera algo bien.
3: ¿Y ya? Oye, Carlitos, ¿y por qué vamos a recurrir a la estación de radio para buscar a una persona?
7: Pues me dio curiosidad, escuché el programa y la verdad, y la escuché ella y la verdad

0: me dio curiosidad. Y pues, así como ella se describió, la curiosidad me animó a conocerla a ella.
1: Tres preguntas rapidísimas de opción múltiple. Opción, pregunta número uno. En una lluvia fuerte, ¿tú prefieres, inciso A, mojarte poquito? Inciso B, empaparte completo. Inciso C, quedarte debajo de alguien que te tape.
0: Mojarme poquito.
1: Perfecto. La segunda pregunta. Cuando tomas refresco, ¿tú, inciso A, das traguitos? Inciso B, ¿tomas de golpe? O inciso 3, ¿te gusta compartir el popote?
0: Soy traguitos.
1: Ok, y ya para finalizar, en una pelea de almohadas, inciso A, golpea suavecito, inciso B, te dejas ganar, inciso C, terminas encima de alguien.
0: ¿Puedo elegir dos?
1: Sí, venga.
0: Ay, sí.
2: Órale, la primera y la tres. Muy bien. Oye, pues Elizabeth Castillo, ahí tenemos al primer candidato a tu amor. Mucha suerte, ve tomando nota porque el viernes tú decides a quién conoces, ¿ok?
3: Sí, está bien.
2: Perfecto.
3: Gracias.
2: Mucha suerte, Charlie. ¿Algo que quieras agregar a Elizabeth para que ella te elija?
0: Pues nada, que tengas muy bonito día hoy.
3: Gracias.
2: Y nada más. Perfecto.
0: Espero ser yo.
3: Gracias, igualmente.
2: Muy bien. Día. Felicidades a los dos chicos. Les mandamos un gran abrazo y también nos despedimos, Canán.
1: Adiós, amor.
2: Es el Conquístame de la Z.
1: Cristian Rodríguez, Gabriel Escamilla y Edgar Flores, el gato volador, en la Z107.3.
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2: Son las 10 en punto.

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3: 10:41.
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24: Hola, Ale. Así es. Realmente es alarmante las enfermedades cardiovasculares son la principal causa de muerte en nuestro país y la verdad es que no es tan fácil detectar cuando tenemos nuestro corazón que está trabajando a marchas forzadas, por ejemplo, porque no nos da ningún signo o algún síntoma de tener colesterol o los triglicéridos elevados. Lo ideal sería hacernos una química sanguínea mínimo cada 6 meses y también, pues, cada 2 minutos, hay que mencionarlo, hay un infarto en nuestro país. 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
24: 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Así que si tenemos problemas cardiovasculares o diabetes, será nuestro mejor aliado, pero también si tenemos problemas de estreñimiento o colitis e incluso gastritis y digestiones lentas, la fibra también nos va a ayudar a movilizar el intestino correctamente para poder evacuar lo que nuestro cuerpo ya no necesita. Nos desintoxica, nos desinflama y de esta manera nos vamos a sentir más ligeros. También podemos absorber mejor los nutrientes de nuestros alimentos. También nos ayuda a generar saciedad. Esto quiere decir que con ello vamos a regular nuestro apetito, por lo que solamente vamos a consumir lo que necesitamos diariamente sin excedernos.
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3: Mágicos sonidos del ayer, como mágica será la presentación del grupo Indio, que se presenta en el Auditorio Nacional, en el Lunario, el próximo miércoles 20 de mayo, es decir, de mañana en 8, con todos sus éxitos. 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Y hablando de eso, mañana, el día de mañana, estará ni más ni menos que Los Ángeles Negros con nosotros en este Facebook Live, YouTube Live, X Live y todo Live que tendremos para todos ustedes.
5: A partir de las 10 de la mañana, residentes en todas nuestras redes sociales, no se lo pueden perder. Oigan, va a ser una gran transmisión con los vocalistas de Los Ángeles Negros, Gatito Volador.
3: ¡Qué delicia!
5: Para nosotros una delicia.
3: Que nos enseñen
5: y para el
3: a cantar,
5: público,
3: ¿no?
5: Para el público, sí, claro. Y el público, claro, que nos manden ya sus preguntas favoritas, porque mañana habrá un tema que desarrollar con ellos precisamente en el Facebook Live.
3: Residentes de la Z, no olviden que tenemos un Bacon Z festejando a mamá domingo 17 de mayo. Domingo 17 de mayo, 8 de la mañana en Tlalnepantla, en el Teatro Algarabía, 8 de la mañana. Y el domingo 24, es decir, la próxima semana, Crisito, estaremos a las 8 de la mañana en Chautlán Sports Center, FDT. Allá nos vemos.
6: Y nos vamos ahora rápidamente con esto, que es la información que informa. Dinos qué nos trae.
3: Échale. Nunca se apaga, estudio revela, yo me quedé viendo, dije, pues otros anuncios más, pero bueno, nunca se apaga, estudio revela que el cerebro sigue escuchando incluso bajo anestesia, y es que no sé si les ha pasado que están bien dormidos, pero el más mínimo ruido siempre tiende a despertarnos. Un estudio nuevo está cuestionando lo que sabemos sobre el cerebro inconsciente. ¿Qué? Investigadores del Baylor College of Medicine descubrieron que el cerebro puede seguir procesando el lenguaje incluso bajo anestesia general. Nuestros hallazgos muestran que el cerebro es mucho más activo y capaz durante la inconsciencia de, ¿claro?, lo que se pensaba, dijo el coautor, Dr. Samer Aed, profesor de neurología en este gran estudio. Incluso cuando, pues obviamente cuando los pacientes están completamente anestesiados, sus cerebros siguen analizando el mundo que les rodea. De hecho, no sé si recuerden que alguna ocasión estaban grabando una persona que estaba, según esto, anestesiada, pero estaba tocando hasta la guitarra, jolines, mientras le estaban practicando una cirugía. El estudio publicado el pasado fin de semana en esta revista Nature involucró a 7 pacientes sometidos a cirugía epiléptica. Mientras los pacientes estaban bajo anestesia general, los investigadores utilizaron una sonda especial para registrar la actividad cerebral directamente desde el hipocampo, una región crítica para la memoria. Pruebas en investigaciones sobre el cerebro inconsciente detallan lo siguiente. Primero, los investigadores tocaron tonos repetitivos ininterrumpidos por sonidos inusuales. Descubrieron que las neuronas, es decir, también las células nerviosas especializadas en el hipocampo, podían reconocer los diferentes tonos y con el tiempo su capacidad para distinguirlos se hizo más fuerte. En un segundo experimento más complejo, se representaron relatos cortos a pacientes inconscientes. Esta vez los patrones de actividad neuronal mostraron que el cerebro podía distinguir diferentes partes del discurso, incluyendo sustantivos, verbos y...

0: directa información y la puede percibir de manera tan clara, tal grado que las personas pueden decir que están escuchando.
1: Exactamente. Hay algunas personas que se duermen precisamente con audiolibros y de repente en la mañana siguiente pueden recordar fragmentos o partes de ese audiolibro o aprenden inglés así un poco, Gabriel Escamilla.
2: Mira, yo tenía 6 años y le dijeron eso a mi mamá y todas las noches me ponía audífonos con canciones en inglés. Y después de 4 meses no aprendí nada, pero dormía bien bonito.
0: Oh, caray. Oye, Gabo, pero tú, por ejemplo, cuando te echas una dormidita,
2: la disfruto mucho.
0: Escuchar, o sea, ¿sí escuchas algo a tu entorno o te duermes por completo?
2: Me duermo por completo, pero esto también me llega ahora que falleció mi papi. Exactamente, estábamos nosotros pensando en que ya estaba con plena inconsciencia en lo absoluto, pero leí mucho acerca de eso y nos decían que lo último, como bien dice ahí lo que estás leyendo, es el último sentido que se pierde es el del oído. Entonces, pues también tratábamos de hablarle, de decirle que estábamos con él, etcétera, porque no sabe si realmente todavía tenga conciencia de eso.
0: Y
2: ¿no?
0: De repente eso genera también frustración porque...
2: Imagínate que estés escuchando todo y que no puedas hacer
0: que
2: nada,
0: que no puedas hacer nada y que no sepas lo que te están tratando de decir, aunque me imagino que palabras sobran, ¿no? Para decirle a mi hijo, a mi familia, tantas cosas y que siento por ellos o por esas personas. Pues así el cerebro es de maravilloso.
2: Hasta aquí la información que informe y nos vamos al chisteando.
1: ¡Ando!
3: ¡Auch!
4: Oye, qué guapo eres, Roberto.
1: Gracias, así me dicen todas.
4: ¿Cómo? ¿Guapo? No, Roberto.
0: ¿Saben qué? No he publicado, la neta, mis resultados del gym.
1: ¿No?
0: ¿Por qué? Porque no he ido.
2: A ver, ¿qué es negro por dentro? Negro por dentro, verde por fuera y atraviesa por las noches las paredes.
5: Impresionante.
1: ¿Qué es?
2: Un aguacate fantasma.
4: ¡Ay! Amigo, amigo, quiero confesarte algo.
1: Ay, por favor, no me vengas con tus choros mareadores.
4: Pues, la verdad, soy ninfómana.
1: Ah, caray, a ver, cuéntame, pásale por aquí. Necesito que me cuentes todo.
0: Ay, sé que estás ahí, mujer guapa, soltera, de más de 45 años, que no se fija en el físico, que le gustan los memes, cero tóxica, y te voy a encontrar.
6: ¿Qué?
0: Y dice ella, aquí estoy. Y responde, no, tú ya tienes marido.
2: Va un señor corriendo por la calle y un niño lo detiene y le dice, ¿qué pasó, don Jacinto? ¿Por qué va tan a prisa? Es que fíjate, niño, que compré 1 kilo de barbacoa para mi suegra y se nos enfermó re feo de la panza. Ay, ¿va por el doctor? No, voy a comprarle otro kilito.
1: Ay. Llega una chica al doctor y él le pregunta, sí, pásale, muy bien, dígame, señora, ¿qué tiene?
4: Ay, pues nada. Señora, soy su doctor, no su marido.
0: Oigan, ¿saben qué? A esta hora yo estaría tomando, Jolines.
1: ¿Sí?
0: Sí, pero como ya cambié, pues voy a tomar más tardecito.
2: ¿Qué le dijo el hijo aguacate al papá aguacate?
0: ¿Qué?
2: No sé. Sigan ustedes.
1: Ay, está un matrimonio no sé. Ya. Unos 50
0: pasó,
1: años.
0: Cariño?
1: Por si nos sorprendiste.
0: ¡Qué chistazo, ¿no? Hombre! Agárrate, Teo
7: Muy
0: González.
7: Bien, ¡felicidades!
1: Cuidado, mi querido.
0: Cuidado, este.
2: Polo, polo.
0: Pipirín.
2: Polo.
0: Ya no,
1: está un matrimonio ya de unos 50 años y ella le dice a él:
4: cuando me casé contigo, sin duda estaba muy boba, ciega y bruta.
1: Y lo peor es que no has cambiado nada en estos años.
0: Oigan, una mujer puede retener líquidos.
1: ¿Sí?
0: Pero jamás un chisme.
2: Ah, caray, sí, cierto. Está un gallego pensando, muy, muy, muy pensativo. Se le acerca a otro tío y dice, tío Jolines, ¿qué estás pensando? Dice, bueno, tío, estoy pensando que la parte más difícil de ser vegano ha de ser levantarse todos los días a las 5 de la mañana para ordeñar a las almendras.
1: Y hasta aquí el chisteando.
0: Está
1: un abuelito y va con una adivina. Y entonces ella le dice en su bola de cristal,
4: ¡ay, veo una gran abundancia! ¡Ay, qué bueno! Ya era justo. Ah, no, perdón, perdón. Aquí dice ambulancia.
0: Y hasta aquí el chisteando. ¡Ah, no! Cristian Rodríguez, Gabriel Escamilla y Edgar Flores, el gato volador. Somos los residentes de la Z107.3.
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2: Son las 11 en punto.

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21: 11:25.

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4: 11:28.

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2: 11:43.
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1: Oigan, hace rato, bueno, no, vámonos.
2: No, chiste rapidísimo.
1: Se encuentra en un bar un italiano, un francés y un mexicano y platican sobre lo que hicieron la noche anterior. Entonces dice, el primero dice, anoche cuando llegué a mi casa, despojé de todas sus ropas a mi mujer, la llevé a la alcoba, le hice un romántico masaje con un finísimo aceite de almendras y luego hicimos el amor y le hice guitar durante 10 minutos. El gringo dice, anoche cuando llegara a casa, despojar de todas ropas a mi mujer, llevar a la alcoba y hacerle masaje erótico con aromático aceite afrodisíaco e hicimos el amor y yo hacerle gritar durante 20 minutos. Entonces el ¿qué? Mexicano dice, ay, pobres, anoche cuando llegué a mi casa le saqué toda la ropa a mi mujer. Yo no le llevé a la alcoba, allí mismo en el sofá le hice un calentador masaje ¿qué? Con manteca de cerdo. Y luego hicimos el amor y la hice gritar cuando menos 3 horas. ¿Qué, cómo 3 horas? ¿Qué? ¿Y cómo hiciste para hacerla gritar durante tanto tiempo? Ah, dice, pues es que luego me limpié las manos en las cortinas. ¡No! Y nos vamos con esto que se llama ni más ni menos que la reconciliación. Y para eso tenemos en la línea 4 a Mari. Mari, ¿cómo estás? Mari.
22: Bien.
1: ¿Sí? ¿Cómo estás, Mari hermosa? ¿Todo bien?
22: Pues algo.
1: ¿Cómo que pues algo? ¿Qué está pasando?
22: ¿Qué? Mira, pues no es muy difícil de explicarte. Bueno, es que el día domingo...
1: Sí.
22: Tuve una discusión con mi hija.
1: Sí.
22: Y y pues se fue de la casa.
1: ¿La discusión por qué fue, corazón?
22: Mira, soy una persona ya separada.
1: Sí.
22: El papá de su niña. Bueno, de mi hija, perdón.
1: Sí.
22: Entonces, su papá hizo su vida, ya tiene otra familia y todo, ¿no? Entonces, pero para esto ya pasaron 5 años. Entonces yo pues estoy saliendo con una persona. Entonces, pues mi hija, pues como que no le parece, se molesta, se enoja, me dice que la voy a dejar de querer, que le pongo más atención a la otra persona que ella, que es mi hija, ¿no?
1: Claro.
22: Entonces, pues yo ya hablé con ella, ya le dije que pues las cosas no son así. En realidad mi hija ya va a cumplir 20 años. Entonces ella dice que porque ya no la voy a querer, que todo va a cambiar. Entonces, pues no es así, ¿vale? Pues la verdad yo no me había percatado que ella se fue de la casa el mismo día domingo. Sino pues ya muy, muy de noche, pues ya empecé a mandarle mensajes que dónde estaba. Y una sobrina mía me dijo, tía, está aquí, se fue para Zumpango. Entonces, pues sí me siento mal y... Ya le mandé un mensaje, ya me contestó y dije, pues, que tenemos que hablar, que las cosas pues no son como ya las piensan, ¿no?
1: Oye, entiendo el contexto, pero ¿qué fue lo que pasó exactamente para que ella se fuera de la casa? ¿Le dijiste algo? ¿Se dijeron algo? ¿Qué pasó?
22: Lo que pasa es que ella no le parece con la persona que yo estoy saliendo. Que porque dice que la persona pues me va a absorber mi tiempo...
1: Sí, pero el momento justo para que ella decidiera irse de la casa, ¿cuál fue?
22: Pues se enojó, en realidad se enojó porque pues ella me empezó a decir pues cosas de esta persona. Yo le dije, mira Natalia, no es el momento de discutir. Íbamos apenas a empezar a comer, entonces yo me levanté de la mesa y preferí retirarme, ¿no? Para evitar un problema mayor.
1: Claro, sí. Pero ¿no crees que podrías evitar un problema mayor dialogando con ella?
22: Es que sí lo he hecho, varias veces lo he intentado, he platicado con ella acerca de la situación, pero pues ella me dice que es porque la voy a dejar sola o la dejo sola por salir con esta persona. Entonces, ese es el problema. Pues, ella piensa que yo la voy a abandonar.
1: Yo creo que el problema no es ese, ¿eh? El problema es que tú debes de estar empática y saber que si tú estuvieras en el lugar de ella, tal vez podrían atravesar por ti esos fantasmas. Y en lugar de enfrentarla a ella, en lugar de pararte de la mesa y en lugar de discutir con ella, lo que tienes que hacer es ser más cariñosa, platicar más con ella, mimarla más y hacerle sentir con acciones y con hechos más que con palabras que no es cierto. Porque imagínate, si ella pensaba lo que pensaba, ahora tú en una discusión levantarte de la mesa y hacer que ella se vaya de la casa, pues creo que le estás dando la razón. Porque estás anteponiendo tu bienestar al bienestar de ella. Y no es que se anteponga uno el otro, sino simple y sencillamente que dialoguen y que las dos vayan remando para el mismo camino. Entonces, vamos a hacerte la reconciliación, pero yo lo que te recomiendo es que no lo veas esto como injusto, ni como ingrato, ni como que debes de tomar ella una posición y tú otra, o como que debes defender tú lo que piensas o lo que sientes. Más bien debes con mucho amor tratar de ganarte su confianza, que ella confíe plenamente en ti y que esté súper convencida de que jamás le va a faltar el amor que le tiene, ¿sale?
22: Sí, gracias.
1: No nos cuelgues, hermosa, ya le estamos marcando.
3: Natalia, mucho gusto. Te estamos hablando de aquí, de la estación de radio
4: La Zeta.
3: Y queremos saludarte, queremos entregarte un bonito detalle a través de la radio, ¿se puede?
22: Sí.
3: Gracias, hermosa. Déjame te presento de inmediato por acá a Gabriel Escamilla.
5: Hola, guapura.
3: Te saluda el gatito volador.
23: Hola, Natalia, buenos días.
3: Y yo soy Cristian Rodríguez. Juntos hacemos, obviamente, esta sección que se llama La Reconciliación, mi querida Natalia. Oye, tenemos entendido que, pues, ahorita no estás en casa, ¿verdad?
22: No.
3: Entendemos un poquito de la problemática que ha pasado contigo y con Mari, que está en la otra línea telefónica. Solo queremos hacerte, pues, llegar este mensaje de parte de ella, porque queremos que estén juntas, que tengan un mayor diálogo. Y precisamente la pregunta es para ti, Natalia. Durante estos años que has vivido al lado de tu mami, ¿has sentido cariño o amor por ella? Es decir, ¿ella se preocupa por ti? ¿Lo sientes así o no?
22: Sí, siempre.
3: Y seguramente eso va a seguir, independientemente de que tenga ella alguna pareja o no. Y eso es lo que ella te quiere decir. Así que adelante con la reconciliación.
22: Hola, hija. Hola. Ay, ¿sabes que te extraño mucho? ¿Sabes que te quiero mucho? ¿Sabes que eres mi razón de vivir y siempre te lo he dicho, hija? Pero también quiero que entiendas que tengo que hacer mi vida o tengo que ser feliz. Sé que a lo mejor te cambia.

0: Y a tu mami se le abrió una oportunidad de involucrar sus sentimientos con otra persona, pero eso no quiere decir que se va a alejar de ti, que va a dejar de cuidarte, de procurarte, y tan es así que está tan preocupada, que por eso te hablamos esta mañana a través de la radio, a través de la reconciliación, para saber qué es lo que tú piensas al respecto, hermosa.
1: Pues entiendo que ya tengo que volver a hacer su vida, pero pues a veces creo que sí es difícil, ¿no? Y
0: ¿Para ti qué conflicto genera eso, mi amor?
1: pues porque hemos estado mucho tiempo solas y que llegue alguien más, pues es
0: Ok.
1: raro.
2: Sí, es más la incomodidad de tener a alguien extraño en tu casa, no a alguien ajeno. Claro, que eso es súper importante, ¿eh? Y no lo debes de perder de vista, mi querida Mari. Mari, una pregunta. Híjole, a lo mejor espero no ser grosero ni que te sientas ofendida con lo que te voy a decir. ¿Por qué si una persona del sexo masculino quiere estar contigo y quiere formar parte de tu vida, por qué lejos de que te lleve a su casa, tienes tú que recibirlo en tu casa?
1: Es que mira, no es, yo lo recibo porque a veces nada más él va a comer, se va a su casa. En realidad yo voy a su casa. Yo soy la que voy a su casa, pero mi hija lo ha tomado como que yo la abandono, como que yo lo prefiero a él. O sea, la abandono a ella para ir con él.
2: Ok, hermosa, Natalia, ¿verdad? Yo quiero
1: Sí.
2: preguntarte algo. ¿Tú algún día piensas casarte con alguien?
1: Sí, pero no ahorita.
2: No ahorita, pero algún día va a pasar, ¿verdad?
1: Sí.
2: ¿Y qué crees que va a pasar en ese momento? Que vas a agarrar a tu mami y le vas a decir, mamita, muchas gracias, me cuidaste muy todo, pero tengo que ir a hacer mi vida. Hasta luego. Ahí tienes tele, ahí te ves, y te vas a vivir tu vida, y te vas a vivir tu historia, y vas a ser una familia, y te vas a olvidar de tu mami. Y entonces te va a valer una sombrilla de que están conviviendo tanto tiempo juntos y ahora no vas a estar con ella, etcétera. Entonces, si tú necesitas buscar tu felicidad, también ponte en el lado de tu mami, que ella también, si se siente protegida, si se siente segura, si se siente acompañada, se siente querida con una persona que la respeta, que la ama y que la valora, pues también debes darle la oportunidad como ella más adelante te la va a dar a ti. Entonces tú también pon de tu parte, sé empática y no pienses nada más en ti. No nada más eres tú la que siente, Natalia. No eres tú la que le duele, no eres tú la que siente feo. También tu mami va a sentirlo y lo siente. Entonces, si las dos obran con amor y con cariño, creo que se pueden reconciliar. ¿Nos lo prometen ambas?
1: Sí, claro, yo estoy a lo mejor.
3: Perfecto, Natalia, ¿vas a regresar a casa entonces?
1: Sí.
3: Ok, ¿y pueden platicar de eso?
1: Sí.
3: ¡Sí, señor! ¡Vamos de lleno!
0: ¡Lo logramos,
3: Nos da mucho gusto, nos da mucho
0: Jolines! ¡Sí,
3: gusto en verdad
0: señor!
3: que no pierdan esta confianza, esta comunicación, este respeto. Pues debe de haber de todo en esta relación madre-hija, como lo ha habido durante estos casi 20 años. Y bueno, que a partir de hoy vayan creciendo esos sentimientos de respeto, de comunicación y de mucha confianza.
2: Así me
3: ¿Sale?
2: dejaron.
1: Sí, gracias.
3: Hasta pronto, chicas. Cuídense mucho. Y las despedimos con un
0: ¡Adiós, amor! ¡Sí lo logramos, Gabriel Escamilla!
4: ¡Eh! ¡Qué feliz
0: Cristian
4: estoy!
0: Rodríguez y Edgar Flores, el gato volador, aquí en la reconciliación de la
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6: Este es el día que hizo el Señor. Vivámoslo con alegría, gozo y gratitud.

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12: 2 a 32.

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5: 12.43.
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1: Ha llegado el momento de decirles gracias por estarnos acompañando y de recordarles que tenemos una cita el próximo sábado a las 8 de la mañana en la alcaldía. Venustiano Carranza, 8 de la mañana en punto, porque aparte de hacer la clase para mamá de Zumba con Z, bueno, pues tendremos boletos para Marco Antonio Solís en el Tour 2026 de Latitud. También tendremos boletos para los Tigres del Norte en su Tour La Lotería. Boletos para Conjunto Primavera en la Arena Ciudad de México, para Pequeños Musical en su gira Romántico Incurable y también para la Dinastía de Tuzantla y los Pajaritos de la Copa. Y es más, de una vez vamos a destaparlo, vamos a dar los primeros boletos para que se vayan ustedes a la noche de Bohemia próxima, que será con Montes de Durango.
3: ¡Ah, caray! Así que pendientes, todas las residentes, todos los varones que vayan precisamente a Zumba con Z este sabadito a las 8 de la mañana, ¿verdad? En la Venustiano Carranza.
1: Alcalde Venustiano Carranza, y al mismo tiempo estamos en Azcapotzalco, en la carrera, en la segunda carrera, que es súper importante, en la segunda carrera por la paz, es la segunda carrera recreativa, en la participación comunitaria, es el próximo domingo, y el sábado estaremos también en Iztapalapa, o sea que tenemos un fin de semana muy movido.
3: Para que nos acompañen residentes, y recuerden también que todos mis amigos vecinos de Naucalpan, nos vemos allá el sabadito 23, con Master Trucks, unas camionetotas de 6 toneladas, gatito volador, imagínate nada más, haciendo acrobacias, también habrá motocicletas, y esto será en la unidad deportiva Cuauhtémoc, a las 7 de la noche, con una iluminación bárbara, un escenario muy sensacional, y pues obviamente saludos a Geli, Lomas Verdes y Santa Clara, que por cierto, hoy es la rueda de prensa.
1: ¡Sí, señor! Y residente, nos vemos allá en Los Cuatro Haces, en su gran segundo aniversario, ¿claro? Segundo aniversario, con el grupo ¿Quién? El grupo de otro nivel, 29 de mayo y 30 en la sucursal, segundo aniversario ya de la sucursal sur, estaremos de fiesta, con pastel, con un gran festejo, 29 de mayo, grupo ¿Quién? El grupo de otro nivel, y el 30 de mayo, Jorge Carmona, la voz del barrio, en el segundo aniversario de la sucursal sur, allá con mi carnal el voz Jaime Hernández Rodríguez, allá nos vemos. Esto se llama El...
5: ¡Qué bonito, qué bonito!
1: ¡Que arranca con quesito!
3: Gracias, mi gatito. Logra récord mundial por envolver a su esposa en plástico.
5: ¡Qué bonito, qué bonito!
1: Eso no, está muy chidito.
3: ¿Cómo lo hizo? Bueno, pues un hombre de Idaho recobró un récord mundial. Esto al cubrir el cuerpo de su esposa con una envoltura de plástico en solo un minuto, y 2.44 segundos. David Rush, quien ha batido más de 150 récord Guinness para promover la educación, originalmente estableció el récord en el 2025, cuando cubrió a su esposa Jennifer en una envoltura de plástico en 1:57 segundos. Bueno, pues más tarde el récord se lo llevó otra pareja que lo logró en 1:29 segundos. Rush dijo que se necesitaron 9 rollos de envoltura de plástico para practicar en su último intento. Y que la pareja...
1: Era muy gordita. Es que era un tamal oaxaqueño, Jolines.
3: Algo así. Y que la pareja logró refinar su técnica para lograr la hazaña en 1:02.44 segundos.
1: ¡Crean camiones atmosféricos que huelen a chocolate!
5: ¡Qué
1: A partir de ahora, los conductores en Osaka, Japón, ya no tienen que mantener distancia al conducir detrás de los camiones de aguas residuales de la zona para evitar el mal olor, o como cuando va el tráiler cargado de cochinitos, colines, y tú vas atrás al lado. ¿Y por qué esto ya no ocurrirá? Pues porque los camiones de alcantarillado, ¿qué creen?
3: ¿Qué?
1: Ahora huelen a chocolate.
3: ¡Ah, caray!
1: Al parecer...
21: De por sí se ven como con chocolate, ¿no?
1: Al parecer, 4 compañías con sede en Osaka se juntaron recientemente se juntaron recientemente para encontrar una solución que enmascare el desagradable olor de los camiones.
3: ¡Guácala!
1: Efectivamente, de los camiones atmosféricos comúnmente utilizados para recoger...
3: desechos.
1: Las aguas residuales, es correcto, Jolines, esas en la ciudad japonesa. Hace 5 días anunciaron que habían cumplido con su objetivo y que a partir de ahora los camiones de alcantarillado emiten un agradable olor a chocolate en lugar de la terrible fragancia por la que eran conocidos, porque luego olía hasta cocodrilo podrido, Jolines. Hasta aquí el... Y nosotros ya nos vamos al final de la pregunta muda del día, que dice lo siguiente.
3: ¿Dejarías a tus papás en un asilo, sí o no? ¿Qué es lo que dice el público? El 80%
1: dice que no. El princeso.
3: El 20% restante dice que sí. Y ya aquí están más comentarios. María Elena, que dice, ¿qué te pasó, gatito, con esa melena? Dice, yo no lo haría, pues ellos nos cuidaron cuando los necesitábamos. Ahora nos toca cuidarlos a ellos hasta el fin. Residentes, por favor, sean conscientes.
1: Dice Jaime Juárez Gutiérrez, dice, hola, ¿qué onda? Este fin de semana no va a haber mujeres.
2: Pues definitivamente yo coincido mucho con algunas respuestas, aunque creo que llega un momento donde muchas veces tenemos tantas cosas que hacer y es muy complicado darles una mala calidad de vida a nuestros padres.
1: Patricia Zamora, que nos dice que Jolines con ese cabello tan largo allá hasta parece señora. Antes yo decía que jamás los llevaría a un asilo, pero después vi una familia donde el abuelo tenía Alzheimer muy avanzado y necesitaba atención profesional las 24 horas. Ahí entendí que el amor también es reconocer cuando uno ya no puede solo. Lo importante es no abandonarlos emocionalmente, porque hay personas en asilos que reciben más visitas que muchos papás que viven con sus hijos, como no, el gato manches. Volador.
2: ¡Ah, caray! Por cierto, saludos a mis jefes.
3: León Marcela, que dice, ¿qué pasó, mi querido Manchitas? ¿Por qué tu novia siempre te cela? Dice, yo de mi parte no, porque somos muchos hermanos, somos 13, y siento que no se debería hacer eso, pero no todos pensamos lo mismo, residentes. Bueno, esa es mi humilde opinión.
2: Monse Mejía, Jolines, ¿qué onda? Ya preséntanos una tía. Dice la residente, eso yo jamás lo haría porque ellos ya nos cuidaron, entonces ahora nos toca cuidarlos a ellos. Y con mucho amor, como se merecen. Además, en esos lugares no los tratan bien y sería muy triste abandonarlos. Vean ahí a su jefe cómo está después de haber salido.
1: ¿Qué? Dice Ricardo Peralta, oigan, denle de comer ostiones al gato porque su esposa dice que le hacen mucha falta. La verdad, me daría muchísimo sentimiento pensar que las manos que te enseñaron a escribir, cocinar o trabajar terminen sosteniendo solas una taza en un cuarto desconocido. Sí pega fuerte, yo prefiero hacer ajustes en mi vida antes de alejarlos, porque uno crece creyendo que los papás son eternos, pero cuando envejecen te das cuenta de que también les entra el miedo y la tristeza.
4: Pues sí.
3: Échale, Kat.
2: Dice Carlos Gascón, ¿qué onda, Gabo? ¿Cómo vas con ese tratamiento para tu erección? Dice los residentes, pues la verdad, definitivamente, yo creo. Creo que no dejaría yo a mis padres en el asilo, y díganle, Gabo, que ya le tengo sus pastillas.
1: Jorge Bismuto, gato volador, tú siempre tienes cara de. Mi mamá siempre dice, el día que ya no pueda caminar, no me abandones. Y cada vez que lo dice, se me hace un nudo en la garganta. Porque de niño uno piensa que los papás todo lo pueden, pero llega un momento donde los roles cambian y ahora ellos dependen de ti. Y ahí es donde la vida te pone el examen más fuerte sobre la gratitud.
3: Isabel Camacho.
1: Se acabaron los comentarios, muchas gracias.
3: Isabel Camacho. Dice, ¿qué onda, Gabo? ¿No te sientes feliz con esos dos machos? Dice.
1: ¿Cuál es? ¿Dónde? Así con el Manchita, sí, cómo no.
3: Dice, claro, por supuesto, no hay que llevarlos al asilo.
2: Bueno, pues cerramos ya los comentarios porque esto ya se descontroló y ya son ofensas personales.
1: Mira, Anaí Negrete, dice Cristian Rodríguez, ¿eres bien? ¡Ya nos vamos!
2: Trabajador Cente, Jolines.
1: En el Master Digital se encuentra atendiendo los teléfonos y sonriendo como todas las mañanas, el único, el auténtico, el original, el patito con A, el pato de vida, Joe García. En la mandolina y tocando la armónica también se encuentra con unos lentes que lo hacen ver espectacularmente interesante e inteligente. Todo un profesional de la radio, Luis Alberto Martín Martiñón, el famoso Manchita. Anuncios parroquiales, ¿dónde va a estar? ¿Cuándo? ¿A qué horas? ¿Y cuánto cuesta? Aquí está Cristian Rodríguez.
3: Gracias, Gabo. Nos escuchamos mañana a 6 de la mañana en punto. 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Esto es en el Mercado del Árbol, en los

0: Desde Papantla, Veracruz.
1: Gracias, residentes. 30 de mayo nos vamos con Gaturza Peña de Bernal y Tequisquiapan, pueblos mágicos. Después nos vamos el...
0: Voy apuntando las fechitas, colindas, que vas a venir.
1: 12, 13 y 14 de junio, Chachalacas, Veracruz. Y después, 19, 20 y 21 de junio, nos vamos a Cancún. Y todo el año, pues ya nos vamos con Gaturza.
0: 10 años después, Colines, ¿cómo te compraste esta residencia?
1: Pues Colines.
0: Trabajando mucho los fines de semana y tú, sigo viajando.
1: Sigo viajando.
0: Mi nombre
1: no se pierdan los viajes.
0: Mi nombre es Gabriel Escamilla. Que tengan excelente tarde. Los queremos mucho. Ya no se pierdan. No se pierdan el Experimento Z mañana. También tenemos el en vivo con los vocalistas de Los Ángeles Negros a las 10 de la mañana. A las 12 la primer pareja. A la 1 la primer pareja. Se van a dar hasta por debajo de la lengua mañana los del Experimento Z. Y la misma dosis repetimos el jueves a las 12 y a la 1 y el viernes a las 12.
2: Así que ya lo saben. ¿Qué? Un reto frente a frente y cara a cara. Se va a poner sensacional. Apóyenlos y dejen sus comentarios ahí en las transmisiones. Gracias, Gatito Volador.
1: Muchas gracias, Crisito. Felicidades, señora Mari Pérez, de parte de sus Mari familiares Pérez, por su cumpleaños. Que la pase increíble el día de hoy. Muchas felicidades.
0: Nos sí, vamos, señor, y nos dejamos con esto que se llama
1: La Popera Más Fresa.
3: Oh my God.
4: Adiós, amor. Adiós, amor.

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2: Una, dos.
3: Otra más de las cumbias originales, sus compas de Fuerza Régida y Grupo Frontera. Vuélvele a marcar, compa Carlos.

0: de los sobrevivientes de la Z 107.3. ¡Feliz martes! No te cases, no te embarques ni de la señal de la Z te apartes. Es martes 12 de mayo del año 2026. Hoy es día del comunicólogo, muchachos. Para todos los comunicólogos les mando que su beso, que su abrazo, que su apapacho y su triple pellizco de pompi. Oigan, y hablando de comunicar, ¿qué creen? Que les tengo una noticia. Que las clases no van a cortarse. Dije, te dije mi mamá que siempre no. Se la vuelan estos güey. Pero eso sí, perdió ardido. ¿Has visto como cuando gana un equipo una final y que se quitan la medalla a los del segundo lugar? Así fue Mario Delgado ayer, así.
1: Ay, véale,
0: o sea, pues sí, pero el último mes de clase ya ni se hace nada. Y además los papás, nada más nos usan de guardería. Y eso también me la tanto bien. Y además esto es de ¿cómo se llama? Del gobierno neoliberal. Ellos lo pusieron, güey. Ellos lo pusieron.
2: Oye, Mario, espérate, güey, es que ya llevan 8 años en el gobierno, güey. Ya no puedes decir eso. Amá, que no se te olvide que tú pusiste la propuesta de la nueva reforma educativa con Peña Nieto, güey. ¡Cállate, güey! ¡Te vas a echar, güey! Acuérdate, creo, cuando entró López dijiste, vamos a echarla para atrás la misma que tú propusiste, güey. ¡Cállate la boca, ni te digo nada!
0: Pero bueno, señoras y señores, ahí está.
2: Eso sí calienta.
0: Oye, fuertes lluvias las de ayer, negrito, ¿te tocó? ¡No manches! En Azcapotzalco, oye, sí, carros señor. Tapados, güey. No, una cosa seria. Pero les mando un abrazo a toda la banda que resultaron, pues, afectados allá en Azcapo. Les mando un besote. Mucha vibra, mucha buena vibra. Y abusados, que toda esta semana va a seguir así. Así que, dice el negrito que en esa no llovió, pero... Pero que si hay un table, por si gustan, o sea, no tiene nada que ver. ¿Cómo?
3: ¡Sí, señor! De la escala.
4: Esto es una
0: chulada. Es una chulada que siento que un día fui, güey. O sea...
3: ¡Sí, señor! Está bonito.
0: Sí, creo que un día fui porque era cumpleaños de un compa.
1: ¡Ay, véale!
0: Pero bueno, señoras y señores, chulada. Comuníquense conmigo a través del 55-5259-0829 y 55-5259-2391. También a través del WhatsApp de Complaceta, 56-2487-0227. En las líneas telefónicas, a la mismísima baquetona, doña Gertrudis.
5: ¡Taco, los tacos de canasta, tacos!
0: Un viva su jefa para el baquetonazo del pato que se hace pato.
6: ¡Viva su jefa!
0: Y este que te habla, te saluda, es tu fiel amigo y servidor, Alex Aguilar.
7: Hola, guapo.
0: ¿Ya te presenté, Negrito, se va? Oigan, señoras, ¿no te presenté? El Master Digital Negrito, Fabián Miranda. ¿Qué estoy haciendo?
7: Soy negro de coraza.
0: Oigan, déjenme sus WhatsApps así, mira.
8: Hola, soy Miriam de aquí de la Tintorería Guerrero de Jardines de Molos. Un saludo para la señora Amparo, para mi hijo Julián y mi hija Sammy que nos están escuchando. Y un viva su jefa para el Negrito. Y nos vemos en la final Chivas contra Pumas.
0: Nos vemos en la final Chivas Pumas. Sí, ahí está el saludo y ahí está el viva su jefa para el Negrito.
6: ¡Viva su jefa!
0: Cada vez cosechando más admiradores, Negrito. Cada vez cosechando más admiradores. Saludos a Ari, hasta Azcapotzalco, ¿cómo no? Una de las maestras afectadas, perjudicadas, de que no se cortara el ciclo escolar.
9: ¡Cómo se atreve!
0: ¡Oigan ya de lleno! ¡Vámonos de lleno con Elsa! ¡Elsa Díaz Equín! Por cierto, by the way, ahorita en un ratito te tengo ya toda la información del experimento Z, porque ya puedes encontrar en la página de la Z 107.3 a los finalistas.
1: Sí,
0: esto se va a poner de avaro, muchachos, pero de avaro. Así que les invito a que se vayan a la página de la Z 107.3 y chequen la información que tenemos ahí en el experimento Z, porque a partir de mañana viene lo chido, viene lo bueno. Así que bueno, señoras y señores, es momento de entrarle de lleno con Elsa El Sabías Qué. Oye, hay bastante información, ¿eh? Bastante cosa locochona que está sucediendo en el mundo. Pero, pues, gracias a todos los que están por acá dejando su buena vibrosidad. Mira, dicen por acá, ¿sabías que hay pueblos fantasma en Europa que ofrecen hasta 100,000 euros para atraer nuevas familias? O sea, no creas que fantasmas de que hay fantasmas te espantan. No, fantasmas de que fueron abandonados. Estos pueblos fantasma en Europa ofrecen ayudas de hasta 100,000 euros para atraer nuevas familias. Comenta, es Italia, Irlanda, Suiza, que están impulsando programas para recuperar casas vacías, recibir nuevos residentes y devolver vida a comunidades pequeñas. Sí, lo que no te dicen en las letras chiquitas es que, número uno, no tienes oportunidad, o sea, te dan ese dinero de 100,000 euros y una propiedad para que tú puedas remodelarla. Pero no tienes permitido venderla, no tienes permitido rentarla, no tienes permitido cambiar su infraestructura, solamente arreglarla, pues repararla, e irte a vivir a un lugar que está bien alejado de cualquier cosa, ¿no? Entonces, esa es la parte en la que dices, ¡ay, joder, es que no sea tan fácil! Y por último, ¿sabías que Tom Holland visitó hospitales vestido de Spider-Man para sorprender a niños internados? ¡Increíble! Y también estaba Zendaya, que por cierto, Zendaya quedó internada por drogadicta. No, es que en Euforia sí la soy de una drogadicta, pero bueno, ustedes sí, ya señor. Se la ayuno. ¡Vámonos a la pausa! ¡Ya arrancamos! ¡Ya principiamos los sobrevivientes de la Z107.3! Soy Alex Aguilar, te acompaño.
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11: Presidentes, excelente tarde. De este lado, Dan Suárez, el lagarto, la voz de la Z de las calles con excelente información. 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
11: Perfecto, doctora, muchísimas gracias. Yo soy Dan Suárez el Lagarto y continuamos con más en la programación de la Z107.3 FM.
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14: 1:35.
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0: ¡Te están buscando, matador!
1: ¡Sí, señor!
0: Pero matador Hernández para la selección, papá, porque...
1: ¡Sí, señor!
0: ¡No manches! Ay, negrito, a ver, yo confío mucho en tu expertise como conocedor del fútbol. Honestamente, ante el grupo que tenemos en la selección mexicana, ¿qué crees que va a ocurrir? O sea, dice el negrito, a ver, yo coincido. Dice el negrito que está México obligado a pasar como primer lugar de grupo. No, eso coincido completamente. Pero del dicho al hecho hay mucho trecho. Tú dices que sí va a pasar México en primer lugar. Fíjate, tengo un amigo que trabaja en Televisa y él me dijo, yo creo que gana su partido inaugural México, empata contra Corea. O pierde contra Corea y empata su último juego. O sea, gana, pierde, empata.
2: Y yo dije, gana, empata.
0: Y yo dije, yo, Alejandro Aguilar, yo creería que debería ganar sus tres partidos, papá. Debería ganar sus tres partidos. Pero bueno, señoras y señores.
2: Ahora tú, pero...
0: Pero...
2: Yo dije que está la obligación de pasar en primer lugar, pero...
0: ¿A cuál es el pero?
2: De que lo mismo, o sea, gana y empata.
0: No, es que yo, híjole, yo la verdad creo que...
2: Tu realidad.
0: Mi realidad es que, híjole, tengo miedo de que no clasifique en la primera ronda.
2: Veo
0: muy mal a México, la neta, veo muy mal a México. Creo que ya por ahí en el último partido ya como que dio un chispazo ahí de algo que dije, bueno, ahí ya se vio algo de tantito juego bonito. Pero es que, no manches, no veo por dónde la selección. Y luego con todo el caos que está yendo de su campamento que hizo Vasco Aguirre y todo. Híjole, como que siento que... Híjole. Pero ya veremos qué pasa. Señoras y señores, comuníquense conmigo a través del WhatsApp de Complacetas al 56-2487-0227. Dicen saludos, mi gran amigo Alex. Te saluda tu amigo Cheche Ramírez. Desde la colonia Fracción 17 en Extralpan, Estado de México. Eres un excelente locutor y gran persona. Saludos por este gran programa. Gracias. Sépanlo, muchachos, que el ganador del Experimento Z... pues se va a quedar en el lugar de uno de los locutores que están en este momento. Nos van a correr a uno de nosotros. Así que ya de una vez vaya votando a quien quieren fuera. ¿Te imaginas así como Casa de los Famosos? Que nosotros tuviéramos que votar entre nosotros a quién sacamos. Con plots así de... No, pues no, ya. No, pues ya buena onda, ya que se vaya el Gillo, ¿no?
3: ¡Las buenas!
0: Hubo un chavo por ahí en el Experimento Z que puso que él era muy bueno en salsa y en cumbia sonidera y todo esto. Y que ya era momento que la Z se refrescara, güey. Así dijo, güey, así dijo. Yo dije, ay, este sí llegó así señalando, sí, así como gangsta. Yo vengo por tu lugar, perro, ¿cómo la ves? Alex, buenas, buenas. Puedes mandar un saludo al taller de modelos Alain y un viva su jefa, a las mugrosas que no vinieron a trabajar y un pellizco de Pompi para el Andy que está como quiere. Ande, pues. Para las mugrosas, ahí les va su viva su jefa, desgraciadas paquetonas, pónganse a jalar. Y para el Andy, ahí le van unos tacos.
4: Eso sí calienta.
0: Aunque creo que le hubiera quedado mejor unos raspadotes, pero...
5: ¡Vamos!
0: Pero bueno, ya se va el Patiux, le mandamos un viva a su jefa, al pato también, ¿cómo no? Oye, te tengo noticias,
2: échale,
0: porque el próximo miércoles 20 de mayo en el Lunario, en el Auditorio, sí, Nacional, se presenta Grupo Indio.
6: No puedo vivir más sin ti. No puedo.
0: Grupo Indio. 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Y ahora sí, señoras y señores, vámonos de lleno con la frase sobreviviente. Oye, quiero dejarles este poema de Pablo Fernández, mejor conocido como un poeta solitario, que me encontré por las redes sociales y dije, qué cosa tan bonita, qué cosa tan linda, y quería compartírselos. Y dice así. No sé si el tiempo será amable con nosotros. Si en su infinita marcha decidirá entrelazarnos o dispensarnos como hojas al viento. No sé si lo nuestro estaba escrito en las estrellas o fue apenas un pequeño suspiro del destino que quiso sentirse vivo por un instante. Pero hay algo que sí sé, que no cambiaría el momento en que tu vida rozó la mía. Ni el segundo exacto en que dejé de caminar solo para encontrarte en mi camino. Tal vez fuimos eso. Dos almas de paso. Dos historias que coincidieron en medio del ruido del mundo para darse un poquito de calma. Y tal vez, solo tal vez mañana, seremos recuerdos lejanos. Nombres que duelen bonito. O tal vez silencios que aún dicen mucho. ¿O sabes qué? O quizás no. Quizás el destino aún guarda un capítulo que todavía no hemos leído. Pero si tú alguna vez fui para ti la razón de una sonrisa tuya, el motivo de un latido distinto, la espera dulce de un mensaje en medio de la noche, ¿sabes qué? Entonces valió toda la maldita pena. No me arrepiento de lo que fuimos, de lo que somos, ni de no alcanzar a ser, ni de los sueños que nacieron, ni de los que se quedaron suspendidos entre lo posible y lo imposible. Porque hay encuentros que no necesitan quedarse para volverse eternos. Y tú, aunque el tiempo diga otra cosa, siempre serás uno de esos instantes que le dieron sentido a mi historia. Esto es de Pablo Fernández, un poeta solitario.

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2: 1:57.
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0: 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Así que, señoras y señores, tenemos una cita. Ahí nos vemos. Oigan, gracias a los que están dejando sus saluditos a través del WhatsApp de Complaceta, 56 24 87 02 25. Dicen por acá: Alex, por favor, ¿me puedes ayudar con una complaceta para mis hermanas por el Día de las Madres? Sería la canción de Hermanos de Pimpinela, Soy Juana Merchaín. ¿Cómo no? Te programamos, Juanita, con mucho gusto. ¿Qué onda, mi buen Alex? Buenas, buenas. Ya llevo buen rato sin molestarte, jajaja. Ja, ja. Solo para pedirte un grandísimo favor, si me podrías prestar una lana. No, es cierto, no. Si me podrías poner unas mañanitas con una canción dedicada, por favor, la de Conjunto Primavera, Hoy en tu Día, y darle estas hermosas palabras, porque a mí no me creería si se las digo. Ah, chirrión. Hoy es el cumpleaños de una hermosa mujer. Una mujer que me dio la vida, una mujer que es muy sensible pero con mucho valor. Hoy quiero felicitar a esta hermosa mujer del mundo y le pido a Dios que me la deje conmigo muchos años más. Hemos pasado por pérdidas que no pensábamos que fuéramos a pasar tan pronto. Si volviera a nacer, le pediría a la vida una vez más que me volviera a dar a mis hermosos padres. Nunca hemos sido perfectos, pero cuando se trata de estar ahí al pie del cañón, siempre ahí estamos. Muchas felicidades a mi mamá Luisa Cruz Sánchez, de parte de tu hijo, el enano, el más latoso. Bueno, pues le mandamos un abrazo a doña Luisa y estas son sus mini mañanitas. Muchas felicidades. Y ahora sí, vámonos de lleno con la información y más bananera. José Manuel Figueroa estalla contra Imelda Tuñón. Ahora sí, ya se armó la de Dios es padre. ¿Qué dijo José Manuel Figueroa? Vamos a escuchar adelante.
1: Porque cuando yo me muera, va a haber muchos que van a pensar que realmente lo supo así. Entonces, no me digas eso. No me preguntes eso. Va a haber la ley hasta donde llegue. Siempre va a existir la duda de lo que dijo esa Esa es la realidad. O sea, yo también voy a atacar al máximo. ¿Por qué? Porque estoy ofendido, porque estoy lastimado, porque destruyó la poca...
0: ¿Qué?
1: Ilusión que yo tenía de ver en los ojos de mi sobrino a Julián. Se cagó arriba de eso esta vieja. Pues yo me voy a morir y mi nieto va a ver esas jaladas. Mi hija, y desgraciadamente mi hija, pero lo más triste es que mi hija no tiene la fuerza que tengo yo, como yo la tengo para defender a mi muerto, a Joan Sebastián, o a mis hermanos cuando dicen la p*** que por otros estúpidos de la familia que se juntaban y les vendían caballos a los narcos, ahora acusan que mis hermanos eran narcotraficantes, que fueron venganzas, ¿ok? Y yo sí tengo el derecho de poder defender a mis hermanos ante el micrófono, pero mi hija no lo va a tener. Y muchos pendejos van a llegarle a preguntar a mi hija el día de mañana, cuando yo me estén velando, si realmente yo a niños. No se te hace estúpido. Entonces es una grosería que el día que cuando me entierren a mí, cuando me estén enterrando, que a muchos les va a valer madre, pero que vayan a atacar a mi hija y a mi nieto o a mis hijos, futuros hijos, que les pregunten con un micrófono como tú, oye, tu padre vio. Es horrible eso, va a ser horrible y nadie me va a poder defender y nadie lo va a poder replicar como lo puedo replicar yo, para poder decirle que está estúpida, está loca, y más vale que lo compruebe, porque si no lo comprueba y puedo meterla a la cárcel por sus denuncias y sus estupideces que dijo, lo voy a hacer. Voy a usar todo mi poder para que pague justo y conforme a la ley. Todo lo que tenga... Que, si la ley dice y me da la oportunidad, que no creo, la neta. Pero si la puedo meter a la cárcel, así como ella me metería a la cárcel si comprueba que yo Julián, que me meta a la cárcel, que enseñe sus pruebas, que no está abriendo la boca nada más a lo estúpido, que las traiga al juzgado, que los compruebe, que me diga quién fue, quién es, de dónde saca todo eso.
2: A ver, mensajes.
0: Bueno, ahí está, muchachos. Sí, sí, sí, contestó fuerte, José Manuel. Digo, no lo culpo también, o sea, ponte en su lugar, negrito. Que de repente alguien te diga...
2: Ay, vea,
0: es que el negrito Fabián Miranda, pues, le gusta empinar al lagarto. A ver, imagínate, o sea, como por... O sea, bueno, vamos a inventar algo. O sea, eso fue verdad. Ok, bueno, vamos a poner una medida. Que el negrito Fabián Miranda le gusta poner de rodillas al Pat. Otra cosa. Que al negrito Fabián Miranda le gusta que le chequen el aceite, ¿no?
3: ¿Qué pasó?
0: Cada que hay quincena. O sea, imagínate, ¿no? O sea, y es como por...
4: ¿Y qué tiene?
0: O sea, como por... O sea, ¿de dónde sacan y por qué y cuál es el objetivo, no? Y la neta, pues sí, el hecho de que Imelda haya salido primero a decir... No, pues es que pobre de Julián, que lo abusaba a su hermano José Manuel. Y después decir, fue inteligencia artificial. Y ahora decir, no, lo que pasa es de que quién sabe quién filtró, no. Pero yo ya no voy a decir nada, porque la verdad, como me lo dijo una tía de Julián, esos son secretos que se tienen que quedar en la familia. Me lleva la rechinita.
3: Que... Ahora de mi carrera, ¿no?
0: Sí. Pero por favor, ahí les encargo que me pregunten de mi carrera, porque a eso venimos. ¿Cuál carrera? ¿Cuál carrera? Por favor. Oye, Belinda, en otra información, pues hace que un fan brille en su concierto. ¿Qué haces? ¿Qué haces? Que estás en el concierto de tu artista favorito, te ponen el micrófono, te ganan los nervios y se te olvida la letra, güey. Pues algo así pasó en el concierto de Belinda, pero Belinda lo resolvió bastante bien. Vamos a escuchar. Ahí le pone el micrófono. Estoy nervioso, dice. Dice, se le olvidó la letra de la canción, pero como me caes bien, te doy 50 puntos. Y toda la gente... ¡Ah! Y sí, se veía que le gustan los puntos. Pero bueno, señoras y señores, sí, cómo no. Es momento de irnos a la pausa. Hasta aquí la información más bananera. Regresamos, ya viene el agarrón de la Z. 107.3, soy Alex Aguilar, ya vuelvo.
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3: 2:42.
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14: Señoras y señores, momento de arrancar. 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Comunícate conmigo a través del 55-5259-0829 y 55-5259-2391. Primera canción, óyelo bien, primera canción en llegar a 3 votos es la ganadora. Comunícate 55-5259-0829 y 55-5259-2391. Te voy a dejar el WhatsApp de Complacetas también por si quieres emitir tu voto en nota de voz al 56-2487-0227. Así que es momento de escuchar quiénes están en las esquinas. En la esquina roja llega una banda de rock pop mexicano formada en Ciudad de México en el año de 1993.
6: Púntele bien.
14: Conformada por una alineación que tiempo después se convertiría en un ícono para el rock pop en México. Llega en la esquina roja una canción que se estrenó en el 2005. Es Elefante y esto es Mentirosa.

0: Ese tiempo se acabó.
1: Saludos a mi querido amigo Oscar Eduardo Flores Jiménez hasta la Providencia en Azcapotzalco. Espero que no anden muy inundados por allá. Y ahora sí, en la esquina azul llega un digno contrincante. Fíjate qué tan entrelazados están estas bandas, que el que era vocalista de esta banda que te voy a presentar es actualmente el vocalista de Elefante. Creada en 1993, en Piedras Negras, Coahuila, una banda de rock que solo tuvo un one hit wonder, pero con eso le valió para hacer presencia en toda la historia de la música en México. Justo en el año 2000, en un álbum llamado La Vida Gacha, presentaron esta canción llamada La Planta en la Esquina Azul. ¡Escao!

0: señoras y señores, primera canción que llega a 3 votos es la ganadora en este instante. Comunícate 55-5259-0829 y 55-5259-2391. En WhatsApp ya Jules dijo voto por mentirosa, pero recuerden que si quieren que se haga válido su voto, tienen que mandarlo en nota de voz. Yo pregunto qué tengo. Tengo a mis jueces. Hola, la Z, buenas tardes.
1: Buenas, buenas.
0: Bueno, bueno.
2: Hola, buenas tardes.
0: Hola, guapura, ¿quién habla?
2: Viridiane.
0: ¿Cómo estás, Viridiane?
2: Muy bien, ¿y tú, Alex?
0: Yo no tan bien como tú, te oyes hermosa, Viridiane, ¡qué bárbara!
2: Sí, estoy. Ah.
0: ¡Eso! Viridiane, ¿en dónde nos escuchas?
2: En Jilotepec, Estado de México.
0: Saludos a la más hermosa de Jilotepec, en Estado de México. Viridiane, dímelo todo, ¿para quién es tu voto?
2: Mi voto es para la planta.
0: Para la planta de caos que llega con tremendo derechazo para Elefante. Vámonos con el siguiente juez. Hola, la Z, buenas tardes.
3: Hola, Alex, ¿cómo estás? Buenas tardes.
0: Hola, guapura, muy bien, gracias. ¿Quién anda por acá?
3: Wendy.
0: ¿Cómo te va, Wendy?
3: Bien, ¿y a ti, Alex?
0: Todo bien, gracias por preguntarme, Wendy, ¿en dónde andas?
3: Aquí en Cuautitlán, Estado de México.
0: Pues saludos hasta Cuauti, les mandamos beso, abrazo a Papacho, triple pellizco de Pompi. Oye, va ganando Caos con la planta. ¿Para quién es tu voto?
3: Para Caos,

0: ¡Otro elefante! ¡Ese no es un elefante! ¡Ese es nada más un pequeño paquidermo de problemas!
1: ¡Vámonos con el siguiente juez! ¡Hola, la Z! ¡Buenas tardes! ¡Hola, hola! ¡Buenas, buenas! ¿Quién anda por acá?
2: Aleimi.
1: ¿Aleimi?
2: Sí.
1: ¿Aleimi? ¿Qué significa tu nombre, Aleimi?
2: Es complejo, la verdad no sé.
1: No sé, me vale gorro. Muy bien, Aleimi, ¿de dónde me llamas?
2: De Actopan.
1: ¿De dónde, Actopan?
2: Actopan, Hidalgo.
1: Ah, pues saludos hasta Actopan, Hidalgo. Les mandamos beso, abrazo a Papacho, triple pellizco de Pompi. Fíjate, te voy a decir algo, Aleimi. Ya sé que no te importa, pero para que lo sepas. Aleimi es una variante moderna y estilizada, frecuentemente asociada con interpretaciones de nombres como Amy o Ami, cuyo significado principal es del francés antiguo y significa la que es amada. ¡Qué onda la que es amada! ¡Aleimi! ¡Va ganando 2-0 la planta! ¡Tú podrías acabar con esto o darle vida a Esperanza Elefante! ¡Dígamelo todo, Aleimi! ¿Para quién es tu voto?
2: Para la planta.
1: ¡Y esto, señoras y señores, fue una brutal paliza! ¡Tenemos ganador del agarrón de la Z! ¡Gracias en el Master Digital a mi queridísimo negrito Fabián Miranda!
3: Soy negro de coraza.
1: En las líneas telefónicas a la baquetona de Doña Gertrudis.
4: ¡Taco los tacos de canasta!
1: Y por supuesto, viva su jefa, a mi queridísimo Dan el Lagarto Suárez.
5: ¡Viva su jefa!
1: Fijaste cómo desde el principio estaba pregunta, ¿y dónde está el lagarto? ¿Y dónde está el lagarto? Oye, ya. Es que hace unas buenas chambas. ¡Ah, no es cierto! ¡Ay, ay, ay! Y este que te habla, te saluda, es tu fiel amigo y servidor Alex Aguilar.
6: Hola, guapura.
1: Hola, jefe. Ya nos vamos. Te quedas en compañía del Gillo de la Calle en la salsa con Z para que le des monitor, papi. Amenazo con volver en punto de las 5 de la tarde al segundo tiempo de los sobrevivientes de la Z107.3. Y esta es la canción ganadora del agarrón de la Z. Es caos y suena en la Z107.3.

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0: 3 de la tarde con... Ahorita te digo cuál, mi querido, este... Oye, ya nos acompaña el señor Willy González desde Puerto Rico, México. Puerto Rico, mi querido Willy, bienvenido a esta Camino de la Z.
1: Muy contento de estar aquí contigo y, bueno, este, hemos recorrido todo, prensa, radio, televisión, ya que estábamos en esta semana aquí en México. Aprovechamos para visitar los medios para decirle a nuestro público que ya Trayectoria Volumen 1, 2 y 3 está en todas las plataformas de disco digital. Nos ha ido muy bien con el tema Paso la Vida Pensando.
0: Oye, ¿y es un cover?
1: Es un cover de que yo canté con el conjunto Chaney en aquel entonces, cuando yo en mi principio de mi carrera. Fue el único tema que yo empecé como solista y hoy yo lo traigo nuevamente después de 40 años para con un nuevo arreglo musical, un poquito más al bailador, un poquito con más unos colores de teclado que no había en todas las plataformas de disco digital. Nos ha ido muy bien con el tema Paso la Vida Pensando.
0: Oye, ¿y es un cover?
1: Es un cover de que yo canté con el conjunto Chaney en aquel entonces, cuando yo en mi principio de mi carrera. Fue el único tema que yo empecé como solista y hoy yo lo traigo nuevamente después de 40 años para con un nuevo arreglo musical, un poquito más al bailador, un poquito con más unos colores de teclado que no había bailador.
0: Estás remasterizando todo el catálogo de Willy González.
1: Eso hace, porque tenía muchas impugnaciones de parte de la compañía Juan y Nelson, y nos obligó a remasterizar a través de nuestra compañía MZ Artista. Y hicimos No Puedo Escapar de Mí, No Es Casualidad, Quiero Morir en Tu Piel, todos los temas que ustedes han conocido de Willy González. Nosotros tuvimos que remasterizarlo con nuevos arreglos musicales, un poquito más al bailador. Y aquí está sonando en México, está sonando en Colombia, está sonando en Perú, bien, en todas las estaciones FM. Está, en Estados Unidos me reporta el cuarto lugar y Ecuador me reporta el quinto lugar. Perú me reporta el tercer lugar.
0: Oye, ¿y este fin de semana, bueno, cuándo llegaste a México, Willy?
1: Llegué la semana pasada, ¿eso cuándo fue? ¿El viernes? El lunes de la pasada, y hemos visitado todo medio de comunicación y nos ha dado un buen resultado. Se ha disparado la venta del disco digital y le estamos muy agradecidos a nuestro público por eso, por ese cariño de parte de todos ustedes.
0: Oye, ¿y te presentas este fin de semana? ¿Todavía tienes presentaciones el fin de semana?
1: No, bueno, no, tenemos sí, una privada, pero estamos aprovechando ya que estamos aquí, pues visitando los medios para mostrar la nueva propuesta musical para nuestro público.
0: Ahorita lo vamos a escuchar, mientras tanto vamos a escuchar algo del catálogo. El gran éxito que te abrió las puertas en México, ¿cuál fue?
1: Pues Quiero Morir en Tu Piel.
0: Negrito, por favor, Quiero Morir en Tu Piel, la vamos a escuchar, pero... Y ahorita escuchamos los temas remasterizados, mi querido Willy. Redes sociales, ¿cómo te encontramos?
1: WG de González Salsa.
0: G de González Salsa.
1: Es correcto, WG de González Salsa. Ahí me consigue y en cada icono ahí están todos los sitios donde tú puedes. Ahí está Facebook, que es @ Willy González Salsa. En nuestro Twitter, el WG Salsa igual. Y en nuestro TikTok, @ Willy González Salsa. Lo consigo aquí.
0: Pero ahorita lo escuchamos. Señoras y señores, Willy González hoy nos acompaña en Salsa con Z.

0: arriba.
1: Oye, y mi querido Willy González, hoy de la mano de mi... Ya llegó su hermana Miki Hernández Negrito, Fabián Miranda. Mi querido Willy González, mándale saludos a toda la gente de México.
2: Un saludo cordial a toda mi gente linda de México. Durante tantos años hemos cosechado triunfo, hemos participado en muchas historias que he cantado a través de mis canciones. Ustedes se han identificado, se han enamorado, se han divorciado también.
1: ¡Hijo!
2: Pero estamos celebrando 40 años de trayectoria musical, en la cual estamos haciendo 4 proyectos que se llama Trayectoria, Willy González Trayectoria Volumen 1, que ya está en plataforma digital. Trayectoria Volumen 2, que está en trayectoria digital. Y Trayectoria Número 3, que estamos con el tema Paso de la Vida, pensando que ya está en todas las plataformas digitales y tiene video musical también.
1: Oye, y hoy de la mano de mi canal, el famoso Flaquito.
2: El Flaco, sí. Mira, nosotros nos guardamos durante como un año más o menos, porque las personas que nos manejaban acá pues no hacían caso omiso de las reglas que nosotros queremos para trabajar en aquí en México. Y el Flaco nos llamó y ha hecho el trabajo como nosotros nos gusta, y le vamos a dar el booking a él para que maneje nuestra carrera acá. Él ha hecho un buen trabajo, es muy serio. Mucha gente no lo quiere, pero...
1: Entre ellos yo.
2: Entre ellos, pero hay mucha gente que sabe que yo, como yo le conozco, yo conozco todos los empresarios de la vida y por haber leído. Imagina, 40 años aquí, viniendo a México, ¿qué no me voy a conocer yo? Creo que son los buenos y los malos. Pero él, por lo menos él ha hecho un trabajo que nunca otro empresario ha hecho, y le vamos a dar la confianza a él para trabajar con él, y lo estamos haciendo. Mira, desde que llegamos estamos visitando todos los medios de comunicación. Eso no lo había hecho ningún empresario anteriormente, y es por eso una de las razones que nosotros vamos a confiar en la palabra de él y su empresa para seguir viniendo aquí a México.
1: El famoso Pele, también nos acompaña, le mando salud para su hija de mi canal, el famoso Pele. Mi querido Willy, pues de verdad que qué gusto tenerte en México. ¿Qué viene después de esta gira? ¿Regresas cuándo?
2: Mira, para el Grito, siempre venimos a...
1: Ah, sí,
2: el Grito.
1: Te contratas mucho para dar el Grito, ¿verdad?
2: Sí, esa época siempre hacemos de 5 a 7 actividades acá en México. Y de verdad, pues, no falta. Ese es septiembre, ¿verdad?
1: Septiembre, 15 de septiembre.
2: Ese mes nosotros lo comprometemos para...
1: ¿No vienes al México? Mundial.
2: No sé si vendré al Mundial.
1: Estaría bueno, ¿no? Una fechita de Willy González para el Mundial. Ya estamos a un mes.
2: Oye, el aeropuerto están poniéndolo bien bonito.
1: Sí.
2: Bien bonito. Están pintando. Bueno, han hecho un trabajo extraordinario en el aeropuerto. Felicito al gobierno que está haciendo ese trabajo bien genial, porque los turistas ven una cosa muy loseta, losa, están pintando madera. Bueno, han hecho un trabajo extraordinario.
1: Qué bueno, mi querido Willy. Oye, pues de verdad, qué gusto. Y decirle a la gente que esos temas nuevos, ¿dónde los podemos encontrar? ¿En las plataformas?
2: En todas las plataformas de disco digital. Si a ti te gusta iTunes Store, en iTunes, sino Spotify, en todo.
1: Quiero preguntarte, ¿estos temas nuevos y los viejos desaparecen o cómo está?
2: No, los videos se van a quedar ahí como quiera. Pero nosotros no podemos, lo que yo te estaba diciendo, yo no puedo seguir promocionando un producto cuando la casa disquera no tiene un promotor donde viene a promocionar los temas viejos, ¿entiendes? Entonces nosotros no vamos a hacer el trabajo de ellos cuando ellos no me están pagando absolutamente nada por ser su promotor, ¿entiendes? Yo no voy a ser promotor de ellos. Entonces, y ellos como no tienen promotor, me obligaron a remasterizar. Entonces, para yo ese producto, traerlo a mi compañía. Entonces, sí, yo lo promoto.
1: Pues, ¿qué te parece si escuchamos el tema nuevo, mi querido? Corte comercial y regresamos para que nos presentes el corte nuevo. Y también para que nos digas a dónde te vas después de México, ¿vale?
2: Seguro que sí.
1: Señores, Willy González, mi canal Flaco, mi canal Pele, en Salsa con Zeta.
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0: González, escuchamos el tema de Paso de la Vida, tema remasterizado, y así como es, están todos.
1: Así están todos. Y tuvimos que hacer eso, y de verdad que ha dado un buen resultado. La casa disquera anterior, la que está, tiene los productos bien, claro que tiene que estar celosa, porque ha tenido un grupo de marketing desprestigiando nuestros productos. Pues natural, es lógico que va a hacerlo. Pero a la misma vez me está dando promoción a nuestros productos, y entonces yo estoy generando la crítica de ellos, lo que está haciendo es generando más ventas de disco digital a este servidor.
0: Oye, ya casi para concluir esta entrevista, preguntarte, bueno, vamos a ir con otra rolita para que nos platiques qué viene después de esta gira en México. Y ya nos dijiste que en septiembre regresas, y ya ahora sí, de la mano de mi canal famoso Black.
1: Pero antes vamos para Perú, que ya tenemos dos conciertos allá esta semana, no la próxima. Estamos en el Perú y tenemos en Estados Unidos varias presentaciones antes de venir acá a México. Y Panamá, tenemos Panamá y Colombia.
0: Perfecto. Vámonos a música y regresamos para despedir a Willy González en mi canal Famoso Pele, el famoso Blanco, la gente de La Quinta, que por cierto el viernes estaremos trabajando ya con mi canal Woody en La Quinta de la Romero Rubio. Ya estaremos trabajando el próximo viernes con mi canal Famoso Woody en La Gente de la Romero Rubio. Señores, saludo para mi canal Famoso Tokio, para el famoso Morongas, pobre Morongas, ya denle de comer. Saludos para, tenemos saluditos para su hija de mi, Danae Calzada, la hija de mi canal Famoso Pele.
2: Tokio.
0: Al famoso Tokio. Su cumpleaños. Felicidades para ella. Señores, Willy González, Salsa con Zeta.

0: Mi querido Flaco, ¿quieres decir algo? Flaquito, tú, Mele, saludos para mi querido famoso Pele, que conozco desde hace mucho, mi carnalote, el famoso Pele, que conozco desde años. Y ahora el Flaco, que también la banda con un servidor. Mi querido Willy, gracias por tu visita a esta cabina.
1: Gracias a ustedes y ¿verdad? Estoy comprometido con ustedes. La próxima vez que venga, yo soy de ustedes 100%.
0: Eso.
1: Que cualquier actividad que tengan ustedes, que tengan ustedes en vivo, lo que sea, yo me comprometo a ir allá a dar cara. Yo sé que ustedes tuvieron una convivencia con una persona y nosotros queremos disculparnos con nuestro público. Yo llegué al hotel tan cansado que no pude levantarme, pero voy a echarme la culpa yo de eso. La emisora no tuvo ninguna culpa, el personal. Fue de parte de mi culpa, y yo quiero disculparme con todas las personas que asistieron a ese desayuno. Pero yo le prometo que la próxima vez cuando yo venga y asistir a cualquier evento que ustedes tengan, y es un compromiso de este servidor Willy González.
0: Willy, gracias, saludos a doña Mili.
1: Un saludo a mi esposa Mili Zavala.
0: Doña Mili Zavala, le mandamos un saludote. Señores, el Flaco, la gente de la Quinta, nos vemos el viernes allá en la Quinta de Lecumbre, de la Romero Rubio. Estaremos trabajando con mi querido famoso Woody y toda la banda para mi querido Pele. Willy González, ya viene, vamos a hablarle a los juniors ahorita, señores, se llama Salsa con Z.

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4: 3:47.
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1: Las 3 de la tarde con 50 minutos. Oigan, tenemos en la línea telefónica a mi canal famoso Héctor y Julio Aguilar, la sangre nueva de los Sonidos de México, los juniors que van a presentarse este próximo viernes en la pista Nuevo Rodeo. Mi querido Julio, mi querido Héctor, ¿quién habla?
25: Habla Julio Aguilar, ¿cómo estamos? Yuyo, saludándote.
1: Mi querido carnal, ¿cómo han estado? Platíquenos un poquito, se van a presentar el próximo 15 ahí en Valle de Chalco con todo este espectáculo de la sangre nueva de la familia Aguilar.
25: Bien, bien, pues ya sabes, ¿no? Trabajando marchas forzadas para presentar una producción digna de un recinto tan grande como lo es el Nuevo Rodeo de Valle de Chalco. Y bueno, pues ya ansiosos porque llegue el día. La verdad es que el cartel es totalmente variado, diferente, pero va a haber música de todo tipo. Y bueno, pues a lo que nosotros respecta es presentar una producción digna, algo que se vea bien, se escuche muy bien. Es un equipo que ha dado mucho de qué hablar y bueno, aparte del estilo de los juniors, ¿no?
1: Oye, mi querido Julio, qué gusto saludarte, carnal. ¿Tu carnal dónde anda? ¿Dónde anda el famoso Héctor? ¡Que llore, que llore, que llore!
25: Le tocó ir por su hijo a la escuela.
1: Le tocó ponerse la vacuna del COVID.
25: Entonces, pero aquí andamos nosotros y como te digo, ya andamos trabajando en marchas forzadas y ya igual un poquito ya relajándonos de tantos eventos, gira en la Unión Americana y todo, pues ya andamos un poquito atareados. Pero pues con el gusto de siempre y yo.
1: Perfecto, mi querido Julio. Oye, redes sociales, ¿cómo encontramos a los juniors?
25: Sonido Los Juniors Oficial en todas las redes sociales, TikTok, Instagram, Facebook, Spotify. Sonido Los Juniors Oficial, todo está verificado, así que no hay pierde y pueden ver dónde nos vamos a presentar. Y fotos y galerías, de todo tipo de contenido, Gio.
1: Perfecto, mi Julio. Oye, Julio, platícanos, ¿qué espera la gente de Valle de Chalco este fin de semana?
25: Yo creo que espera ver a los juniors como realmente lo querían ver, con su propia producción. Eso es bonito, llegar a ese recinto y hacerlo de esa forma. Y yo creo que espera lo también lo de siempre, ¿no? El estilo de los juniors, el karaoke, el recordar, el hacer que la gente recuerde su barrio, recuerde su juventud, hacer que las nuevas generaciones también escuchen la música sonidera, un buen ambiente. Yo creo que este evento está muy padre, porque imagínate, pues el cartel de Superlujo, Winner, Catel, Urgente, El Hijo del Rey, Terremoto, o sea, hay diferentes estilos variados. Yo creo que es un cartel muy completo, que la verdad es que va a estar en el gusto del público, va a valer la pena. Yo creo que de principio a fin la gente lo va a disfrutar.
1: Perfecto, mi querido Julio. Oye, pues te mandamos un abrazo. Aquí te manda a saludar la gente de Producciones Obregón, mi canal Pepe, que hoy nos acompaña, la gente de los Sonidos de Casa, que van a estar precisamente el viernes por ahí acompañándonos.
25: Vale, sí, pues un saludo ahora sí que a Producciones Obregón, que confían en nuestro trabajo. Siempre hemos logrado cosas buenas y este evento no va a ser la excepción. Estoy seguro que va a estar muy bueno. Así que ya pendientes y ya unos días y ya con las ganas de estar ahí y de demostrarlo. Lo que pueden lograr hacer los juniors.
1: Mi querido Julio, te mando un abrazo, saludame a tu carnal.
25: Dale, mi hijo, abrazo fuerte a todos y bueno, pues ahí estamos en contacto, hermano.
1: Perfecto. Señores, la gente de los juniors que nos acompaña, ya está, vamos a platicar con mi canal Bogar y mi querido Sayamán, la gente de Producciones Obregón, se llama Salsa con Z.
0: ¡Suéltala!

0: platícanos del elenco para este próximo viernes. Nos vemos allá en la pista Nuevo Rodeo.
1: Bueno, pues mi Gillo, saludos a ti y a toda tu gente, el famosísimo Negrito que está en cabina. Ya lo, así como ya lo escucharon en vivo y a todo sabor, los Junior, para la gente de Valle de Chalco el 15 de mayo. Ahí nos vemos, totalmente confirmado el elenco. Para la gente que está un poquito como que diciendo si va a estar enlonado o no va a estar enlonado a la pista, va a estar totalmente enlonada para que no haya así ninguna situación por la parte de la lluvia. Contamos con todos los servicios, están las preventas, las últimas a 130 para la gente que guste comprar. La gente que llegue ese día al evento va a estar a su máxima capacidad.
0: Perfecto, mi querido Bogar, ya nos acompaña el famoso Sonido Bogar.
2: Claro que sí, mi Gillo, pues contentos y gustosos una vez más que nos recibas en este espacio. Y pues ya estamos a poquitos días, ya a nada de presenciar este magno evento, donde pues ya lo acaban de comentar, pues todo la gente de los Juniors. Es un evento donde se combinan diferentes géneros, diferentes ritmos, así que habrá música para todos. Y pues queremos reiterarles la invitación para que nos acompañen el próximo viernes 15 de mayo, pista Nuevo Rodeo, un lugar que pues tendrá todas las comodidades, todos los servicios, y además está muy céntrico a un costado del Palacio Municipal.
0: Perfecto, mi querido Sayamán.
3: Claro que sí, mi niño, buenas tardes a ti y a toda tu gente que ahorita nos está escuchando. Aprovecho también los que están comiendo, no se estresen ahorita que van en el transporte, porque el clima es inevitable. Claro que sí, recuerden que este próximo viernes 15 de mayo nos vamos a estar viendo ahí en el Salón Rodeo Nuevo Valle de Chalco. Ya escucharon hace rato, marcaron a los Juniors para su producción completa. Va a haber muchas sospechas, muchas actividades. Recuerden que la pista va a estar totalmente enlonada para que no nos agarren la lluvia.
0: Para que no nos agarren como el Tigre de Santa Julia, ¿no? Así. Pero pues, saluditos, mi querido Bogar.
2: Claro que sí, saludos cordiales a toda la banda Ingobernable, a todo el equipo que nos apoya incondicionalmente todos los fines de semana, todos los eventos. Así que bueno, pues queremos invitar también, por supuesto, a toda la gente de la 425, mi buen amigo Plutarco de Apatlaco, que también nos acompaña en este en vivo y en directo, y pues, a toda la gente de la colonia María Isabel, un saludo cordial a toda la gente que pues apoya los grandes eventos en el Valle del Sabor.
0: Perfecto, Miguel, nos hay más saludos.
3: Creo que sí, saludos a toda la banda, saludos a Irving, a su mamá Brenda, la abuela de San Pancho, saludos al Kai, saludos a Dayana, al amigo Tacho, saludos hasta Arelia, que nos está escuchando ahí desde Coacarco, saludos a Cerco, saludos a la Cachomba, y saludos a mi compañero pequeño, a la Vera y a la Guga, que nos está ahorita escuchando en este momento.
0: Sí, no, ya casi me los como. Oye, pues a toda la banda. Oigan, mi querido Negro, vamos a darle una vueltecita a las promociones este próximo 22 de mayo. 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
0: Esto se va a poner sabroso, sí, señor. Damas y caballeros, esto se llama Salsa con Z.

0: ¡Querido Pepe! ¡Vengan los saluditos! ¡Ah! Para toda la gente que quiere voz joven. ¡Venga, mi Pepe! ¡Con los saludos!
1: Bueno, pues vamos a mandar un saludo a mi esposa Mari, que está en cabina, a toda la gente de Valle de Chalco, al famosísimo Emanuel Obregón, que hoy no pudo venir.
0: ¡Ay, pero... Manuel!
1: El jueves lo tienes por acá, al famosísimo Alejandro, el famosísimo Chamaquín, helicóptero. Toda la gente, el famosísimo helicóptero, toda la gente de Producciones Obregón, para, en especial para Autosuspensiones del Súper, toda la gente allí de Ciudad Neza, ahí en el amigo Marcos y su esposa, la señora Gloria, mis suegros, para toda la gente de Valle de Chalco. Déjame saludar a toda la gente que del Palacio Municipal, la gente que hizo posible y les daba las facilidades, para el famosísimo, la gente de el comandante Orion, o la gente de la RM1, para su gente, para el famosísimo Oso, para el Chore, para el famosísimo Conta y para su novia Zaira, la gente de Valle de Chalco, también toda la gente de, déjame decirle que están a la venta los boletos en los puntos destinados. Para la gente que quiera comprar todavía preventas de este día viernes 15 de mayo, está totalmente confirmado el día viernes 15 de mayo, y nos vemos.
0: Perfecto. ¿Verdad que sí, negro, que ya la pusiste? ¿Negro?
2: La que me mandaste, no, es la que sigue.
0: Ay, mi querido, ahí mami, con los saludos.
3: Ay, ¿verdad que sí, saludos a toda la banda? Recuerden un punto muy importante, que los boletos que se están vendiendo traen el holograma de Producciones Obregón. Otros boletos que se los quieran vender más baratos o más precio mejor,
0: son buenos y son de la máquina que sale del lío de la calle.
3: Ay, no, no. Recuerden toda la banda, boletos bien, que no traiga holograma no entra al baile.
0: No, sí te ve.
3: Y saludos también mi canal, al Chávez, sonidos para el Homero 89, toda la banda de San Vicente, en Ensex, Tapaluca, toda la banda de la Shope. Para mi canal, el Rafita Mix, sonido desconocido, el amigo Hardboy, recuerda tus boletos, boleto que no traiga holograma
0: de Obregón,
3: no entra al baile, lamentablemente.
0: Perfecto. Mi querido Bogar, saludos.
4: Saludos cordiales, por supuesto, también a mi buen amigo Sonido Monarca, que estuvo cumpliendo años pues hace unos días. Le mandamos un saludo especial a toda la gente de Santa Catarina Tláhuac, que también estarán allá apoyándonos el día viernes 15 de mayo en este magno evento que se aproxima. Saludos cordiales también a mi buen amigo Jaime Gasca. Estaremos al ratito, por supuesto. Claro que sí, queremos saludar pues a todos los medios que nos apoyan allá en Valle de Chalco, a nuestros amigos de Tu Sonidero, al Valle Chalquense también, por supuesto, que siempre está pendiente de los grandes eventos. Y con mi buen amigo Jaime Gasca, que tenemos una transmisión al ratito, ahí estaremos también dando detalles, tendremos las preventas ahí para mayor seguridad, para mayor comodidad a toda la gente que nos alcance a escuchar. Recuerden ahí, transmisión especial con mi buen amigo Osmosis Jaime Gasca.
0: Perfecto, señores, se llama Salsa con Cheta.

0: Producciones Obregón.
1: Pues Miguel, yo nada más para hacerle la cordial invitación, decirles que ahí estamos ya totalmente confirmados el día viernes 15 de mayo. Ahí nos vemos. Sin antes agradecer a toda la gente que nos ayuda a Producciones Obregón, a toda la gente que pues nos ayuda a compartir, a toda la gente que está ahí al lado de nosotros. Muchas gracias a ti, Miguel, al Negrito, al famosísimo Lalo, a toda la gente que nos ayuda a nosotros, Producciones Obregón. Le damos las gracias a nombre de un servidor y a toda la gente que colaboramos en la misma.
0: ¡Venga, mi querido Bogar!
2: Claro que sí, saludos cordiales a todas las plataformas que pues siguen apoyándonos. 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
0: Sayamán, saludos.
3: Claro que sí, saludos a todos los que nos están escuchando, saludos a la comparsa Auténticos de San Nicolás Cazurco, saludos al amigo Ardilla, a la gente de RM. Saludo para León, para Ali Martínez, Carla Martínez, para el Cheme, toda la promotoría de Playa de Charco. Saludo para Dulce y el sector Coyoacán, Ari Chape y toda la banda de Producciones Obregón. Te invita este viernes 15 de mayo, Nuevo Rodeo. Recuerden, no se dejen engañar con los boletos.
0: No se dejen engañar, la policía de Valle de Charco siempre
3: vigila.
1: Saludos para mi hijo Marquitos, para mi cuñada Dulce que está allá en Iztapaluco, para la señora para la señora Rufi, toda la gente de esta
0: ¿Cómo se llama mi suegra? Señores, se llama Salsa con Z.

0: Sayamán. Saluditos para toda tu banda.
1: Así es, saludos para toda la banda, para el chamaquín, para el amigo Manuel, para la cara y la cuerda de Coatepe, para toda la, para el amigo Chapa, para
2: el sí, tamales calentitos.
1: Para la amiga Celeste de Jimena, el amigo Jesus, para el amigo la Gemela Rock and Roll, y para el Pacorro y la Mimi y la Chona. Saludos a toda la banda.
0: Que se mueven a Chona, papi, mi querido Bogar, saluditos.
3: Saludos cordiales a mi buen amigo Producciones Chaucer, a toda su bella familia, por supuesto, para un saludo especial, con todo cariño, para Maritza Islas, y pues a toda la gente que nos estuvo acompañando el viernes pasado ahí en la rumba. Saludos cordiales también, por supuesto, para las chicas ingobernables, un saludo especial hasta casita para Dani, para Viri, para Kimberly, las chicas que siempre están
0: esa
3: con nosotros
0: Kimberly
3: apoyándonos. Y bueno, por supuesto, para mi compadre Califas, para Descarga Latina y toda la banda sonidera que estará con nosotros el próximo viernes 15 de mayo, pista Nuevo Rodeo, recuerden. Saludos cordiales ahí para también para Valery, para la gente de Álamos Chalco, saludos que sea para Valeria Ríos, que también estará presente ese día. O sea, toda la gente linda que pues ya está con las preventas disponibles.
0: Miguelo Pepe, gracias por tu visita.
4: Ay, me quedé sin palabras. Saludo bien especial para toda la gente de Valle de Chalco, para toda la gente de Iztapalapa, para la gente de Iztapaluca, para la gente de Chalco, para la gente de Amecameca, toda la gente. Nos vemos el día viernes 15 de mayo, pista Nuevo Rodeo, a un costado de la presidencia municipal de Valle de Chalco.
0: El jueves acá nos vemos con Winners.
4: El día jueves vamos a estar por acá, va a estar Manuel Obregón, para la gente que nos van a ver, que los vengan a seguir invitando con las puertas que tú nos abres, Mille y yo. Aquí nos vemos el día jueves. Y para la gente de Valle de Chalco, la gente que vaya a bailar y gozar, ese día va a estar el Gillo en vivo para que se tomen fotos.
0: Allá nos vemos el viernes en Valle de Chalco.
4: Totalmente confirmado. El cartel está completamente confirmado.
0: Mi querido, bueno, pues nos vemos el jueves, mi querido Pepe.
4: Así es, nos vemos el día jueves, mi Gillo, Negrito, para el Gillo. ¡Viva tu jefa! Gracias, gracias,
0: ya mi todo Negrito. Todo el mundo me mienta, mi mamá.
5: Ay, vea.
0: Mi querido Sayamán, gracias.
2: ¿Y qué tiene?
1: Gracias a ti, mi Gillo, por este espacio. Recuerda que ese próximo viernes 15 de mayo nos vemos en el Salón Rodeo Nuevo Valle de Charco. No se dejen engañar, gente, banda. Los teléfonos están disponibles para que puedan pedir su preventa, el 5514-4623, y en las redes sociales, como Disco Mil se llama, ya sea en Facebook o en TikTok.
0: Mi querido Bogar, gracias.
3: Claro que sí, para reiterarles, estamos ya unos días, no se pierdan este magno evento, un evento que pues convoca a grandes personalidades, diferentes ritmos, diferentes géneros para bailar, gozar y disfrutar al máximo. Recuerden que al ratito nos vemos ahí con mi buen amigo Osmosis Jaime Gasca, en una transmisión especial rumbo a este gran evento, viernes 15 de mayo, pista Nuevo Rodeo. Allá nos vemos.
0: Mi querido Lalito Mesa, el Bazar del Músico.
6: Así es, ya estamos listos, ya estamos programando ahí en el Coyote de Ciudad Nesta el Bazar Musical. Compra, cambio, intercambio de instrumentos musicales, discos, música de sonidos, todo eso va a estar ahí en el Coyote. Ya les estaremos dando la fecha.
0: Hablando de equipos, llegan cuatro producciones el día viernes, ¿va?
4: El día viernes llega con todo su espectáculo, con todo el nuevo concepto que traen los juniors. Para la gente que vaya a bailar y gozar, llega todo el equipo nuevo de Sonido Terremoto. También se presenta con su nueva producción, show ballet y todo para que vayan a gozar. La presencia de Sonido Afrosom, el famosísimo Cesarín, llega con toda su producción. Y toda la gente de Iztapalapa, el famosísimo Orlando, toda la gente de Sonido Desconocido.
0: Perfecto, señoras y señores, a nombre del negro Fabián Miranda.
7: Aquí estoy.
8: A tus órdenes.
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0: Digo, negro, traes mejores spots que los de la Z, me dijo.
2: ¡Sí, señor! ¿Y qué tiene?
0: Se van a quedar con Alex Aguilar. Yo soy el Gillo de la Calle, que les dice nos vemos mañana. Cuídense mucho. Esto fue Salsa con Z.

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0: toda la semana. Así que muy atentos. Pero señoras y señores, antes que proseguir, antes que avanzar, déjame presentarte al equipo en el Máster Digital. Mi queridísimo esclavo de la radio, el negrito Fabián Miranda.
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2: ¡Aquí estoy!
0: En las líneas telefónicas, es mística, es baquetona, es suculenta, es exquisita, es doña Gertrudis.
3: ¡Taco, los tacos de canasta, tacos!
0: Y por supuesto, el respetuosísimo Viva su jefa para el pato que se hace pato.
4: ¡Viva su jefa!
0: Oigan, ¿todavía existe el lagarto? ¿Ya se fue de vacaciones? ¿Ya se fue a...? Ya tiene mucho que no lo veo. Ya desapareció.
4: Sí,
0: ¿okay? Pero bueno, en donde quiera que esté. Ah, está triste. Está triste. Pero ¿por qué? Si está acá. Y si está Zumba. ¿Por? Estuvo raro ahí, ¿eh? Estuvo chueco eso. Hijo de su... No, hombre. Pero bueno, señoras y señores, este que te habla te saluda, es tu fiel amigo y servidor Alex Aguilar.
5: Hola, guapura.
0: Hola, jefe. Oigan, por cierto, les tengo noticias. Métanse a la página de la Z107.3, la Z.mx, porque ya está los finalistas del experimento Z. No manches, está bueno, estuve escuchando a algunos, tienen mucho talento algunos, mucho talento. Otros trabajan aquí, pero en realidad hay muchos que tienen mucho talento. No, pero ya fuera de coto... Pato, ¿cuántos son? ¿Como 19, 20 finalistas? ¿Ya se fue? ¿Ya se fueron? No, pero los que están en la página no son 10. ¿Son 15 los que están en la página? 15. Che, o sea, neta, al menos de ahí, o sea, sí yo... Pero yo quiero ser el Lolita Cortés de este certamen, ¿no? Yo así de este certamen dije, 5 pelas, güey. O sea, pero sin ningún miramiento yo diría, bye, se van. Pero una, porque pues se trababan mucho, mijo. O sea, como que no había una agilidad en el momento de hablar. Dos, eran muy tímidos. O sea, cuando estaban hablando se notaba, bajaban la cabeza, hablaban quedito. Otros que decían, este es mi sueño, pero no parecía que lo estuvieran abrazando, otros que pues claramente se nota que les gusta, pero que no tienen una experiencia previa, una práctica. Y hay unos que sí se nota que ya han sido locutores en otros lados. O sea, que sí tienen ya esta chispita, este rollo. Y hay personas que se ve que dicen, oye, yo traigo ganas y este ha sido mi sueño y se les nota. Entonces, híjole, vale mucho, pero mucho la pena que se den una vuelta ahí a través de la página de la Z.mx. 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Comunícate en este momento conmigo porque quiero saber qué estás haciendo, cómo te va y dónde andas. Así que yo pregunto qué tengo.
6: ¡Sí, señor!
0: Tengo llamada. Hola, la Z, buenas tardes.
7: Buenas,
0: buenas.
7: Hola, buenas tardes.
0: Hola, ¿quién habla, guapura?
7: Ay, habla Lorena.
0: ¿Cómo te va, Lorena?
7: Bien, bien, gracias. Aquí trabajando, ya sabes.
0: Qué bueno, bájame tantito el fondo, negrito, porque apenas le oigo a Lorena. Lorena, ¿en dónde andas?
7: Pues aquí trabajando, por Cuapa, ya.
0: Cuapa, donde la mujer es guapa. Les mandamos un beso, abrazo a Papacho y triple pellizco de Pompi. ¿A qué te dedicas, Lorena?
7: Uy, me dedico a ventas.
0: Me encantó el...

0: Uy, pues, ¿ventas de qué? ¿Andamos vendiendo medias o qué? Porque sonó muy... Uy.
1: Bueno, ventas de boletos para viajes.
0: Ah, muy bien. Oye, pues acaba de pasar una buena temporadita, ¿no?
1: Ay, sí, muy pesado, por cierto.
0: Bueno, pues ya ahorita, mira, vacas flacas, vacas gordas. Hay que recuperarnos, mi querida Lore. Y platícamelo todo, ¿para quién va a ser la complaceta?
1: Bueno, la complaceta sería para una persona muy especial que trabaja aquí conmigo.
0: Ándale. ¿Y quién es la persona especial?
1: Sí.
0: ¿Pero cómo se llama o qué?
1: Hay que omitir el nombre.
0: ¿Por qué? Pues es casado, ¿qué?
1: No, pero a lo mejor puede ser prohibido.
0: A lo mejor, dice. A lo mejor. Oye, ¿y ese prohibidote, cochinote, qué es compañero de trabajo tuyo nada más?
1: No.
0: O sea, sí traen onda.
1: Ajá, sí.
0: ¿Y por qué dices que puede ser prohibido?
1: Pues porque apenas lo voy a empezar a conocer más a fondo.
0: Apenas lo vas a empezar a conocer más a fondo, pero ya se han dado sus entres.
1: No, todavía no, ahí vamos.
0: No, todavía no, pero en 5 minutos ahorita. Sí, señor. Muy bien, Lore, ¿y qué canción le quieres dedicar?
1: La de Simplemente Gracias, de Calibre 50, por ti.
0: Perfectísimo, pues entonces yo te digo adelante con tu complaceta. Dedícale unas palabritas al prohibido, preséntale su canción, es tu momento. Adelante con tu complaceta.
1: Bueno, ok. Pues nada más para decirte que pues eres un amor prohibido.
0: ¿O será que la casada es ella? Usted. ¿Tú estás casada, Lore?
1: ¿Qué crees? Soy viuda.
0: Bueno, entonces tú ya no tienes tema.
1: No, ya no.
0: Por eso tú no tienes problema en decir tu nombre. Pero voy a creer, si ya están ahí encariñándose, ¿a poco nunca le has preguntado si tiene novia?
1: Es que no.
0: No, aquí hay algo, huele mal. Esto, algo aquí está apestando. Nada más aguas, mi Lore, aguas ahí en donde se mete, abusada, ¿eh?
1: Es que él no sabe que me gusta.
0: O sea, entonces nunca ha pasado nada, ni un besito, ni nada.
1: No, pues no, pero sí me gustaría que con esa pedrada se anime.
0: Ok, pero no, entonces no lo has tratado mucho, no sabes si tiene pareja, nada.
1: No, pero sí me gustaría saber. Algún día, ahí te platicaré después.
0: Órale, pues ahí nos platicas el chisme, Lore.
2: ¡Sí, señor!
1: Claro, claro.
0: Te mando un abrazo, mi Lore. ¿Algo más que quieras agregar o sería todo?
1: No, sería todo. Muchas gracias.
0: ¡Perfectísimo! Tú me la pides, yo te la pongo. Esta es tu complaceta.

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0: mi Chuntaro Style. ¿Cómo dice? ¿Qué dice? ¿Te acuerdas de estos bailecitos? Sí, manita a la nariz, ale, como si te estuvieras dando la, moni, la monáis. Y de repente, encuclillado y dándole échale, vueltas échale, a la pista, échale, papá. Con tus pantalones tumbados a media nalga. Y obviamente el mochilazo en la espalda. ¡Ay! Saludos a toda la banda.
1: Sí, señor.
0: Que nos está escuchando a bordo de los microbuses. Les mandamos beso, abrazo, papacho, triple pellizco de Pompi. Me decía un amigo, ayer te venía escuchando en la combi y yo decía, no manches, qué ganas de decirle a toda esta banda que eres mi amigo. Yo dije, no, yo hubiera dicho que no te conozco. No es cierto, saludos a toda la banda. Le mando un abrazo a mi amigo Oscar Eduardo Flores Jiménez hasta La Providencia en Azcapotzalco. Oigan, señoras y señores, déjenme recordarles que hay cosa seria, cosa choncha en el Facebook de la Z, La neta, no es que yo ande así, ¡ay, no!
1: Pues, ¡sí, señor!
0: Pero es la verdad, ¿eh? Tenemos invitaciones para que te vayas el próximo 22 de mayo a la Arena Ciudad de México a disfrutar de un concierto romántico incurable con Pequeños Musical.
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0: Te mando un abrazo a mis amigos, Aldito. Y a toda la banda de Pequeños. Qué buena. Me acuerdo que hicimos varias convivencias acá en la Z. ¿Te acuerdas cuando hacíamos los gorrones? Me tocó ir con ellos a varias. No manches el despapalle que se armaba con estos desgraciados. ¿Cómo los quiero, miserables? Pero bueno, si quieren ustedes ir a disfrutar de Pequeños Musical el próximo 22 de mayo en la Arena Ciudad de México, cantar, bailar, gozar y disfrutar, lo único que tienes que hacer es solicitar tus cortesías en el Facebook de la Z107.3. Métete para checar cómo es la dinámica y, por supuesto, toda la información en superboletos.com. Así que bueno, señoras y señores, momento de seguir con más esta bella tarde de sobrevivientes. Vámonos a la línea número 21. Yo pregunto qué tengo. Tengo llamada. Hola, la Z, buenas tardes. Buenas, buenas.
3: Bueno, bueno.
0: Hola, ¿quién habla, guapura?
3: Hola, habla Hugo Medina.
0: ¿Qué pasó, mi Hugo? ¿Cómo estás?
3: Bien, bien, aquí andamos muy bien, gracias.
0: Perfecto, Hugo. ¿Qué andas haciendo? ¿A qué te dedicas?
3: Bueno, pues soy instructor de zumba, también hago lo de payasito, ahí andamos.
0: Ándale, payasito e instructor de zumba. Oye, como que cada vez son más los instructores de zumba, ¿no? También me di cuenta que en el experimento Z había como varios, 3, 4 que también decían soy instructor de zumba. Oye, qué buena onda, mi hermano, ¿y en qué alcaldía estás?
3: Estoy aquí en el Estado de México, en Iztapaluca.
0: Saludos a Iztapaluca, les mandamos beso, abrazo a papacho y triple pellizco de Pompi. Y platícamelo todo, ¿para quién va a ser la complaceta?
3: Ah, mira, la complaceta es para una persona que no tiene mucho que conocí.
0: Ajá.
3: Y pues la verdad me llama mucho la atención y quisiera ver si se puede dar algo, ¿no?
0: ¿Y de dónde la conociste o qué?
3: Ah, la conocí en una fiesta familiar.
0: Ajá.
3: Es amiga de unos primos.
0: Ok.
3: Y pues desde ahí la conocí, apenas que 15 días entregué unos 15 años.
0: Ajá.
3: Y pues ahí nos encontramos otra vez y empezamos a platicar más. Y ahorita pues ya hay como que más comunicación entre los dos. Y pues sí me gustaría que pasara algo más.
0: ¿Y ya la invitaste a salir?
3: Sí, de hecho ya nos vimos.
0: ¡Ay!
3: Rollo, sí.
0: ¿Y qué pasó? ¿Se agarraron la manita?
1: ¡Raspado!
3: Pues tal vez sí.
0: ¿Se dieron un besuquirri?
3: No, todavía no, pero pues poco a poco, ¿no?
0: No, bueno, entonces si no se dieron un beso, pues ya de choque de ombligos ni hablamos, ¿verdad? Ahorita, entonces. ¿Un abracito?
3: Sí, un abracito, sí.
0: Ok, ¿y cómo se sintió?
3: No, pues muy bien. Creo que ambos sentimos lo mismo.
0: No creo, ¿eh? Yo creo que tú sentiste una cosa y sintió otra, pero... pero me da mucho gusto que... Sí. Desde yo sentí muy rico y ella sintió una rimonsaurio. ¡Ay, joder, su mouse! Oye, no, pero me da mucho gusto que todo le salga muy bien, que le salga muy bonito, que sean honestos, que sean sinceros, que se digan lo que se tienen que decir, lo que sienten, que se abran y que si tienen ganas se den una oportunidad. ¿Qué canción le quieres dedicar?
3: Le quiero dedicar la de El color de tus ojos.
0: Ah, no, sí está bien clavado este compa. Muy bien, mi hermano, me da mucho gusto. Pues entonces yo te digo adelante con tu complaceta, dedícale unas palabritas, preséntale su canción, es tu momento, adelante con tu complaceta.
3: Oh, Gaby, pues espero te guste esta sorpresa. Sabes que me importa, sabes que me gustaría tener algo más que una amistad. Como te lo dije ese día que nos vimos, aquí estoy, y pues he sido lo más sincero contigo y te dedico esta canción, espero te guste, es la del color de tus ojos y pues aquí seguiré para ti.
0: Oye, pero no andes de ambiguo, o sea, estás diciendo, no, pues yo ya te dije las... No, ¿qué es lo que quieres? ¿Tú qué quieres con ella?
3: Pues sí, quiero intentarlo, quiero que...
0: ¿Intentar qué? O sea, ¿quieres ser su novio? ¿Qué quieres?
3: Sí, exactamente.
0: Ah, bueno, pues entonces así se dice, con todos los pantalones. Pues a ver, Gaby, me gustas, Gaby, y quiero todo contigo, Gaby. No le tengo miedo al éxito, yo no le tengo miedo, yo no soy tibio. Yo vengo con todo, Gaby, yo quiero contigo, quiero ser intenso, quiero darte muchos besos, quiero amarte, quiero apapacharte, quiero que brillemos juntos hasta la eternidad. Hasta que Dios diga así con todo, mi hermano. No, no le sacate, hombre.
4: Échale.
3: No le sacate. ¿Claro? No. Y pues sí, pues ella sabe que quiero andar con ella. Y pues, como dices, sin miedo al éxito. Y aquí estamos para lo que se ve.
0: Perfectísimo. Pues muy bien, tú me la pides.
4: Sí,
0: ¿qué canción me pediste? Al color de tus ojos, ya. Yo te la pongo, esta es tu complaceta.
4: ¡Échale!
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